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0: la Joaquín.
1: Muchas gracias.
2: Muchas gracias, dice la Joaquín. Muchas gracias por esperarme. Por esperarme a que yo llegara un poco tarde. 7:09 de la noche, ¿qué dijeron? Ya la leoparda no vino, se quedó bien dormida. ¡No, hombre! Aquí estamos ya con toda la actitud. Oigan, es que me agarró el granizo, andaba yo un poco mojada y antes de resfriarme tenía que yo cambiarme rápido y ponerme ropa calientita, calientita. ¿Dónde les agarró el granizo? ¿Dónde te agarró el granizo? ¿O no granizo para sus ranchos? Porque para acá, para la zona norte, granizó, plebes. Yo sí me agarré un vasito de helado y toda la cosa. Me hice un raspadito de sabores. ¿A dónde les agarró la lluviecita? 477-7007-999. Ahora sí nos agarró con todo y granicito. Dice mi hija, jamás había visto caer bolitas de nieve del cielo. Estaba súper emocionada ella por ver las bolitas de nieve. Oigan, ya andamos arrancando por acá en este jueves 30 de julio. ¡Wow! ¡Qué rápido! Ya se va a acabar este mesecito, un mesecito más. ¡Check! ¡Listo! 7:10 de la noche. Recuerda que la leoparda te va a acompañar hasta las 9 de la noche en las serenatas de la mejor, así que no me dejen sola. Acompáñenme 477-7007-999. Ahí está nuestro WhatsApp para que usted sea parte de este cotorreo en esta rica nochecita. Hay el rojo ahí en controles también para que lo saluden. Y de este lado, Yasmín Pérez, la leoparda. ¡Audios!
3: Buenas noches, serenatas.
2: Hola, buenas noches.
3: Para ver si me pueden mandar un saludo para mi esposo, Didi del Dormitorio 9, que lo amo mucho. ¿Qué? Y que me gustan mucho las llamadas que hacen todo el día. Y que le doy gracias por haber llegado a mi vida en el momento cuando más esperaba y lo necesitaba. Para ver si nos pueden poner la canción de los 2020. Por favor, buenas noches.
2: Los 2020.
4: Buenas noches, mi León Pai.
2: Buenas noches.
4: Programa. Gracias, dejó caer.
2: Gracias.
4: Lalo, el dios de la lluvia.
2: ¿Verdad?
4: Toda la ciudad está con todo lloviendo.
2: Claro que sea loco.
4: Para aprovechar un saludo para mi hijo el Cabuto y su esposa Nancy, sus bebés.
2: ¿Qué?
4: Y también para todos los del Dormitorio 9. Me dijo en especial de uno, pero ya se me olvidó. También para el gran amigo Gonzalo y mi yerno Daniel. Los mecánicos, cara de papa. Andan con todo, chambié para Silao y aquí me voy. Y aquí, pues llevándolos para allá y para acá. Pero aquí andamos. Si a ver si así me ponen mi canción de primavera. Muchas gracias y mucho cuidado a los dos.
2: A todos los del Dormitorio 9, porque a este güey ya se le olvidó a quién le habían mandado saludos especiales.
5: ¿Qué pasa? Mi pa y mi leoparda, ¿cómo andan? Saludos a su compa el Pancho, ya vamos para la casita a descansar, les pido la chamba. Ya saben que soy bien pediche. A ver si me pueden poner una cancioncilla.
2: ¿Cuál?
5: Una de Pedro Infante, Serenata sin Luna. Ahí nomás, algo bonito. Saluditos y que tengamos todo más.
4: Muy buenas
2: noches. Buen programa, gracias.
4: Leoparda, me hubieras dicho para llevarme la toalla, yo te hubiera secado. Aunque aquí va mi esposo y me puso un putazo, pero no me importa. Por ti, o que se venga.
2: ¿Ora? Por ti que se deje venir, dice. Oigan, no sean fieras, plebes. Cuando anden con sus esposas, no anden ahí de llevaditos. Luego me van a agarrar coraje. Yo no quiero pleitos maritales.
6: Ahora, mi leoparda, quiero pasarte por el cálculo. Un saludo para Milán, un penal y para Fer. Y ponte la de ella se olvidó de mí, de Los Ángeles Azules, por favor.
2: Ok. Cuando no sé su mujer, sí, pero cuando la traigan a un lado, no. No sean así. Respeten. Buena tarde y noche, mi leoparda solitaria. ¿Qué ando la escucha? Ya tú sabes, tarde como siempre, dice. El granizo a mí me agarró en el Mariano Escobedo, rumbo a Centro Max. Pero qué bonito, ¿no? Se siente uno así como que estuviera uno en otro país. Bueno, es que en mi rancho jamás ha granizado y jamás veremos granizar. Entonces, a mí sí me emociona bastante verlo, porque para mí, sí es algo nuevo y diferente. Hola, mi Leo, mi Pai, bonita tarde-noche, saludos, gracias, audios.
7: A mí nos agarró la lluvia, camino hacia casa, chula, hermosa, mi leopardita. Ponme una rolita, 16 toneladas, gracias, chula, te quiero mucho.
2: 16 toneladas.
8: No puedo, Marta.
2: ¿Por qué no? Órale, rojo, no le hace que dure 7 minutos que tiene. Cumbi, se respeta. Vamos arrancando, pues, se llama la vecina. Es 5 Norte, mis amigos de 5 Norte, que les mando saludos especiales hasta Tijuana. Sí, señor, 7:14, aquí nomás, en las serenatas de la mejor.

0: regresamos. 7:19.
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0: Gracias por seguirme acompañando 7:27 de la noche en este jueves 30 de julio. Y seguimos por acá con sus mensajitos. ¿Quién más se anda reportando? 477-70-07-999. Hazme llegar tu WhatsAppazo. Dinos dónde les agarró la lluviecita. ¿Qué andan haciendo? ¿Ya andan en casita? ¿Todo bien? ¿Todo fine? Hoy es juevesito de confesiones, ¿no? Sí. Sí, confesiones. Hola, chicos. Saludos a la bebé Daniela Aranda Grimaldo y para Zaira Barroso. Saluditos. A ver, audios.
1: Saludos, Leo. Saludos, chambeando. Hoy nos toca trabajar hasta las 12 de la noche. Hay una canción acá romántica, la de Juro que te amo, de la película. Ay, por favor. Ya dale,
2: Juro
1: por favor.
2: Juro que te amo.
0: Loba, loba, loba. Loba, loba, loba. No,
3: hombre, sí pensé que loba, ya te habías loba, puesto loba. Tu penacho, tu plumaje y agarraste pintura y te hiciste unas marcas y ensayaste un jao. Ah, para irte a ver a los cuisillos, asilao. Si traigo ganas, ¿eh? A veces lloro y no sé qué hacer. Sí traía ganas, la neta sí traía ganas de caracterizarme y toda la cosa con mi penachón. ¿Qué andará haciendo el chore peluquero? Se le extrañan los saludos. Oye, ¿es cierto qué pasó con el chore peluquero? Y con el guacamayero y los guacamayeros y los torteros y el chore peluquero. ¿Qué rollo? ¿Por qué ya no nos llegan esos mensajes, esos saludos? ¿Qué pasó? Pues, ¿a quién sacaron? ¿Ya lo sacaron a todos o qué? Ya salieron todos. Digo, qué chido. Sí, ¿verdad? Pero también repórtense, canijos.
4: Buenas noches. ¿Qué todo, León?
0: Buenas noches.
4: ¿Por qué la raza?
0: ¿Por qué?
4: Está tan pendiente. Nomás les cae una miada de pájaro y... ¡Ay, ay, ay! ¡Ay, ay! ¡Déjale despacito! ¡Ay, Dios mío! ¡Ay, Dios mío! ¡Avánsele! Saludos, de verdad.
0: ¡Ay, Dios mío!
4: ¿Qué? ¿Modo qué?
0: ¡No!
4: No, perdona. Es para cortarme las venas. De la arrolladora de esa viejita. Costumbre.
0: ¿Algo de la arrolladora?
5: Ay, cuánta atrevidad. O
6: sea. Natalicita a mí le parta. Deja esa pinche paisito huevón. Ay, perdón.
0: Cállate.
6: Hacemos un trío.
0: Cálmate.
7: Hola. Mi hermosísima y preciosa Leo. A mí me agarró la lluvia aquí en el potrero. Desarrollo el potrero. Y un saludo al Dani. Ya se puede hacer la Manuela con la 16.
0: Cállate, hocico.
8: Buenas tardes, noches, me hicieron a todos.
0: Buenas tardes, noches.
8: ¿A poco no queda visto el granizo? Bueno, siento por una cosa que caiga. Pero bueno, ya tocó vivir esa experiencia y pues es algo normal, pero bueno. Tengan excelente programa, saludos.
0: Güey, en Mazatlán nunca ha caído granizo. Pues, ¿qué quieres que te diga? Sí, ya lo conocía. O sea, ya me había tocado verlo aquí en León, Guanajuato, obviamente. Pero a mi chiquilla como que no lo había visto. A mí ya, o sea, hace años aquí en León ya me había tocado. En mi tierra jamás. O sea... Mazatlán no cae granizo, güey. Sí llueve y nos inundamos, hay huracanes y todo lo que tú quieras. Pero no granizo, güey. Estamos a nivel del mar. En lo que el granizo viene, ya se hizo agua de aquí a que cayó a la playa de nosotros porque se derrite antes de tiempo, güey. O sea, el calorón, güey. Nada que ver la altura de aquí de León con nosotros que estamos a nivel del mar. Evidentemente, ustedes están como 1,000, 2,000 metros sobre nivel del mar. Nosotros no estamos a nivel del mar. Son muchos metros ofendidos. De altura de diferencia de mi tierra. Aquí a León, Guanajuato. Geografía, papi, geografía. Buenas tardes. Disculpe mi insistencia, pero ya casi me lanzó a la feria y quería saber si soy una de las afortunadas. Pues si no te hablaron, no, mija. Te tuvieron que haber mandado un mensajito.
9: Yo partita dice mi esposa que no hay ningún problema, nomás le mandes un besote, querida socia.
0: A ella. Ay, llora, no se le vaya a voltear la tortilla. Pero pues ahí le va el beso. Pues ya, ¿qué le hacemos? Saludos para Vanessa, la bellaquita, a la San Jorge, dice.
10: Muy buenas noches, Leoparda. Ay.
0: Buenas noches.
10: Y nos agarró el granizal en Walmart, Torre Landa. Ya, la verdad, unos 15 minutos. Ya dejó de llover y aquí seguimos trabajando.
0: Sí, acá también ya dejó de llover y hasta se secó. Ya está, se secó.
11: ¿Qué onda, Leoparda? Apenas voy escuchándolos. Otra vez no vino el pai.
0: Otra vez no vino el pai.
12: Hola, mi Leopardita, muy buenas tardes. Oye, Leopardita, yo hace ratito miré un camión ahí como caracterizados así como de cuisillos. Y dije, este va pasivado, dije, ahorita me subo.
0: Sí,
12: qué pegado
0: claro.
12: Será el camión de la joya. Mejor me bajé.
0: No, cállate, hocico.
13: Buenas noches, mi Leo. Saludos para
0: buenas
13: todos
0: noches.
13: Los cachimberos de Región 18. En especial para el 28. El 28, ¿qué crees? Otra vez el mecánico.
0: ¿Qué pasó?
13: Ese muchacho no entiende que ya
0: ¿no?
13: cambie de nave. 8 a 4 cambio. Ya mejor que se vaya a cambiar zoológico. Dicen que ya anda de changuito ahí.
0: No, pues no va a trabajar. Se la lleva puro... En el mecánico.
13: Chúpole, comandante Leoparda. Excelente noche mojada. Y me refiero a la lluvia y no a otra cosa.

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2: Con la niña no.
3: Buenas noches, mis serenatos, Leopardo Pay, excelente jueves, Jochicero. Que diga,
4: Jotero. Buenas noches, señorita Yasmín, ¿no? Pues a mí buenas noches. Agua, Mariano Escopeta, sí, el río del Malecón, me agarró el granizo. Sí, no, pues.
2: ¿Dónde te agarró el
4: pues
2: granizo?
4: Allá llueve con todo en Mazatlán. Llueve con todo, y pues la vez que fui, no, llueve con todo y se inunda machín. El día siguiente.
5: Muy pegriloso. Ya, no, ya, muy no, pegriloso.
4: Como si no hubiera llovido.
3: Perdón, Rojo, no crees que te estoy ignorando. Lo que pasa es que está abierta tu conversación, pues yo no había visto el mensaje. Una disculpa. Vamos con música, se llama Cambias mi Mundo, es Lila Downs, 7:33, aquí nomás en las serenatas de la mejor.

0: Regresamos. 7:40.
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3: Es correcto. Y aunque no lo dije antes de irnos a música, estamos ya listos para sus confesiones. Así que confiéselo. 477-7007-999. Y usted que puede ser de forma anónima o como Bambi. Así, como va. Si usted los tiene los suficientes, pues aviéntelo. Con su propia voz. Se puede, se vale. 477-7007-999. Pura confesión perrona en esta noche. Pura confesión perrona. ¿Cómo está? Confieso que mi esposa es santa católica y apostólica. ¡Ay, llora este perro! Todos la tienen como la esposa fiel y perfecta. Pero lo que no se imaginan es que somos swinger y me gusta. Y a ella le encanta andar con otros hombres en la cama. Haciendo pijamada, niños, ¿eh? O sea, es pijamada como de adultos, pues. Sí, bien rico, dice. Y yo lo disfruto y lo disfrutamos y nadie lo sospecharía jamás en la vida. No, güey, pues yo no lo voy a sospechar. Yo ya lo sé, de hecho. Aquí estoy viendo tu foto de perfil, aquí estoy viendo tu número. Yo ya sé que les encanta eso a ustedes. Pero como es anónimo, pues no podemos decir nada más.
4: Un saludo para Rosa Polinar y Paulina.
3: ¡Qué triste! ¡Confesiones!
5: Y ese güey que me presta su vieja. Le hacemos un trío tú y yo. Y ella, Leopardita.
3: ¡No! No me empiezo. Pero si a mí no me gustan los swinger, güey. O sea, respeto, pues. He ido a lugares incluso que sí permiten y todo ese rollo. Porque ustedes no lo saben, pero yo confieso que a mí me encanta todo ese rollo de los antros gays. A mí me gusta mucho ir a esos shows. A ver los shows de transvestis, a ver los shows del solo para mujeres, que aunque no les gustan las mujeres, no le hace. Yo me divierto. Ahí está mi confesión atrevida de la noche. Confieso que me gusta la mamá de un niño del coro donde yo toco, pero como es muy católica, no creo que quiera aflojar. Anónimo pone. Perro, el anónimo se pone al inicio. Imagínate que yo... ¡Ay, no! Imagínate que yo hubiera dicho, ah, llegó confesión del... Es que tú también, güey, no ayudan ustedes, raza. Quieren que sea anónima la confesión y mandan el anónimo al final del mensaje. No la hagan. Tengan tantita, mamá, por favor. Porque si me equivoco va a ser bronca de ustedes, ¿eh?
5: Confieso que si no nos dices eso de que te gusta ese ambiente, no nos damos cuenta, los perdón, en serio. Nos hacía falta que nos dijeras.
3: ¿Ahora? Ay, ¿a poco? ¿A poco sí me veo muy hochizo, qué? Y confieso que yendo a ese tipo de lugares ya me han confundido muchas veces y me han dicho que sí soy vato por mi voz. Me han dicho, eres hombre, es que pareces mujer. Y yo, pues sí soy, güey. Lo único que tengo de vato es la voz. A mí me encanta ir a confundir gente. Así me gusta tenerlos en las redes sociales también súper confundidos. Que no sepan si soy viuda, divorciada, casada. O sea, así me gusta tenerlos. Confundidos de todo al todo. Ni modo. ¡Ah, no, ni mo! Dile a ese loco que me preste a su morra. Para todos los fans de La Mejor, yo pago todo. Leoparda, confieso que ya llevo más de un mes sin delicioso y aún falta otro mes. Saludos a tu amigo el pixeliado. ¿Es manda o qué, güey?
6: ¡Ay, cuánta atrevida!
3: Esas cosas. Leo, ¿a ti te gustaría hacer un trío?
6: ¡Ah, caray! Hermosa, estás pedita, ¿verdad?
3: Yo siento como los memes, güey. De que luego ponen un meme así de los tres y la morra está como que mordiéndole un brazo al vato porque no sabe cuál es su lugar ahí. Así estaría yo, güey. Como que no sabría, güey. No, güey, no. Siento que no estoy lista para tanto, güey. La verdad, yo. Anónimo. Confieso que estamos armando un trío con mi vecina de Paraísos de las Joyas. Ahora muchos tríos. Quintetos, no habrá por ahí también cuartetos, digo, ya que andan. Anónimo, mi amigo de Uber regresó con su ex, no entiende, es Uber.
2: Ay, no, me yo palga, también me confundí yo. No, pues sí tienes voz de vato, pero tienes un cuerpo de princesa. Ay, no, no vayas a salir una dama
3: condesa. Evidentemente, porque soy una princesa, perro, sin sorpresa, sin sorpresa.
7: Quiero confesar
4: que mi hermana está engañando a mi cuñado con uno del Cherry, que es amigo de mi esposo.
3: ¡Ay, este chisme sí está bueno! Otra vez vamos a hacer como que no lo escuchamos, así como que no nos dimos cuenta.
4: Quiero confesar que mi hermana está engañando a mi cuñado con uno del Cherry, que es amigo de mi esposo.
3: ¡Ay, está bueno el chisme, no manches! Ya se pusieron buenas las confesiones, güey. Vámonos a un corte musical. Ahorita regresamos con más confesiones. Sigue mandando tu confesión 477-7007-999. Más al regresar. Espérate. 7:53 aquí nomás. En las serenatas de la mejor.

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0: Y estamos de regreso. Vamos a continuar por acá con las confesiones de las serenatas de la mejor. ¿Quién más? Porque si andan buenas, ¿eh? Sí se andan esforzando el día de hoy en esta noche. 477-70-07-99. Audios.
1: Confieso que estoy bien, bien clavado con la serie de Rosario Tijeras. Apenas la estoy viendo en la primera temporada, pero estoy bien clavado. Y ahí seguimos, seguimos todas las temporadas.
0: ¡Hora! Apenas, mijo.
2: ¡Loma, loma, loma!
0: Está bien, te vas a tardar 384 años, pero dale, está bien. Confieso que me pone muy triste la canción de Chuy Lizárraga, la de Partido en Dos, porque me recuerda a la desgraciada de mi exnovia que me bajó las nubes y las estrellas. Chetos, no la vayas a poner, Rojo, ¿eh?
3: Confieso que a todos los del
0: ya lloro mucho engañan, el cielo.
3: Porque cuando uno que es Uber, las lleva para allá para el Cherry, no traen para pagar. Ajá. Y quieren pagar con otra cosa.
0: ¡Ora! ¡Ay, llora! Ya cállate, Oscariño, estoy diciendo mentiras.
4: En la foto de la mejor San Luis, la verdad, si te miras con un cabeza, mi Leo.
0: ¿Cuál foto? A ver, déjame, me acuerdo. ¡Ay, no manches! Fue una sesión de fotos, ¿a poco me veo transvesti? Me veo galáctica, güey, tú no sabes. ¿Tú qué sabes? No sabes de fotos.
5: Y lo peor, mi Leo, que mi cuñado sabe que le están poniendo los cachos con el del Cherry.
0: No.
5: Y no la quiere dejar. Perro migajero.
0: Ay, no, esta confesión, ese chismecito.
2: ¡No me la!
0: Está potente.
6: Buenas noches, mi Leo. Quiero confesar.
0: Buenas noches.
6: Que el 28ito, cuando se bajan las mujeres que le gustan, huele el asiento del carro del Uber. Lo huele. Y la palanca de velocidad huele mucha caca.
0: ¡Hora! ¡Ay, guacala! ¡Buenas noches! ¡Oh, no! ¡La policía! ¡No! Todos manos contra la pared. Espérate, pues, ¿qué nos vas a hacer, mi poli? ¿Aguanta? El Pato Donald, saludos, hasta Walt Disney.
7: Leo, Paisito, aquí casual reportándonos. Ayer no pude escucharlos porque andaba en el centro. Ahora también voy llegando de allá, pero excelente nochecita de lluvia. El clima está como para faltarnos al respeto. Y excelente canción de Mis Horóscopos de Durango. Aquí casual bailando el pasito duranguense.
0: Si la quieres.
7: Leo, Paisito, ahorita que venía en el camión hacia mi casa, vi el camión de mi ex trabajo de Volkswagen. Y yo vi la hora y dije, ahorita ya fue en el camión y me puse tite.
0: Tite, pusiste tite.
8: Confieso que al perrochito también le gustan los tríos. Otra vez nos contó su carnal Dani que una vez andaba bien pedo el perrochito y lo encontraron en el baño y pues empezó a decirles cosas muy exóticas a él y a su primo Barrientos y pues le tuvieron que dar trámite una 16, ya que más. Así es el perrochito de Cachimberos.
0: Ándale. Confieso que le estoy organizando una fiesta sorpresa a la bebé Daniela Aranda Grimaldo, pero no voy a invitar a algunos de la familia porque soy la organizadora y me caen mal. Confieso que ando saliendo con alguien del trabajo, anónimo. ¿Qué dijimos de los anónimos? ¡Van al inicio! ¡No al final! No, hombre, me van a meter en un problemón un día de estos.
9: Buenas noches, Leopardo. Confieso que quiero tu cartuchera que portas para ponerle mi lápiz adhesivo.
0: ¡Hora! ¡Ay, no! ¡No! Lapicillos adhesivos no caben, güey. Lapicillos adhesivos no caben. Ya dije.
10: Ese güey que huele los asientos. Vamos a echar un pedo. Del que sí olería cuando se baje del asiento, sería de la Leo, de ese. No rayas ahí.
0: No manches, no, hombre. Andan bien puestos.
6: Confieso que al Leopardo sí le cargaba 26 en su mochila. ¿Qué tiene que ser transvesti? Pero creo que no es.
0: Pobre perro.
2: Sin atacarse.
0: Leo, que cuente bien el chisme. A ver, márcale. Oigan este.
11: Saludos a toda la banda de Paravilla.
0: Saludos a toda la banda de Paravilla. Mi Leo, confieso que mi chalán trae la mala suerte. Por eso no le va bien. Se casó con mi ex. Che vieja, con razón me mandaba tortas.
12: Buenas noches, hermosísimo Leopardo. Confieso que ahí donde trabajo hay una mujer que huele a puro estiércol y a patas. Y diarios llega en Uber en la mañana al trabajo. Imagínate el de Uber, ¿qué ha de decir?
2: ¡Ay, güey, mi mente!
6: ¡Oye! Deja de eso el que comentó del que huele los asientos. Que tiene que se echen pedos y todo. Pero deja de eso lo más canijo y lo más cabrón del 28ito. Que la palanca huele a caca y tiene como fragmentos de frijoles y así de...
5: ¡Ay, lo peor! Que el amante de mi hermana, que es del Cherry, la engaña con una de sector. Y mi hermana no me quiere creer.
0: ¡Ay, no! Este chisme continuará. Tiene tercera, cuarta y quinta parte, bebés. Espérenla.
13: Buenas tardes. Anónimo, confieso que me ando cochando otra morra porque mi loca no me quiere darle chiquito. Por eso, saludos a Liz.
0: Ay, no, ya. Vámonos. Ya fue mucho cochinero rojo por hoy. Mucha confesión por hoy. Mira, yo ya mi mente, güey. Ay, güey, mi mente. Ya quedé bien mal del cerebro. Déjame irme allá a darme una refrescadita de cerebrito. Jueves, 8:12 de la noche. Aquí nomás, en las serenatas de la mejor.

0: Regresamos. 826.
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0: En

0: regreso en las serenatas de la mejor 99.9, 8 de la noche con 31 minutitos, 8:31. ¿Está fresco tú? No, ya salí ahorita y me fui a poner pero un suéter. Chaquetón, tocón. Está haciendo frío. Y eso que nomás estamos a 21 graditos, pues, pero a mí esto ya está frío. Ya se está poniendo frío este asunto. Confieso que cuando hacen sus cosas... ya no son confesiones, aguanten. Sus cosas, el set, y mi hermana Donna se vuelve en uno mismo. Ay, ahora pues sí, claro. Confieso que tengo una compañera que cada que sube a la unidad deja chinches. Ay, no, no sean malos con sus compañeros. Perros, ¿cómo que chinches?
1: Pero lo que no sabe es del Cherry, que mi hermana también la engaña.
0: Ay, no, esta sigue con el chisme, güey. Chismecito de la confesión.

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2: Dios, parte 1, parte 2, parte 3, parte 4.
3: ¿Qué tal, mi Leo? Buenas noches. A esa que tiene el caso de Laura en América, que cuente completo, si no, no. Si no, nos vamos a quedar con la imaginación.
2: Oigan, les confieso que acabo de subir un video, un reel a mis redes sociales, la_leoparda_fm, ahí en el Instagram, un videito de la próxima fecha en que se dará a conocer el otro artista confirmado o los otros artistas confirmados al Festival Internacional del Globo, así que vayan por allá a darle me gusta, a comentar quién piensan que es la palmerita, que es una de las pistas que soltaron ya y que es las que faltan, es la que falta, ¿no? Por descifrar, ¿a quién se referirán con la palmerita? ¿A quién les gustaría que trajeran? Vayan y coméntenlo por allá en el reel, en el último reel que acabo de compartirles en el Lagion bajo Leoparda FM. Audios.
4: Hola, mi Leo, ahora sí, ya regresé otra vez, ahora sí.
2: Hola.
4: Es que vine saliendo del mecánico con mi jefe. Ya salí del mecánico, me paró la pinche Guardia Nacional, más bien los soldados, los militares. Nos hicieron báscula a mí y a mi papá. Ocho nomás.
2: ¿Por qué les dices la... Che, no, respeta. Hoy ando bañadita, hoy sí me bañé, fíjate.
5: Confieso que la morra está chismosa y el pato Donald ya me tiene mi pinche aburrido.
4: Leoparda chula hermosa, mándame un saludito aquí para toda la banda que vamos acá para las Silamas, para esa maníaca, el Gudu, el Adán Barbe, la Tania y el Chuy. Y un saludo para el Dormitorio 9 de parte del Roca. Ahí está toda la bandita y el Tele.
2: Ok, saludos, con mucho gusto. Ahí están los saludos. Gracias por reportarse. 477-70-0799.
6: Eso que está dice que su cuñado lo engañan y que eso. Dile que no mienta por convivir. Puro pinche buendero.
2: Puro argüendero. Oye, qué bárbaro. Ya se extendieron demasiado las confesiones. Ya se acabaron las confesiones, plebes. Ya. Si tu saludo no ha salido y falta de enviar, falta de salir al aire por ahí tu saludito, ese sí. Mándame un puntito para ya dar tu último saludo, porque ya casi nos vamos. Leoparda, ¿es Karol G la artista que falta por confirmar? No lo sé, Rick. Pero igual vayan allá a ponerlo en los comentarios en mi último reel. la_leopardafm ahí en el Instagram. Allá compártanme quién creen ustedes que sea ese ícono de la palmerita que falta por descifrar. Y ahí les dejé la fecha de la revelación del último de los últimos artistas confirmados. ¡Vámonos con música! Nosotros regresamos ya para despedirnos, así que manda tus últimos saludos 477-7007-999 aquí nomás en las serenatas de la

8:42. 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

0: despedirnos. Hoy sí la puedes poner, mamacita. ¿No le vas a poner su cumbia rojo? Pobre chico. ¡Audios!
1: Se me hace que ella la está aplicando a su vato, no su hermana. Pero pues la dice que su hermana para que no se den cuenta que es ella la buena.
0: No se anima a decir que es ella, ¿verdad?
2: Hola, Leo. Buenas noches. ¿Cómo estás? Te mando un fuerte abrazo y saludos a todos y a mi amiga Olga La Guardia.
0: ¡Qué milagro, Cassandra!
3: ¡Ay, Lupanda! ¡Lupandita! ¡Qué bonito hablas! ¡Ay, estoy enamorado de ti!
0: ¡Ay, estoy enamorado del pato Donald de mí!
4: Hola, Leo, mira, que me para lados y lados, donde te encuentres en tu cabina. ¡Qué bonita luna se ve! La verdad. Oh. Y ahí te encargo mi canción. Un punto primavera, te lloré.
0: Pues sí me quise asomar, pero no alcanzo, ¿eh? A ver, ahorita me doy una vuelta. Ayer estaba luna llena, ayer sí vi. Ayer salí bien noche a la farmacia y me tocó ver. Ahí la luna llena. Leopardita, ya te espero en casa. Yo ya estoy en mi casa, güey. Aunque estés a dieta, dice. No. No, gracias.
5: Ay,
0: no,
5: güey.
0: Yo estoy en mi casa, güey. Bien a gusto. Yo ahorita dos pasos y a mimir, bebé. No hay ningún lugar a donde llegar. Oigan, gracias por haber participado, gracias por haberme acompañado, gracias por no dejarme solita en las serenatas de la mejor 99.9 en la ausencia del Pai Bernal. Yo les doy las gracias por haber estado con nosotros acá estas dos horitas y por allá en cabina el Rojo en controles. Yo soy Yasmín Pérez, la Leoparda, y estas fueron las serenatas de la mejor. Buenas noches, bye bye.

final por el día de hoy. La leoparda y el paibernal tienen que ir a descansar. Nos escuchamos mañana a las 7 de la tarde por la mejor FM 99.9. Que sueñes con nosotros. Son las 9. 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

0: Seguirá este 30 de julio, estoy contigo en directo desde el Panico Center, acompañándote para la cadena más importante del regional mexicano. Por supuesto, la mejor FM, ¿quién es su bromita? A comunicarse ya ahora mismo al 807-26-3482. 800 Pandita, que nos acompañe en los Estados Unidos. Gracias por estar conectado a través de la aplicación de Claro Música. Tengo multilínea sin costo para ustedes. 855-2611-804. Y en este jueves arrancamos con diversión y tengo a Brenda. Hola, Brenda, buenas noches. Buen jueves, ¿cómo estás, mija?
1: Muy bien, muy bien.
0: ¿A qué te dedicas, Brenda?
1: Pues estaba aquí, apenas acabando de comer y me dedico y soy ama de casa.
0: Órale, ¿tan tarde estás comiendo o es cena?
1: Sí, apenas comiendo.
0: Órale, oye, ¿y qué? ¿Cuál fue el menú? Platícame.
1: Chilaquiles.
0: ¡Chilaquiles! ¡Chilaquiles! Oye, ¿y solitos o con pollo o con carnita?
1: Con pollo.
0: Qué rico. ¿Rojos o verdes?
1: Verdes.
0: ¿Cebollita?
1: Sí, también.
0: ¿Queso?
1: Queso, también, cremita.
0: ¿De qué queso le pusiste?
1: Queso doble crema.
0: Ah, ¿del queso badón no le has puesto a los chilaquiles? ¿Le dan buen sabor? ¿Cebollita? ¿Cebollita o no?
1: Sí, también.
0: Bueno, entonces háblame de ladito porque si no el tufo me va a llegar. Brenda, ¿en qué parte estás, mija, del Estado de México?
1: En Cuautitlán.
0: Órale, pues un abrazo a toda la gente allá en Cuautitlán. Platícame, ¿para quién tu bromita, mija?
1: Para mi tía.
0: ¿Qué se llama?
1: Mireya.
0: Mireya, ¿es tía por parte de mamá o papá?
1: De mi mamá.
0: Ok, ¿y qué bromita para la tía Mireya?
1: Bueno, lo que pasa es de que yo le voy a decir que quiero que sea testigo para mi boda, pero va a ser con una mujer.
0: Ay, ay, ay, ay, ay, ay. Sí. A ver, ¿cómo está el asunto? ¿No has tenido pareja? ¿Tienes hijos? ¿No? ¿De dónde va a salir que te vas a casar con una mujer? ¡Dame detalles!
1: Bueno, lo que pasa es de que desde hace un tiempo me dejé con el papá de mi hija.
0: Ajá.
1: Entonces, pues ella no sabe el motivo así bien, bien.
0: Okay.
1: Entonces, yo lo que le voy a decir es que, porque pues yo le confesé que pues, no me sentía así como que muy bien y que me gustan las mujeres. Entonces le voy a decir que pues, que me apoye, que quiero que sea mi testigo en mi boda, porque es en la que más confío y así. Entonces, como ella es de otra religión, pues como que no se permite mucho el noviazgo entre mujer y mujer, hombre con hombre.
0: Ok, entonces ella es de otra religión y como que no está de acuerdo en la situación homosexual, digamos.
1: Exacto.
0: Oye, a ver, vámonos a los detalles. ¿Qué edad tienes, chaparrita?
1: 21 años.
0: 21 años, estás morrita. ¿Y tenías una relación con?
1: Con Ángel.
0: Con Ángel. ¿Cuánto tiempo duraste con Angelillo?
1: 2 años.
0: 2 años. Mireya y Ángel se trataron, convivieron o no?
1: Sí, se trataron, se conocieron y todo, pero fue así como que muy, muy pocas ocasiones.
0: Ok, ahora, ¿cuántos hijos tuvieron Ángel y tú, Brenda?
1: Nada más una niña.
0: Una niña.
1: Se llama Lía.
0: Lía, órale. ¿Y qué edad tiene Lía?
1: 2 años.
0: 2 añitos. ¿Y te separaste de Ángel hace cuánto tiempo?
1: Hace, en marzo.
0: En marzo, abril, mayo, junio, julio, hace 4 meses, más o menos.
1: Sí, correcto. Okay.
0: Y de esta situación sabe Mireya, pero no tiene detalles. Sabe que ya está separada, ella sabe que fracasó la situación con Ángel, que Lía está contigo. Entonces tú le vas a llamar para decirle que te vas a casar. Obviamente ella va a pensar que con Ángel en automático, ¿no?
1: Sí.
0: Y yo creo que entonces ese tiene que ser como la entradita. Aparte de saludar la tía, pues hablo para decirte que ya le ponemos fecha a la boda, ¿no?
1: Sí,
0: órale. ¿Qué, cuánto te gustaría? ¿Cuánto te gustaría?
1: Podría ser en septiembre.
0: No, pues falta mucho tiempo.
1: Entonces como en agosto.
0: Ella va a decir, oye, ¿qué onda? Ya regresaste con Ángel, Dios. Y tú ya le dices, no, la verdad es que con él no. De hecho, te voy a platicar por qué la separación. Es que en un momento de discusión, pues yo... ay, tía, es que... Pues te tengo que decir la verdad, o sea, yo he escondido mi sexualidad y siempre me han gustado las mujeres y ahora sí, pues voy a abrir, ya tengo una hija preciosa y conozco el amor y ahí la avientas el nombre de una fémina, la que tú quieras. Que es, porque es ficticia la historia, ¿verdad?
1: Sí, claro.
0: No. Ah, ¿qué nombre te gustaría ponerle a tu amada?
1: Vivian.
0: Vivi, ay, mira, ya está el nombre. Eso. Bueno, pues vamos a pegarle la broma. ¿Estás lista, Brenda?
1: Ok, sí, sí, lista.
0: Bueno, pues en directo desde el Panda Go Center, las bromitas están en Aztecast Show.
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1: Bueno. Bueno, ¿qué pasó, tía?
9: ¿Qué pasa, mamita? ¿Dónde andas?
1: Aquí, tía, en mi casa. ¿Y tú dónde andas?
9: Aquí también, aquí con el chonchini.
1: Es que, ¿cómo se llama? Pues ahora sí que quería hablar contigo, tía, porque como no tengo, ahora sí que a quién decirle, porque pues sé que Viri pues va a contarle a mi mamá y y pues cosas así, ¿no? Uh-huh. Pues es que haz de cuenta que hace como, pues cuando me dejé con ayer, tía. Uh-huh. No sé si, pues que me dejé con él porque habíamos tenido problemas y todo ese tipo de cosas. Uh-huh. Entonces, pero pues así en realidad, pues no le he dicho a mi mamá, pues porque nos dejamos, ¿no?
9: Uh-huh.
1: Y pero pues en realidad es porque pues, pues conocí a una chava, ¿no? Una chica y pues me llevé mejor con ella y pues yo le dije a Ángel, ¿sabes qué? Pues creo no me siento segura de mi sexualidad, ¿no? O sea, no me siento a gusto estando contigo, ¿no? Así, uh-huh. Y pues siempre, ¿no? O sea, desde antes, ya como que había dudado, ¿no? De que, pues, me gustaran los hombres, ¿no? Entonces, y pues yo platicarlo con mi mamá, pues no se lo decía porque, pues, ella como que se espanta, ¿no? Con estos temas. Entonces, que pues no sé a quién más decirle.
9: Uh-huh.
1: Entonces, pues no, yo pues
9: ¿pero
1: igual...
9: ¿Por qué te regresaste, mamita, otra vez con él?
1: No, tía, o sea, sí, es que le estoy diciendo a mamá que según estoy ahí, pero...
9: pero
1: pues no, o sea, ya no, nada que ver. Entonces, pues yo con esta chica, pues estoy saliendo y todo, entonces...
9: ¿Pero ahorita te fuiste a vivir con ella?
1: Sí, o sea, estoy con ella. De hecho, se llama Vivian, tiene 23 años y todo. Entonces, uh-huh. Pues me dijo, pues mira, tú platícalo con alguien que tengas confianza, ¿no? Porque... pues de igual forma pues tenemos hasta planeado pues no sé, ¿no? Casarnos por vivir en la Ciudad de México y cosas así.
9: Uh-huh.
1: Entonces, pues yo ya tengo hasta putalía, ¿no? O sea, digo, ya conocí el amor, ya de mamá, pues
0: dile
1: ya
0: que nos
1: no me siento así como que segura al 100% pues de que me guste un hombre, ¿no?
9: Uh-huh.
1: Entonces, pues no sé cómo decirle a mi mamá.
9: Es que pues digo, sí. Si al final de cuentas tú tomaste la decisión.
1: Sí.
9: Es que tu mamá tiene un pensamiento, ella tiene una idea de, hasta de cierta forma yo te puedo decir que tu mamá se siente lastimada porque o sea, regresaste con esta persona.
1: Uh-huh. Sí,
9: entonces,
1: sí.
9: Ella pues dice, pues qué hice mal, ¿no? Porque,
1: uh-huh.
9: pues, o sea, tú sabías cómo era este niño, ¿no? Y,
1: sí.
9: y que otra vez vuelva a caer en lo mismo, o sea, tu mami tiene ya
1: sí.
9: esa idea, hija.
1: Uh-huh.
9: Y esa idea, entonces,
1: sí.
9: vaya, pues, ¿qué te puedo decir? ¿Tú ya lo pensaste tú bien, hija?
1: Sí, tía, pues
9: ¿estás
1: es que,
9: segura?
1: Sí, así al 100%, porque antes, así de que anduviera con Ángel y todo, pues yo como que no me sentía al 100% segura, ¿no?
9: Uh-huh.
1: Entonces yo a Vivian ya tengo varios tiempo que la conozco, o sea, desde la prepa.
9: Uh-huh.
1: Y
9: pero ella siempre ha sido así.
1: Sí, yo siempre he sido así, entonces, pues igual como teníamos planeado más o menos para agosto, pues ir uh-huh. a la Ciudad de México, pues a casarnos, ¿no? Por el registro civil y todo. Entonces,
9: uh-huh.
1: Estaba testigos y me decía, pues es que aquí, ¿no? Te consigue uno y yo uno, ¿no?
9: Uh-huh.
1: Entonces, pues yo le dije, pues yo creo a mi tía, ¿no? Es a la que a lo mejor le puedo contar, ¿no? Que
9: uh-huh.
1: no sé, y y pues sí, o sea, porque ella ve a alguien y me dice, pues está bien, no, hija, no importa. Pero pues sí, la situación sería de que pues no sé cómo decirle a mis papás.
9: Ajá. Sí, pues es que ellos tienen ahorita un pensamiento sobre ti,
1: que,
9: ¿no?
1: Y es que como estoy aquí con Vivian,
9: ajá.
1: queríamos igual, pues no sé, pedirte, ¿no? Que fueras nuestro testigo en la boda y todo.
9: Aquí yo creo que lo primero, hija, es sí hablar con tu mami. Porque sí. Yo te voy a decir una cosa, o sea, ahorita todo eso tú lo
0: dile
9: estás
0: que nos
9: haciendo.
0: Encantaría
9: tú
0: que
9: te
0: fuera
9: sientes
0: testigo.
9: Bien tú.
0: No la conozco. Uh-huh.
9: ¿Pero has
0: pero...
9: pensado en Lía?
1: Sí, sí lo he pensado en Lía, tía, pero pues yo digo que hasta, no sé, no está mejor que esté pequeña y pues que crezca viendo, pues no sé, ¿no? La
0: ay,
1: realidad.
0: Es un amor, Lía, la amo. Es un amor.
9: Mm.
0: Vamos
9: ¿y ahorita
0: dónde
9: estás viviendo,
0: hija?
1: Y pues, no sé, entonces, pues cómo veas la situación. Y pues igual si quisiera presentarte a mi novia.
9: Uh-huh. ¿Y tú dónde estás viviendo?
1: Acá igual, tía, cerquita por donde vivimos, ¿no? ¿Te acuerdas? Por donde jugábamos fútbol.
9: Ajá.
1: Por ahí.
9: ¿Y cuando tu mami te va y te deja o algo así? O sea,
1: pues luego no. Voy a recoger a Lía y y ya, sí, pero pues de ahí me voy o cosas así.
9: Uh-huh. Pero ellos sí. Nunca te han llevado ahí donde estás viviendo.
1: No, ellos, mis papás no saben, ¿no? Así que a la única que le he contado hoy, así como que más o menos es Andrea, pero...
9: No, pues Andy no. Está chiquita, hija. Andy, uh-huh. ¿Qué te va a decir? Andy, uh-huh. También la agarras así como que... Pues ella está... Pues apenas sí. Conociendo y sí. hasta te puedo decir que está hasta confundida, yo creo.
1: Sí. Y es que, okay. Pues, hasta aquí, ahorita aquí está Viviana, y pues me dice, no, pues yo quiero conocer a tía, ¿no? Y pues, así como me cuentas, pues, sí, ¿no? Sería buena idea.
9: Sí, digo, o sea, yo no tengo ningún problema. Aquí lo importante, hija,
1: sí.
9: Es que, o sea, los principales, uh-huh. Por las decisiones que tú estás tomando, porque ya el hablar de un matrimonio, hija,
1: sí.
9: No es cualquier cosa, o sea,
1: sí,
9: estamos
1: sí.
9: Hablando de que ahí sale involucrada Lía, ajá.
1: Sí.
9: Tú, o sea, tú tienes que pensar todo eso, porque si tú ella va a ver la realidad, sí, pero
1: sí.
9: O sea, cuando ella está en el kinder, o sea, ella va a tener que estar viendo por qué una familia sí son de mamá
1: sí.
9: Y papá y por qué yo no. O sea,
1: sí.
9: Tú lo entiendes porque tú ya estás grande, porque tú lo estás decidiendo,
1: sí.
9: Pero Lía no.
1: Sí.
9: Ya, ¿no? Entonces,
1: y es que pues digo, no, o sea, yo así en realidad pues nunca había estado así tan enamorada y así amar tanto a una persona, pues no, o sea, y no es de hace poquitos días, sino ya tiene tiempo desde que estaba con Ángel antes de que tuviera Lía, antes, así de antes, o sea, ya y pues yo di cuando, casi fue cuando yo quedé embarazada de Lía y pues dije, pues me voy a dar la oportunidad, ¿no? Dije, pues ya tengo a Lía, pues ya.
9: Uh-huh.
1: Entonces, pues dije, ya, pues por lo menos, ¿no? Ya tengo a mi hija, pues ya, lo demás, pues ya es diferente. Y es que el problema es de que yo igual digo, ¿no? ¿Qué pensaría como que mis abuelitos? No sé, ¿no? Sería una cosa muy, muy difícil.
9: Pero a final de cuentas, hija, o sea, en algún momento se va a saber, porque tú ya estás tomando ya decisiones muy importantes, mamita.
1: Sí.
9: O sea, tú ya estás tomando ya decisiones ya hasta para decir, me quiero casar, pues eso no
1: sí.
9: Lo vas a poder ocultar por mucho tiempo.
1: Sí, no.
9: O sea,
1: sí.
9: En algún momento Lía va a hablar, Lía va a decir, pues es que mi mamá está con otra
1: okay.
9: Amiga, otra, porque
1: uh-huh.
9: No sé Lía en ese momento cómo se le tiene que manejar,
1: sí.
9: ¿No? O sea... Entonces, o sea, aunque tú digas, ¿cómo lo van
1: y
9: a
1: es
9: tomar?
1: Que...
9: Pues sí, como sorpresa, porque hasta yo estoy sorprendida, bolichita.
1: Sí.
9: O sea,
1: sí, es que...
9: aunque tú sabes que yo las amo a ustedes mucho, ¿no?
1: Uh-huh. Sí.
9: Que hay cosas que también a mí así como que, pues sí...
1: Ajá.
9: Yo te voy a ser sincera, y tú me
1: sí.
9: Has escuchado. Hay cosas, pues, que para mí no... Por la cuestión de que yo conozco de Dios y todo,
1: sí.
9: Para mí no, o sea, yo no veo normal, vaya, ¿no?
1: Sí.
9: O sea, digo,
1: sí.
9: Tú eres mi sobrina y te amo y te voy a apoyar.
1: Sí.
9: Aquí
1: sí,
9: la cuestión
1: sí.
9: Es que sí me gustaría que tú platicaras con tus papás.
0: Dile a
9: porque
0: tu,
9: al final
0: a
9: de cuentas,
0: tu chica,
9: hija,
0: todos somos hijos de Dios.
9: ¿Cuánto tiempo lo vas a poder
0: ocultar? Y Dios
1: sí, no,
0: no
1: pues
0: todos,
1: mucho tiempo,
0: condición.
1: ¿No? Porque pues en realidad la decisión ya está tomada, o sea, es como yo le platicaba a Andy, ¿no? Y me decían, no, pues es que, pues está bien, o sea, como tú te sientas, no puedes ocultar algo que pues no, en realidad pues no. Y es que yo nunca había sentido, pues no sé, un abrazo, una caricia, igual, o sea, no.
9: Uh-huh.
1: Entonces, pues No sé, o sea, y es que no tengo idea de cómo decirle a mis papás.
9: O sea, si tú te sientes apoyada y quieres que, o sea, yo esté ahí con tu mamá presente, cosas así, o sea, adelante, hija. Aquí la cuestión es esa, o sea, que pues que realmente estés segura. Yo te diría, por ejemplo, ahorita un matrimonio, hija, híjole, lleva muchas cosas, hija, lleva muchas cosas, y tanto obligaciones como derechos. Entonces, o sea, yo creo que, o sea, ahorita a lo mejor tú puedes decir, sí, es que pues es algo nuevo para mí, algo distinto, y sí, yo estoy segura, pero ya te lo dejaré al baño. Pero a mí sí me gustaría que tomaras más el tiempo, lo pensaras bien, que no te sintieras, o sea, cuando
1: presionada.
9: Muy bien con una persona, no necesita ver un papel de por medio.
1: Sí, exacto, y es que pues aquí está Vivian, igual ella quisiera explicártelo pues mejor, ¿no?
9: A ver, pásamela.
0: Bueno.
9: Hola, muy buenas noches.
0: Hola, buenas noches, tía, habla Vivian. Tanto gusto, ¿cómo está usted?
9: Hola, Vivian, pues aquí sorprendida.
0: ¿Y eso cómo, por qué?
9: Pues por la cuestión de que pues no me esperaba esa situación.
0: Sí, estuvimos platicando muchísimo, mi amor y yo, referente a esto, ¿verdad? Bueno, antes que nada, tanto gusto, mi nombre es Vivian. Bree me ha platicado muchísimo de usted, del amor tan grande y, bueno, pues de la empatía que existe entre ustedes dos, ¿verdad? Nos conocemos desde la escuela y la vida y Dios nos sorprendió. Yo la verdad es que siempre he tenido gusto por personas de mi mismo sexo y siempre fuimos buenas amigas, pero, bueno, también yo me sorprendí al momento que Brenda me reveló que tenía un gusto y una atracción por mí. Nos empezamos a tratar, conozco de su vida, de la relación que tuvo con Ángel, de la pequeña Lía, que es un amor. La verdad es que la niña, ay, ¿qué le puedo decir? Pero estamos súper enamoradas y lo que vamos a hacer es, nos vamos a casar. Y queremos pedirle...
9: Es lo que me está diciendo Brendita.
0: Y quiero ratificarle lo que le pidió mi amor, que si quiere ser nuestra testigo.
9: Mira, Vivian, le digo a Brendita que ella sabe que tiene mi apoyo. Uh-huh. Aquí, ¿qué es lo que me gustaría? Que si van a hacer las cosas, las hagan bien.
0: Las estamos haciendo bien.
9: ¿Sabes por qué? Porque sus papás no saben.
0: Mire,
9: sus papás no saben. ¿Y sabes cuál es la cuestión?
0: Uh-huh.
9: Que, bueno, yo ahora sí que con la relación que tengo con mis tres hermanos, híjoles, es, ¿qué te podría decir? Los amo mucho. Entonces, o sea, a mí sí me gustaría, porque el que yo sepa y que las cosas se hagan así, o que mi hermana no esté enterada, híjole, yo creo que yo no podría ver a mi hermana a la cara.
0: Mire, es una situación complicada y le voy a explicar por qué. Yo la verdad es que no tengo el gusto de conocer a la señora Erika y al señor Alfredo. Sé que son ya unas personas medias dinosaurios, ¿verdad? Que están atrapadas en el tiempo y se quedaron en los 70s. Y bueno, sé que posiblemente sea difícil el que pueda entender que, o puedan entender que Brenda se enamoró de mí y yo de ella, ¿no? Y después de vivir con Ángel y tener a la pequeña Lía, posiblemente sea difícil entender. Pero, ¿usted es creyente?
9: Yo soy cristiana, Vivian.
0: Bueno, entonces cree en el amor de Dios, y usted sabe que todos somos hijos de Dios, no importando nuestra tendencia sexual. Todos somos iguales. Todos somos hijos de Dios. Una pregunta, ¿usted es homofóbica?
9: Mira, yo le digo a Brenda, no. Sin embargo, como yo te digo, soy cristiana, en la Biblia pues habla de familia, hombre, mujer. Y no soy homofóbica, ¿no? Simplemente pues te digo, yo en el área cristiana, pues así como viene la Biblia, así es como yo quiero llevar así mi vida.
0: Bueno.
9: Entonces, Mire, no es ser homofóbica, sino simplemente, pues, no, para mí no es algo así normal. Vaya.
0: No, y mire, no nos vamos a poner a hablar de religión porque no nos vamos a entender, y yo respeto, de verdad, respeto a todos los seres humanos y respeto todas las religiones. Pero yo creo que hay tantas religiones tan diferentes y hay tanta diversidad en esto debido a que cada persona interpreta la Biblia de una forma diferente. Pero creo que para todos y todas las religiones, todos somos hijos de Dios, todos. Y créame que no importando la religión, ella y yo vamos a luchar por nuestro amor, por la felicidad, y precisamente vamos a formar una familia. Lo único es que, pues, Brenda no se atreve a enfrentar a los papás. Usted sabe cómo es la señora Erika, de carácter difícil. Sí.
9: Es que, ¿sabes qué, Vivian? Como madre, yo te lo puedo decir ahora que yo tengo un chiquitín. Uh-huh. No es que seamos las brujas, porque realmente así los hijos, y Brenda lo verá cuando el día sea mayor, que obviamente cuando las protegemos, la gente piensa que, o los niños piensan que les prohibimos cosas, y no es que les prohíbas, tú quieres lo mejor para ellos.
0: Claro.
9: Y yo lo veo día a día con mi hijo, ¿no? De esto no, hijo, porque pues no es bueno para ti, o esto te puedes lastimar, o cosas así. Ellos no lo entienden, tú eres la bruja, ¿no? Tú eres, es que ella no me deja hacer, es que ella no me permite, es que ella es dura conmigo, es que, y así como ella, todas las mamás vamos a hacer así.
0: Lo que pasa que ya vivimos en un mundo tan cuadrado, donde estamos en una generación de cristal, donde todo es malo y todo se ve tan perverso y tan adverso. Pero créame, y yo le pido un voto de confianza para su sobrina que tanto la ama, para sí, que nos dé su bendición y crea y confíe en este amor. Eso es todo.
9: No digo que no hay el apoyo, Vivian, sino que si van a hacer las cosas bien y ya ustedes lo decidieron, si ya no hay marcha atrás a pesar de lo que la gente les diga, entonces yo ahí no veo el por qué no acercarse a sus padres, porque yo, como se los dije, Lía pronto va a hablar, Lía pronto va, y entonces pues ella va a decir con quién estoy viviendo, ¿no? Quienes están a mi alrededor.
0: Claro,
9: Y aquí lo importante es esto, o sea, que desde un momento las cosas se hagan bien.
0: Bueno, entonces hagamos una cosa, acompáñenos y enfrentemos las tres la dura realidad con los papás de Brenda. Pero sí me gustaría pedirle que fuera nuestra testigo el día de nuestra boda por el civil. ¿Nos acompaña?
9: Yo le comentaba a Brenda, Vivian, vaya, no necesita ver un papel de por medio. Aquí siempre lo importante es conocerse, y cuando esté la seguridad, uno vaya, se toma la decisión, ¿no?
0: Pero mire, estamos tan seguras de nuestro amor y de que queremos formar esa familia que está comentando, que precisamente por eso queremos hacer las cosas bien y hacerlo ante la ley y casarnos.
5: Y pues ya es, o sea, no sé, tía, ahora sí que estamos pues, tomadas de la mano, estamos bien, tranquilas, y pues quisiéramos pedirte pues la bendición, ahora sí que...
0: Ay, sí, tía, denos la bendición, por favor.
9: Sí, vamos a hacer las cosas bien, Brendita. Vamos a tu casa, vamos...
0: ¿Nos va a negar la bendición que le está pidiendo, mi amor?
9: Ah, no. De hecho, Brenda de antemano sabe, o sea, sabe el...
0: Denos la bendición, estamos tomadas de la mano, denos la bendición.
9: Pues si ustedes bien ya lo pensaron.
5: Sí, ya estamos seguras.
9: Y no hay ya nada que de plano a ustedes les tengan esa duda.
0: Señora,
5: pues de lo personal, no.
0: Mire... Déjeme decirle que yo todos los días le canto. ¿Conoce la canción de Amor Eterno?
9: Sí.
0: Yo le hice una versión a ella que se llama Tlacoyo Eterno y se la canto todas las mañanas. No sabe el amor que sentimos.
5: Sí.
0: Denos la bendición.
9: Pues ya nada más. Miren, si ustedes ya. Ahora sí que ya tomaron esa decisión.
0: Ella ya se lo confirmó, señora. Ya se lo confirmó, tía. O sea que su amor es de dientes para afuera, dice una cosa y piensa otra.
9: No,
0: o le da asco a su sobrina, o por qué cada vez que le pedimos la bendición no sale por la tangente y nos ignora, evade el tema.
9: No, es que imagínate, o sea, ahorita yo siempre teniendo en Brenda, pues, un pensamiento y ahorita, o sea, el digerirlo. Así
0: entonces está decepcionada. Está decepcionada.
9: No, no es eso, sino es ahorita tengo que digerir pues esta sorpresa que ella me dio, ¿me entiendes? Pero ella sabe que el apoyo lo tiene. Y ella
0: de
9: lo
0: dientes
9: sabe.
0: ¿Es para afuera, sí?
9: No, no vivía. Y no me gustaría que ahorita, porque no les digo así, lo acepto y, o sea, quiere decir que no tenga mi apoyo, ¿no? Y ella lo sabe. Ella lo sabe. Simplemente, que vaya, como tú lo dices, cada quien tenemos nuestras creencias, ¿ah? Pero no por la cuestión, la decisión que ustedes tomen, yo tenga que cambiar esa creencia, ¿me entiendes?
0: Es más, le propongo una cosa. ¿Por qué no en este momento le hablamos a Dios? Y le hacemos una pregunta. ¿Está dispuesta?
9: Ahorita él, físicamente, tú sabes que él no nos va a contestar. Ahí son muchas cuestiones.
0: No, discúlpeme, pero yo cada vez que me comunico con Dios, me contesta. ¿Sabe qué le voy a preguntar? Le voy a preguntar cómo se oye el Panda Show, que es una broma de su sobrina.
6: ¡A toda máquina!
0: No es cierto, tía, es una bromita. Estás en las bromas del Panda Show.
9: Ay, hija de tu madre.
0: Tía, no vaya a decir palabrotas, porque si no, Dios nos castiga, ¿eh?
9: Ya me está dando la...
0: Oye, el silencio, broma, el silencio.
9: Ya te iba a llegar con agua bendita y te iba a echar un cerillazo.

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2: Y bueno, hijos de Calimán, hijas de la Chilindrina, estoy de vuelta con ustedes en este jueves 30 de julio del 2026, a través de la cadena más importante del regional mexicano, por supuesto la Mejor FM, y también por la aplicación de Claro Música. Envía tu mensajito y escúchate aquí al 55760 Panda. ¿Escuchaste bien? 55760 Panda, todos los martes y todos los jueves, lo clásico del Panda. Esas bromas bien chubidubi, esas bromas retro están disponibles para ti. Descarga, comparte y disfruta. Mientras tanto, bromas, y tengo a Mitzi, la saludo. Hola Mitzi, buena noche, mija.
3: Hola, buenas noches, ¿cómo estás?
2: Mitzi, Mitzi araña, llegó su telaraña, le marca al pandita y se la cotorreó. ¿Qué onda, Mitzi?
3: Hola, ¿cómo están?
2: Oye, ¿te han buleado por tu nombre o no?
3: Me han cantado esa canción muchas veces.
2: Oye, ¿y no te han dicho también que tienes nombre como de mascotita?
3: No, no me han dicho eso.
2: Yo te lo voy a decir y te lo digo bien neta y bien en serio y con todo el respeto que te mereces, ¿ok?
3: Ok.
2: Yo conozco a 3 personas que tienen mascotitas, y neta, te doy mi palabra, se llaman Mitzi. Neta. Por eso es que lo relaciono mucho, digo, a lo mejor a ti no te ha tocado, pero no, bueno, Mitzi. ¿Cómo has estado, muñequita?
3: Muy bien, gracias.
2: Qué buena
3: aquí
2: onda.
3: Disfrutando de escucharlo.
2: Pues bienvenida al Panda Show, platícamelo todo, aquí en Cotorreamos.
3: Gracias, pues cotorreamos a mi novio, se llama Yair.
2: Llevo
3: tres años con él, terminamos hace 3 años, volvimos a empezar, pero el nombre pues no se aplica. Él es auditor, entonces viaja por toda la República, lo veo como una vez al mes más o menos. Y ya le dije, oye, aplícate porque si no me vas a perder, pero no me creí.
2: ¡Qué horror! A ver, espérame. Llevan una relación de 3 años.
3: Exacto.
2: Se ven en promedio una vez al mes por su chamba.
3: Sí, así es.
2: Eso súmale 2 días festivos.
3: Ay, sí, no.
2: Los cumpleaños.
3: Ah, los cumpleaños. No estaba en mis cumpleaños.
2: Chale, no más. ¿Y dónde se conocen Yair y tú, Mitzi?
3: Fuimos compañeros de la universidad.
2: Ah, ok. ¿Y tú vives en Coacalco?
3: Yo en Coacalco y él casi en Pachuca.
2: Él casi en Pachuca. Ok. Exacto. Entonces, digamos que tienes novio, pero no tienes novio.
3: Tengo novio de distancia. A distancia, ahora sí.
2: Chale. ¿Y te cela?
3: Sí. Él dice que no. Apenas me confesó que sí. Que sí me ha celado de alguien en especial.
2: ¿De quién?
3: Fue un chico que él ni siquiera conoce, que sabe que fue como que mi primer amor, mi amor de la infancia. Uh-huh. Y que la verdad estuvo conmigo, estuvo pretendiéndome en los meses que cortamos.
2: Ándale, ¿y cómo se llama ese chico?
3: Él se llama Irving.
2: ¡Y-y-y!

0: Entonces este chico es medio fresón, está guapetón y todo. Entonces, pues la verdad sí, sí se cega. Y más porque me tocó el sendero, que una de mis contraseñas en alguna red social tiene su nombre del otro, porque pues era de cuando yo era pequeña.
1: No, man, y oye, pero entiendo, pero ¿por qué nunca la cambiaste la contraseña?
0: No sé, nunca la he cambiado.
1: Es que neta, es más, dígamelo en Twitter, @PandaZambrano, ¿te ardería o no que una de las contraseñas fuera el nombre de tu ex? Yo creo que a cualquiera. Mira, supongamos que Yair tuviera una novia llamada Blanca en su pasado y fuera su contraseña. Y bueno, pasaron el tiempo. ¿No te dolería? ¿No dirías?
0: Ups. No, sí, sí, sí le regresaría.
1: La neta está cañón. Oye, pero me estabas compartiendo de que un tiempo terminaron. Llevan 3 años. ¿En qué espacio terminaron? ¿En qué etapa?
0: Terminamos, bueno, íbamos a cumplir un año de novio y terminamos porque el señor no se decidía si quería una relación seria o no.
1: Okay.
0: Entonces, casi casi me terminó diciéndome que era por mi bien. Entonces ya, pero de verdad nunca lo he dejado de querer, siempre estaba muy enamorada de él. Pero durante la etapa que no anduvimos, este chico surgió de la nada, resultó que era mi vecino y pues me venía a ver todos los días.
1: Ok.
0: Ajá, venía a desayunar conmigo, etcétera.
1: Mira, pues ese sí te quería. Oye, entonces llevaban un año, después hicieron una pausa, ¿de cuánto tiempo?
0: Como de medio año.
1: Ok, 6 meses y después retomaron y llevan 2 años más. O ajá, 3 años más a partir de la separación.
0: Vamos a cumplir 3 años este mes.
1: Ok, o sea que ya es un tiempecito. Oye, ¿ya hay planes de que vamos a casarnos y formar una familia? ¿O ni eso se ha hablado?
0: No, pues yo encantada. Y él también dice que sí, pero dice que hasta los 30.
1: Wow. ¿Y qué edad tiene?
0: 24.
1: ¿Y tú, Mitzi?
0: Yo 24 también.
1: Ok, perfecto. Entonces, la idea es llamarle a Yair y decirle que, muñeca...
0: Y decirle que Irving, en este caso tú, me está pretendiendo, que de hecho vino a verme y está aquí conmigo, y que pues quieren saber con cuál de los dos me voy a quedar, y que pues el otro no le ha echado ganas, entonces Irving ha luchado por mi amor.
1: Ándale. Ok. ¿Él ahorita está, que tú sepas, en Pachuca?
0: Él está en Toluca. Está
1: de ahorita viaje. En Toluca está de viaje. Hoy, ajá. ¿Hace cuánto tiempo hablaste con él?
0: Hoy, como hace una hora.
1: Hace
0: como
1: una
0: que entre me pone y no me pone atención, entonces...
1: Ok, ¿pero ha sido por mensaje o ha sido por llamadita? Sí,
0: por mensaje.
1: Ok, Mitzi, ¿con quién vives, mija?
0: Con mis papás.
1: ¿Cómo se llama tu papi?
0: Mi papá, Víctor, y mi mamá, Doris.
1: Víctor y Doris.
0: Ajá.
1: Ok.
0: Oye, de hecho, pues, mi mamá se ha enojado muchas veces con Yair por lo mismo.
1: Ok, ¿tus papás saben de la broma o Nel?
0: Sí, sí saben.
1: Es que ¿sabes qué? Si me antoja, mija, digo, la ajá, neta es que la historia me encanta,
0: ajá,
1: pero pues decirle que a quién elige, a melón o a sandía, pues prácticamente te pondríamos a elegir y él no sería el bromeado, o sea.
0: Ah, claro, claro.
1: Yo creo que, mira, podemos generarle una historia en el cual estamos juntos, como bien me lo está solicitando.
0: Ajá.
1: Estamos hablando de nuestra relación, de nuestro amor, y está, que incluso por eso te pregunto de tus papás, yo ya acabo de hablar con Doris. Ajá. O con Víctor, tú me dirás con quién,
0: con
1: o con los dos. Ya
0: con
1: aceptaron, vamos a empezar una relación tú y yo. Yo sé que ustedes son novios, entonces prácticamente lo voy a invitar a que le llegue por la derecha.
0: Okay.
1: O sea, yo hago todo el preámbulo, toda la explicación y después yo te voy a invitar a que hables con él. Y tú le digas, oye, mira, pues ha sido muy bonito este tiempo, mi corazón, sabes que te lo he entregado, pero pues te lo he dicho muchas veces. O sea, prácticamente aquí le vas a tener que confirmar todo el problema que han tenido, ¿no?
0: Ok.
1: Me he ido alejando de ti, está viniendo Irving, ya habló con mis papás, también lo conocieron, una persona educada, y me quiero dar otra oportunidad, y pues creo que es mejor que, ay, la dejemos, chiquitito.
0: Okay.
1: ¿Tienes cosas de él?
0: Pues detalles que me ha hecho, solamente regalos, pero pues no tengo muchas cosas de él.
1: Okay, ositos de peluche y cositas así.
0: Ajá, de hecho quería venir mañana a verme.
1: Ah, pues entonces ese es un punto importante. Cuando te toque, pues le dices, ¿sabes qué? Pues ya, quedamos de que ibas a venir mañana, pues ya ni vengas. Ni mucho menos. Ok, entonces yo voy a ser Irving. ¿Yo a qué me dedico?
0: En un puesto administrativo. Sí.
1: Yo soy administrativo. Ok, y soy fresón más o menos, ¿verdad?
0: Sí, sí, sí.
1: Igual, medio 24 fresón. Años, 25, 26.
0: 24. Muy caballeroso, muy serio.
1: Señores, en directo desde el Panda Go Center, las bromitas están en tu show.
2: Bromas. ¿Qué transita, Panda? Saludos desde acá, desde Nesa. La familia Castillo de Lara te manda saludos. Salúdame a tu mamá, dile que ponga las sábanas rojas porque voy a ir de torero. No, mejor dile que ponga las de estrellas porque voy a ir de astronauta. Saludos, Panda.
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1: ¿Sigue esta corriente?
0: Bueno.
1: Sí, se te ve bien bonito. No, no, no, pero de verdad, mi mamá me lo dijo. Bueno.
6: Sí.
1: ¿Yair?
6: ¿Quién lo busca?
1: Hola, buenas noches. ¿Cómo estás? Soy Irving. Oye, mira, aquí molestándote. Estoy con Mitzi, aquí en su casa. Tuve la oportunidad de platicar con la señora Doris y el señor Víctor. ¿Tienes unos minutos que me regales?
6: Sí.
1: Mira, porque al menos para mí es importante, no te conozco, sé que has tenido una relación con Mitzi, de hecho yo anduve con ella, bueno, nos conocemos de hace tiempo, y bueno, hemos estado texteando, hemos estado hablando a través de las redes sociales, hoy vine a verla, y sé que a lo mejor es difícil para ti, no tengo nada contra de ti, pero pues la verdad es que aceptó ya, pues de que retomemos nuestra relación. Ella está ahorita preocupada, estamos hablando porque, bueno, tú hasta este momento, pues eres su novio, ¿no? Eres así como un cometa, son de las cosas que me ha platicado, de que por trabajo, por ganas, o no sé por qué sea, pero es algo ya muy tuyo, pues casi no se ven. Entonces, mira, ella ya aceptó regresar conmigo, ser mi novia, yo lo único que quiero pedirte, pues con el respeto que te mereces, ¿no? Pues de que arreglen las cosas y cerrar el círculo, porque sí te quiero pedir en buena onda que pues lo que tengas que hablar con ella lo hables de una vez y lo que tengan que arreglar pues lo arreglen de una vez. ¿Estamos?
6: Ok.
1: Déjate la comunico. Dime.
6: No, sí, está bien. Te iba a comentar que pienso que era algo que ella tenía que haberme dicho desde el principio.
1: Sí.
6: Que cualquier situación que ella quisiera platicarla o en general las situaciones que tuviera, pues obviamente que, como bien lo dijiste, las relaciones de ella y yo, y lo mismo, pienso que la confianza ha estado como para que me comente en general las situaciones que ella, como que le acontezca.
1: Mira, yo no me voy a meter en temas personales, yo podría decirte muchas cosas que ella me ha comentado, y yo creo que te puedo dar esa respuesta independientemente que ella... pues te la diga, de hecho estamos juntos aquí, está escuchando, pero yo creo que tu inmadurez y esa cerrazón que luego tienes y que te pones nena, pues es lo que le ha desanimado a lo mejor terminar un poquito la relación. O sea, ella te ha querido bien, o sea, a mí me consta, ¿sí? Pero bueno, pues a veces estar enamorado de las piedras pues es difícil, ¿no? Pero bueno, ya es un tema de ustedes. Mi amor, pues habla con él. Yo creo que ha llegado un momento, como lo hablamos.
0: Sí.
1: Sí, con dos de azúcar, señora Doris, por favor, gracias.
0: Hola, Jair.
6: Hola.
0: Oye, mira, yo no me esperaba que ahorita viniera Irving. La verdad es que hemos estado hablando. De hecho, hace un rato que hablé contigo, que pues te quería ver, etcétera. Sé que mañana nos íbamos a ver, pero pues ya no sé si quieres hablar conmigo después de esto, ¿no? La verdad es que tú sabes que pues mi amor por ti ha sido muy grande y pues muchas veces te he dicho, ¿no? Que necesito que luches por mí, que estés conmigo, que me des tiempo, es todo lo que te he pedido. Lamentablemente pues no ha sido así. Yo me imaginaba un futuro contigo, pero pues ya, ahora sí que Irving, pues hemos hablado a lo mejor algunas veces de él, no sé si te acordarás. Pero pues yo no me esperaba que él me pretendiera, que estuviera conmigo, que me viniera a ver prácticamente todos los días, que me traiga flores, ¿sabes? Que es algo que te he dicho, oye, porfa, pues tú no estás conmigo, ¿no? creo que he tenido más detalles yo contigo que tú conmigo. Entonces, pues el amor que te he tenido es muy grande y pues creo que ha sido lo mejor. Creo que no le has echado ganas. Te he dicho muchas veces que me ibas a perder y tú no me creías. Entonces, pues creo que solamente así la vas a creer o cuando pasan las cosas, ¿no? Y pues no me esperaba, ahorita ya hablo con mis papás, mi mamá pues ya sabes lo que opina, y pues está encantada con Irving, ahora sí que es otro rollo completamente diferente. Y pues ya no sé qué haga caso verte mañana.
4: Sí, está bien, suegra, gracias.
0: Entonces, todo se dio muy rápido, Irving ha estado conmigo ahorita que no he tenido trabajo, me ha ayudado a buscar trabajo, me ha acompañado, entonces... de hecho mañana me iba a acompañar al doctor por el tema que ya te había dicho y se me hizo pues un gesto muy muy especial, ¿no? Que hasta se preocupa por mí, por mi salud. Entonces, ¿qué onda contigo? ¿Dónde está la madurez que tanto presume?
6: Ok, en primera me hablas de madurez cuando me estás marcando por teléfono para decirme este tema y obviamente pues... no me lo dices tú. Espera, no me lo dices tú, me lo dice Irving, ¿no?
0: Pues sí.
6: Entonces, pues sí, está bien, cuéntame.
0: Pues sí, nada más toma en cuenta todo lo que ha pasado, ¿no? Pues okay. Todas las cosas de antes, el hecho de por qué terminamos, pues que no te pusiste las pilas, te he pedido un buen de veces desde el mes uno, desde el día uno casi, ¿no? Te he echado las ganas, por algo regresamos, entonces, pues sí, o sea, ya no sé qué hacer, ya te lo había dicho, he estado pensando mucho las cosas, tanto por ti como por mí. Entonces, pues ahora sí que ya vas a poder estar libremente con tu super amiga, ¿no? El amor de tu vida.
6: ¿Con cuál estaba?
0: Pues yo creo que sí sabes, pero pues bueno, de todas formas te agradezco la atención que has llegado a tener conmigo, el esfuerzo que a lo mejor has podido poner a esto, y pues ya no sé qué más decir. Gracias por el poco tiempo que me diste.
6: Un placer, un gusto.
0: No sé si quieras que te regrese la cámara que me regalaste.
6: Pues no,
0: si tú
6: no
0: me quieras regresar los detalles que yo te di.
6: De que me regreses las cosas que te he dado, pues no, o sea, no es como que te las pida. Si tú lo quieres decir, pues ya sería decisión tuya. Lo mismo con las cosas que me has dado. Si quieres que te las regrese, pues todo coméntamelo.
0: Pues sí, yo preferiría no tener pues nada tuyo, ¿no? Yo sé que te ha costado tu trabajo. Y pues es preferible que las ocupes tú a que las ocupe yo, ¿no? Ahí tendrás nuevas experiencias para poder ocuparlas. Bueno, en especial, eso, ¿no? Que me dicen en mi cumpleaños.
6: Ah, no, ok, está bien. Lo entiendo.
0: Pues entonces, mañana ya no nos vemos, ¿no?
6: Pues no tendría caso, ¿para qué nos veríamos?
0: Pues no tendría caso. Entonces, sí. Pues intenté hablar contigo. De hecho, mañana iba a hablar contigo para eso. Pero pues ahora sí que... él se apareció y pues surgió todo aquí en casa. Entonces, okay. Pues yo creo que no tiene caso, ¿no? De todas formas, no quisiste que te viera, ¿no? Bueno, o sea, sí, quería que te viera mañana, pero pues yo traté de hacer plan contigo y pues no quisiste.
6: Está bien. Igual yo no hubiera estado mal. Aprovechábamos para que estuviera él también presente y lo platicábamos.
0: Pues sí, pero bueno. Pues de todas formas no tendría caso, o sea... sabes que yo te he amado mucho, que pues eras el amor de mi vida, con el que quería pasar muchas cosas, pero pues tú nada más como que le dabas largas a la situación.
6: Ok, está bien, entiendo.
0: Oye, y otra cosa que sepas es, que quiero que sepas es que cómo se oye Panda Show.
7: A toda máquina.
8: ¡Ay, qué bonito! ¡Qué hay amor! ¡Mira, ya!
1: Mira, Pets, pese que no se vean, Mitzi. ¡Ay, el Jair te quiere muchísimo! Esta es una relación cometa. ¿Cómo estás, Jair?
6: Buenas noches, bien, gracias.
1: Oye, ¿qué se siente tener a una chiquiringuilla al lado que te quiera tanto?
6: Pues me siento muy afortunado. La verdad es que, pues sí, como dice, o igual como les pudo haber comentado, no son nada sencillas las cosas. y me ha costado mucho trabajo el poder arreglar mis tiempos para pasar un poquito de tiempo con ella. Tal vez sea muy, muy poco el que nos hemos estado viendo últimamente, pero pues esperemos que ya con las nuevas actividades que se van presentando pueda tener un poquito más de tiempo para verla. La verdad es que...
1: Oye, compadre, pero digo, entiendo, yo creo que estás en una etapa en pleno desarrollo laboral, pero pues Mitzi necesita de su novio, necesita de su compañía, de su compañero, que la toques, que la beses, que la acaricies, que se la dejes, pendiente, o sea, pues, ¿cómo?
6: Pues hemos aprovechado, yo creo que los momentos que hemos estado juntos.
1: O sea, más vale calidad que cantidad, dices tú.
6: Exactamente.
1: Oye, Mitzi, dile por qué le hiciste la llamadita, ándele, mija.
0: Pues porque siempre me hace mucho oro de bromas. Y es una broma de un buen de veces que me va a terminar. Y es si yo caigo y lloro y todo. Y
1: o sea que diga que no. Aparte de ser novio cometa, es bromista. No, pues cómo.
0: Cañón. Yo pensé que esta vez iba a caer.
1: Oye, Yair, ¿y si piensas cosa seria con ella o no?
6: Sí, lo he pensado mucho. La verdad es que igual con ella lo he platicado y le he dicho que sí me veo yo con ella en el futuro.
1: O sea que pura palabrería, pero nada acá, contundente. Pero pues échale ganitas, porque si no esto se puede hacer realidad, compadre. Está bien chula la Michi y de repente va a llegar alguien y soquito Loki. Se llamaba, ¿no? Pero bueno, par de tórtolos, Yair y Michi, díganme cómo se oye el Panda Show.

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1: Son las 10.
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3: 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Lo clásico del Panda, estoy contigo en este 30 de julio del 2026 a través de la mejor FM y también por la aplicación de Claro Música. Y en esta noche estoy con Ángel. ¿Qué onda, Angelito? ¿Cómo dice que
4: Hola.
3: Le va, carnal? Hola.
4: ¿Cómo estás?
3: Muy bien, a toda máquina. ¿Y tú cómo estás, Ángel?
4: Bien, aquí a toda máquina.
3: ¿Y a qué te dedicas, Ángel?
4: Yo estudio y trabajo, pandita.
3: Qué buena onda. Pues platícame, qué bromita. ¿Quién cotorreamos? Te escucho.
4: Vamos a cotorrear a mi tía.
3: ¿Cómo se llama la tía?
4: Gabriela.
3: Gabriela, ¿qué edad tiene Gabriela?
4: Tiene 36 años.
3: 36, pues ya está grandecita la tía, ¿no? Ya.
4: Ya.
3: Ya, ¿y qué broma para la tía Gabriela?
4: Pues mira, se va a casar el 24.
3: ¿Con quién se casa?
4: Pues ya tiene su pareja, ya es de la familia, nada más se van a casar, se casa con Efraín, mi tío.
3: Ok, digamos que ellos ya están en concubinato, pero van a formalizar el tema religioso, ¿no?
4: Sí, exactamente, ya tienen hijos, ya estás abuela.
3: Ah, ¿neta?
4: Sí, ya.
3: ¿Cuántos hijos tienen Gabriela y Efraín?
4: Tiene dos hijos, es una hija de 22 años y un hijo de 13 años.
3: Ok, bueno, ¿y qué bromita para Gabriela?
4: Le vas a hablar así como el padre Aguacate.
3: Ok.
4: Y le vas a cuestionar de que por qué no ha hecho su primera comunión, porque le falta su primera comunión.
3: Ah.
4: Entonces, ese va a ser el primer piquete.
3: Bueno, no, el primer piquete se lo dio su marido.
4: Bueno, también.
3: Más bien vamos a decir como el primer calambre.
4: Exactamente.
3: Ahora, dime una cosa. Para esto, cuando uno se casa, pues en este caso por esta religión, hay que llenar ciertos requisitos, como tú dices, la primera comunión, tener el bautismo y todo este tipo de cosas. Supongo que ya tiene los documentos o ya hizo el trámite, ¿no? ¿Cómo está ahí la situación?
4: Sí, lo que pasa es de que ella se va primero a hacer la primera, ¿sabes? En el evento, se va primero a hacer la primera comunión y ya después se va a casar, pero todo va a pasar en el mismo día.
3: Ah, todo está programado. O sea, ese mismo día hace la comunión y después el bodorrio.
4: Exactamente.
3: Ok, ¿dónde va a ser el bodorrio, el horario, todo el asunto?
4: Pues se va a casar en la iglesia de San Nicolás Cebollitas, así también se llama la localidad.
3: ¿San Nicolás Cebollitas?
4: Ajá, Cebolletas.
3: Ajá, nombrecito, Cebolletas. Oye, ¿y yo supuestamente le hablo de ahí, de San Nicolás, carnal?
4: No, tú vas a ser el padre mayor de toda la localidad de Chilancingo, vas a ser el obispo de la catedral. Entonces el nombre que te pongas ella no lo va a conocer, ¿sabes?
3: Ok, va a ser el padre Juan, ¿te parece? El padre
4: sí,
3: Juan.
4: Padre Juan.
3: Le hablo de Tulancingo, entonces haciendo la revisión y todo el rollo para entonces San Nicolás de las Cebolletas o Cebollitas.
4: Nada más San Nicolás Cebolletas así.
3: Es que si me antojaran unas cebolletas con limón. Ok, perfecto. Pues creo que tenemos todo. ¿Algún dato importante que crees que se me esté pasando, compadre?
4: Sí, bueno, si no llegas a sacarlo de quicio con lo de que por qué es su sacramento y así, le dices que la señora Amada es la que da catecismo en la localidad de San Nicolás. Entonces la conoce muy bien a ella.
3: Ajá.
4: Entonces le puedes decir, me ha comentado, me han hecho comentarios de que pues tú has maltratado tu cuerpo y has tenido, tiene un buen de tatuajes ella. Entonces por ahí puedes decirle, pues no puedes entrar a una iglesia.
3: Y también Amanda me dio el tip de que obviamente pues ya es casada, ya vive en concubinato, ya estás hasta abuela, ¿no?
4: Exactamente.
3: Perfecto, muy bien, creo que lo tenemos, nos vamos con todo. Buenas noches, en directo desde el Panda Cool Center, todas las bromas están en tu show.
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3: Oye.

0: teléfono.
1: Hay que revisar, no, revísalo para que sí. Tenemos que tener. Sí, bueno.
0: Bueno.
1: Gabriela, si eres tan amable.
0: ¿Quién habla?
1: Habla el padre Juan, te estoy hablando del arzobispado en Tulancingo.
0: Sí, dígame.
1: ¿Con quién hablo?
0: Con Gabriela.
1: Gabriela, recibe la bendición del Señor en donde quiera que te encuentres. ¿Cómo estás, hija?
0: Bien, gracias a Dios.
1: Mira, hija, te hablo para lo siguiente. Tengo una situación, toda el área de Hidalgo ha sido movido en las diferentes iglesias, bautismos, casamientos, matrimonios, y tengo un asunto en San Nicolás Cebolletas, porque estaba programado un matrimonio tuyo junto con Efrén. Tiene muchas cosas que me llaman la atención porque incluso tuve una conversación con Amanda. Porque uno de los puntos que quería tocar contigo es que no tienes el bautismo, hija.
0: Ay, sí tengo el bautismo, padre.
1: ¿Y la confirmación?
0: También.
1: Entonces, ¿por qué me comenta Amanda que no la tienes, hija?
0: No, sí la tengo.
1: No, pues me comentan que no la tienes. Aquí hay varias circunstancias y por eso quería hablar contigo. Me comentan que hay una situación adversa en esta situación porque no tienes la primera comunión y tú me dices que sí, hija, todo esto es una confusión.
0: Sí.
1: Ahora, también me comentan una cosa que también a mí me puede mucho y por eso te estoy llamando. Es que Amada me ha dicho que has vivido en sacrilegio. ¿Sabes lo que significa eso?
0: Sí, no vivir en el matrimonio.
1: ¿Qué es para ti el matrimonio, hija? ¿Por qué quieres llegar al matrimonio y que el Señor te dé la bendición? ¿Cuál es el motivo?
0: Precisamente para ya no estar en... estar así, padre.
1: Es correcto. Pero el Señor dice que cuando un hombre y una mujer deciden formar una familia es precisamente para eso, Gabriela, para formar una familia. Tú durante muchos años has vivido en sacrilegio. Incluso tienes ya hijos, pues ya grandecitos, ¿no?
0: Sí.
1: Entonces, ¿cómo es posible que tú quieras la bendición del Señor cuando has vivido en pecado?
0: Entonces no se puede.
1: No se puede, hija. Precisamente para eso te hablo. Escúchame. Nosotros en todo el estado de Hidalgo y principalmente en San Nicolás tenemos fechas saturadas. Entonces, bajo este contexto, yo quería hablar contigo porque has estado viviendo en pecado. Has vivido en sacrilegio. Mientes aparte de todo porque tú me comentas que sí tienes la comunión y yo tengo certificado que no.
0: Porque no, incluso... yo, a ver, discúlpeme, yo le dije que tengo la confirmación y el bautizo.
1: Bueno, entonces, a ver, ¿Amada es una mentirosa?
0: Pues es que ella de mis papeles no sabe, yo mis papeles los acabo de entregar y entregué mi fe de, bueno, ya fui a sacar los papeles que me pidió el padre. Los fui a sacar y yo ya se los entregué al padre Víctor.
1: Pero Gabriela, ¿cómo hablas de fe si eres una pecadora?
2: ¡Oh, Dios!
1: ¿Cómo hablas de fe? Aparte también, algo que me llama poderosamente la atención es, tú sabes que Dios nos ama. Somos hijos de Dios. ¿Estamos de acuerdo?
0: Sí.
1: Y respóndeme, ¿por qué motivo has maltratado tu cuerpo?
0: ¿Mi cuerpo?
1: Sí. Porque también Amada me comenta que tienes tatuajes.
2: ¡Ay!
1: En el cuello un colibrí y no sé qué tantas cosas. Eso es maltratar tu cuerpo, hija. Dime, ¿en qué parte del testamento comenta el Señor que uno puede maltratar su cuerpo? Dime en dónde.
0: ¿En verdad doña Amada le contó eso?
1: Yo necesito respuestas, hija. ¡Hija! ¡Hija de la fregada, no me cuelgues! Ya viste, compadre, cómo los datos son importantes. Dice que no.
2: No, pues la comunión no la tiene. Ella te dijo que la confirmación sí, el bautizo, pero nunca mencionó la comunión.
1: No, la comunión, yo se lo dije claramente y dijo que no y que todo y que ya entregó los papeles. Obviamente yo me agarré de la tal amada, pues papá que amachine el asunto, ¿verdad?
2: Sí, claro.
1: Porque si no, imagínate, entonces, en lugar de ser el padre Juan, va a ser el doctor Cardiel. Ok, vamos, marcamos en caliente, marcamos, contesta o no contesta. Buenas noches, el Panda Show.
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1: Vamos a ver, nos colgó el teléfono.
0: Bueno.
1: Gabriela.
0: Sí, dígame.
1: Habla el padre Juan, ¿por qué me cuelgas, hija?
0: Mil disculpas, es que me estoy comunicando con doña Amada porque pues no sé qué está pasando, no sé si se supone que ella es la que va a ser mi madrina de comunión.
1: A ver, pongamos las cosas en orden. No me llames ni le llames mentirosa. Si aquí hay alguien que ha faltado a su palabra y ha mentido, eres tú. Eres tú, Gabriela. Porque tú me comentas que incluso tienes la comunión y es mentira.
0: Yo no le dije que tengo la comunión, disculpe, yo le dije que tengo la confirmación y tengo mi fe de bautismo. Entonces, yo ya entregué mis papeles con el padre Víctor.
1: Bueno, entonces, por lo que me estoy percatando, ¿también sufres de un retraso mental, hija?
0: Ay, padre, discúlpame, pero mejor me voy a ir directamente con usted y con ella, discúlpame. Ojalá y se porque es muy fuerte.
1: Gabriela, hagamos algo, vamos a... Es muy fuerte, padre, es muy fuerte. ¡Marcamos las bromas en tu show!
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1: Oye, ¿dónde queda la iglesia de San?
2: A 10 minutos de San Nicolás Cebolleta.
1: Ok, le voy a decir que la veo el próximo martes, que voy a ir a San Nicolás.
7: Buzón de voz. Tu llamada es...
1: ¡Ya no contesta!
2: ¡Chango!
1: Y ya no va a contestar, ¿eh?
2: Pero ya viste que no tenía la comunión, mentirosa.
1: ¡Chale!
7: Buzón de voz.
1: Creo que no le gustó lo del retraso mental. Espérate, no marques. A ver, dime, dices que es tu tía, ¿no? Ya no va a contestar. Okay. ¿Con qué pretexto le puedes llamar, compadre? ¿Cuál sería un match? ¿Algo para este fin de semana? ¿Que si se ven? ¿Algo de la familia? ¿Qué ¿Para qué le podrías hablar, Gabriela, a tu tía? Algo creíble, claro está.
2: Sí, claro.
1: Digo, porque ya no nos va a contestar. Tenemos que ver la forma de poderle dar un cierre a la broma.
2: Es que casi nunca vamos con ella, Panda, a ver.
1: Bueno, pero
2: sería muy raro que ahorita le marcáramos y ahí donde ya va.
1: Bueno, casi no hablas con ella, pero ¿qué tal es para hacerle bromas, güey? Ándale, piénsale un match, condenado. ¿Cuál?
2: Pues mira, puedo marcarle a mi abuela, porque a lo mejor ahorita está con mi abuelita. Entonces, a mi abuela pues siempre le marcamos. Entonces, decirle cualquier chisme a la abuela, y ya ahí podría ser. Ah, estoy aquí con tu tía Gaby.
1: Ok. Cuando le marcas a la abuela, ¿dónde le marcas?
2: Al celular de la abuela.
1: Tiene celular. Bueno, pues dame el teléfono de la abuela. Viene, dame el teléfono de la abuela. ¿Cuál es el teléfono de la abuela? A ver, viene. Échalo. Mientras anotamos el número telefónico, ¿qué esperas? Comunícate de todo México al 807-26-3482. 800 panditas y estás por la mejor FM. 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
0: Bueno.
2: Hola, abuelita, buenas noches.
0: Hola, mijo.
2: Ah, es que mamá le quería decir algo a mi tía.
0: ¿A qué tía, Gaby?
2: Ajá, que le está marcando que estaba en buzón. ¿No está ahí la tía?
0: No, ya se fue. Nada más vino por sus tortillas y se fue.
2: ¿Y quién está ahí en la casa de la tía?
0: Nada más ella. Pásame ya tu mamá.
2: Sí, ahorita le marco, es que no tengo mucho saldo vuelto, nada más quería ver si estaba bien.
0: Ah, bueno, ajá. ¿Dale? Sí, está bien, hijo. Órale. Sí, está bien. Órale, órale, hijo. Órale, hijo. Sí, sí.
1: ¡Chale! ¡Ya se fue la tía, tú!
2: Sí, ya vale. Yo creo que ya se fue con la señora dama.
1: ¿Cris? A ver, nah, vamos, vamos a marcarle en caliente, le marcamos. No, pues no creo que sea. A ver, vamos a marcarle en caliente a la tía. La misma situación, ¿eh? Hola, ¿cómo estás, tía? Le estoy marcando a la abuela, no contesta. Y lo que quedamos, todo el chorro.
2: Hola.
1: Entro, ya entro. Acción.
0: Bueno.
2: Tía, te estoy marcando. Soy Ángel.
0: Sí, dime.
2: Tía. Tía Gaby.
0: ¿Qué pasó?
2: Ah, es que le estoy marque y marque a mi abuelita y no contesta.
0: No, lo que pasa es que yo no estoy ahí.
2: Ah,
0: híjole,
2: ¿no estás
0: ahí? Discúlpame, es que estoy arreglando una situación.
2: ¿Qué tienes, tía? ¿Todo bien? Bueno.
0: Discúlpame, no puedo hablar.
2: ¿Estás bien, tía?
0: No puedo hablar. Déjame ahorita. ¿Sí?
2: Ya.
0: ¿Qué?
2: Oye, ¿te puedo hacer una pregunta?
0: ¿Qué?
2: ¿Cómo sigue el Panda Show?
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1: Buenas noches, hija, es una bromita del Panda Show. Tía, es una broma de Ángel, ¿no es cierto? Tía, no chille, tía Gabriela.
0: A ver, permítame. ¿Sí? No voy a ver, cállese. Le voy a decir una cosa.
1: ¿Qué, tía?
0: Con eso no se juega.
1: ¿Ya viste,
0: Ángel? Y dígale a Ángel que para mí ya está muerto.
1: Uy, tía. No más.
2: Ya me mató, cabrón.
0: No
1: manches.
2: No,
1: oye, ya. Qué fuerte lo que dijo tu tía al final, ¿eh?
2: No manches, estoy temblando, pandanita.
1: A lo mejor sí fue a buscar a la tal amada, tú. Porque ya ves que te
2: no
1: dijo. O por qué es. Porque al principio te cortó, o sea, diciendo: espérame, hijo, espérame, es que tengo un problema. Como diciendo, estoy arreglando algo con alguien. Así lo sentí yo.
2: Dijo, estoy arreglando un asunto, pero no creo que fue muy rápido para que vaya a encontrar a la señora, no la
1: y aparte ya bien preocupada, la neta.
2: Sí, ya estaba llorando.
1: Híjole, déjale, a ver, pues déjale, Marco. No manches.
2: Ya me desterró de la familia.
1: Ya no tienes tía Gabriela.
2: Ya no tienes tía Gabriela.
1: Entras tú, ¿eh? Tía, soy yo.
2: Una cargadita, tía.
1: Chale, no contesta.
0: Buzón de voz.
2: Ay, no es bien rencorosa.
1: Hijo de Calimán, se armó la rebambaramba al final y te mandó al demonio. Pero la gran moraleja que yo tengo de esta broma, ¿te puedes decir cuál es la gran moraleja, Ángel?
2: A ver, dime cuál es.
1: Me gusta tu mamá, panda. Angelito, un abrazo hasta Toluca. Dime cómo se oye el Panda Show.
2: A toda madre.

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1: 10:32.
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1: Mientras tanto, nos vamos con más. Escuchas el Panda Show aquí por La Mejor FM y también por Claro Música. Y mientras tanto, tengo a Oscar. ¿Qué onda? Platícame. ¿Bromita para quién, papá?
2: Mira, quiero hacérsela a mi tía Mónica.
1: Ajá.
2: Se llama Mónica y ella vive en la Gustavo Madero. Ambos residimos en la Gustavo Madero.
1: Ok.
2: Y bueno, ¿en qué consiste? Mira, yo últimamente estoy en planes de comprar mi auto.
1: Ajá.

0: pero como en todo, quisiera involucrarte para que le des ese plus a la broma.
1: Oye, no te entiendes, Oscar, no te entiendes, de verdad, no sé qué le haces a tu teléfono, carnal, no sé si con tu...
0: Estoy en la calle.
1: ¿Sabes qué? A lo mejor con la mano tapas un poquito el microfonito, entonces eso se hace que suene opaco. Okay, pues párate, si estás en la calle, párate en un lugarcito para que hagamos la broma. Ok, bueno. Bien. A ver, platícame, ¿cómo se llama tu novia?
0: Mi novia se llama Sharon.
1: Sharon, ¿ibas con ella o vas solo?
0: No, lo dices que voy solo, que tomé el auto.
1: Ok,
0: y,
1: perfecto.
0: Y
1: te prestó un auto. ¿De qué color es el auto?
0: Es un color gris.
1: ¿Color gris? ¿Es compacto? ¿Es pequeño?
0: Sí, pequeño.
1: Ok, ¿qué año?
0: Me parece 2010.
1: Ok, muy bien. Entonces, la situación es que tú le pediste a Sharon el carrito gris, modelo 2010, e iba circulando por ¿dónde?
0: Cerca de El Rosario, delegación Azcapotzalco.
1: Rosario, no está cerca de donde ella está, ¿verdad?
0: No, como una hora de diferencia.
1: Ok, para que no salga con que voy para allá y nos juega. Ok, en Azcapotzalco, ¿cómo se llama una avenida de las importantes ahí?
0: Podríamos decirle que es Cultura Tolteca.
1: En cultura, esquina con Tolteca, ¿ok?
0: Okay,
1: y le vas a decir que iba circulando por esta situación, y acuérdate que en esta broma del pastor es fundamental, importantísimo, que pasaste por una iglesia, ¿ok?
0: Sí, claro,
1: y que de repente se cruzó un pastor. Y obviamente, pues no tuviste precaución, no frenaste a tiempo y te llevaste al pastor. Estás todo nervioso y tienes que empezar a ser descriptivo de que el pastor no se mueve, el pastor está sacando sangre por la boca, el pastor está inerte, no sabes qué hacer, yo te voy a ayudar con el color, pues tú estás así como medio retraído, igual arriba del vehículo y puedo agarrar y de repente llegar y pegar. ¡Ah! Tú te lo llevas. Mande.
0: Pero te puede involucrar así como policía, quizá, para que le des ese pin.
1: Ok, perfecto. Entonces, pero llega el momento en que llegue el policía y el policía te enfrente. Ok, y tú, pues todo nervioso. No, pues policía, lo que pasa es que yo no tuve la culpa. Lo que pasa es que yo iba normal en mi carril, pero el pastor se cruzó. Y empezamos a tener un diálogo referente al pastor y que bueno, que si no se mueve y que si no se para y etcétera, etcétera. Puro doble sentido e improvisación. Ok, Oscar.
0: Bien.
1: Pues vámonos con todo en directo desde el Panda Center. Las bromas están aquí.
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0: Hola. Hola, soy Gravy.
12: ¿Qué pasa, hijo?
0: Oye, ¿estás ocupada?
12: Un poquito, dime qué pasó.
0: Oye, ¿me podrías ayudar? Estoy metido en un problema grande.
12: ¿Qué pasó?
0: ¿Me escuchas?
12: Sí, ¿qué pasó?
0: Mira, estoy aquí, vine a ver a Sharon, cercada.
12: Ajá.
0: Acá por el Rosario. Y bueno, usted está enterado del tema del carro, ¿no? Quiero aprender a conducir.
12: Sí.
0: Y bueno, tomé su... Ay, estoy hasta temblando ya.
12: ¿Qué te pasó? Dime.
0: Bueno, es que me prestó su auto para practicar.
12: ¿Vas para el hospital?
0: No. Tomé su auto de ella para practicar un poco. Pero estoy aquí en el Rosario y bueno, yo iba bien, yo iba tranquilo, pero iba hasta lento. Pero bueno, llegué aquí por una iglesia, no sé cómo se llama.
12: Ajá.
0: Y no sé, como que se me trabaron los frenos, no sé qué pasó. Y pues me llevé a un pastor aquí por una iglesia.
12: ¿Te llevaste con un pastor?
0: Sí, está ahí tirado, ya no se mueve, ya está ahí la gente... pues ahí levantando, yo no me bajé del carro, pero no sé qué hacer.
12: ¿Pero es un carro de escuela de manejo?
0: No, es el de Sharon.
12: Ah, ya. Bueno, sí, tío, voy para allá, voy a verte.
0: Sí, pero ni mientras qué hago, no sé si bajarme, no sé si inclusive escaparme, no sé qué hago. Porque la gente ya está hablando, no sé si a la patrulla, no sé si una ambulancia.

0: Bueno, pero finalmente no te han visto aquí, no te han visto aquí desde la fuga.
1: Y bueno, entonces me quedo aquí o ¿cómo me podrías ayudar? No sé qué hacer.
0: No, tú vete, cierra bien el carro, estacionalo bien. ¿Dónde está esta muchacha?
1: Yo estoy bien, afortunadamente a mí no me pasó nada, el carro también, bueno, es un ligero golpe, el tipo que tiene, pero bueno, el pastor ya no se mueve y está sangrando de la boca y entonces yo sí lo veo que ya hay que gotear.
0: Entonces tú solito traías el carro.
1: Yo estoy solo en el auto, Charon se quedó en su casa. Yo estoy solo aquí y pues con la bronca yo solo. Pero no sé qué hacer, estoy bloqueado, estoy no sé qué hacer.
0: Mira, dame, deja cuelgo, le digo a Israel y te marco ahorita, pero me contesta.
1: No me cuelgues.
0: ¿Por qué?
1: Porque ya se está juntando la gente, yo ya me estoy poniendo nervioso.
0: Pues entonces vete, nada más asegura bien el carro. Sí, asegura bien el carro. Y ahorita vamos por el carro.
1: Es que la gente ya está aquí afuera, la gente ya me está rodeando. O sea, ya no sé qué hacer. La gente ya está aquí.
0: Vete.
1: Me bajo en la sala, Petrilla, ya me dio, ya me identificó.
2: Bájese del vehículo, por favor, bájese del vehículo. Bájese del vehículo, bájese el vehículo.
1: Ya están tomando los datos del auto.
2: Bájese del vehículo.
1: Para rematar ni la licencia tengo. Ya voy.
2: Bájese del vehículo. Bájese. Ya voy. A ver, están diciendo las personas que están aquí, las personas que usted se llevó al pastor. A ver. Tarjeta de circulación. ¿Licencia?
1: Sí, se me atravesó el pastor.
2: ¿Se quiere dar en la fuga? ¿Cuál es el problema?
1: Pero no,
0: ay,
1: no,
0: ay. Mándame la ubicación,
2: a ver, aquí el problema es que usted se llevó al pastor.
1: Licencia oficial, ahí no traigo licencia. ¿Cómo le no, no traigo mi modificación? No tengo licencia. Tómele los datos a Ruto, pero no traigo licencia.
2: Reaccione, le estoy hablando.
1: No cuento con licencia. Debería de checar al pastor.
2: A ver, ¿por qué se llevó? ¿Cuáles fueron los hechos? Nárremelos.
1: Se me trabaron los frenos. No frené a tiempo. No reaccionaron los frenos y me la llevé.
2: No, pues usted está en un problema grave.
1: Estoy hablando yo con mi tía oficial. Yo estoy hablando con mi tía para que me ayude.
2: Aquí el problema que su familiar no es el que hizo que se llevó al pastor.
1: Tía, ayúdame.
0: Brian, por favor, mándame la ubicación, voy para allá.
1: Ya te la estoy enviando por el WhatsApp, pero espérame, no me cuelgues, no voy a colgarme.
0: Te dije que te fueras, Brian.
1: Pues ya se acercaron, me tenían rodeado, ya lo oficial ya te puso aquí algo bravo. Esa es mi identificación oficial, mi nombre es Oscar.
2: ¿Cuántos años tiene?
1: 22 años.
2: A ver, dame, ¿cuáles fueron los hechos? ¿Por qué se llevó el pastor?
1: Se me trabó la máquina, los frenos se trabaron y estoy aprendiendo a conducir. Estoy en práctica.
2: No sabe conducir. ¿Saben el problema que está metido, joven?
1: Pues sí, pero también el pastor no se fijó,
2: No, discúlpenme. Uno cuando está atrás del volante tiene la responsabilidad. ¿Sí? A ver, bueno, su identificación, su credencial de elector.
1: Estoy en este momento hablando con mi tía para ver si hay para ayudar y cómo solucionar el problema.
2: Ops, la solución es llevar al Ministerio Público, a la Gustavo Madero. Y mire, el pastor sigue tirado.
1: No, pero quisiera evitar eso. ¿Me podría ayudar con mi tía en decirle en qué me puede ayudar?
2: A ver, yo no puedo ayudarlo absolutamente con nadie. Usted lo que tiene que hacer es ir a hablarle a un abogado, porque usted está metido en problemas. Mire cómo el pastor se levanta.
1: ¿Me podrías ayudar, tía? ¿Me podrías ayudar a hablar con él?
0: Hijo, sí te puedo ayudar. ¿Ya me mandaste la ubicación?
1: Ya, tía, ya te tuvo que haber llegado.
0: Bueno, te vas a tener que ir. Si te detienen, te vas a tener que ir.
2: Nada más por cortesía, porque están muy nerviosos.
0: Con ellos.
2: Oficial Hernández, a sus órdenes. Gustavo Madero. Dígame.
0: No, pues es que es un sobrino.
2: Mira, estamos acudiendo a llamado vecinal aquí. Ajá. En lo que es la calle de Culturas, en Azcapotzalco.
0: En Azcapotzalco.
2: Ajá, dígame, es correcto. Aquí lo que tenemos es un 38, debido a que este señor que no trae licencia, que responde al nombre de Oscar, un vehículo compacto modelo 2010, color gris, ¿verdad? Iba circulando por esta avenida y pues resulta que según los narrativos de la parte vecinal, pues el pastor cruzó exactamente por la calle de Toltecas. Esta persona pues no se fijó, según dice, que le fallaron los frenos y pues se llevó el pastor. Entonces lo que tenemos que hacer es detener el vehículo. Lo que tenemos que hacer es que la persona va detenida y pues si sabe y es creyente, que le pida a Dios de que pues el pastorcito se mueva, ¿verdad? Pues, si no, imagínese. O sea, si llega a pasarle algo al pastor, ¿sabe lo que va a pasar?
0: Dígame.
2: ¿Sabe lo que va a pasar? Está metido en problemas. Y en graves problemas. Ahora, si usted me pregunta qué es lo que tengo que hacer, oficial, yo le recomiendo una cosa: chíspelo, mamita. Chíspelo como va.
0: ¿Lo puedo chispar desde ahorita en el momento ahí con ustedes?
2: Jefecita, su boca es mi límite, pero tenemos que arreglarnos ahorita antes de que lleguen más compañeros.
0: Pues sí, pero yo estoy retirada, denme tiempo en lo que llego.
2: No, pues dígame, pues yo puedo llevarle. ¿Dónde vive usted?
0: Acá en San Juan de la delegación de Gustavo
2: Madero. Mire, nosotros podemos entregarle el vehículo a la persona y el otro vehículo, pero sí necesitamos que pues me diga su boca, es mi límite.
0: Pues usted dígame. Yo me arreglo con usted.
2: Pues sí, dígame. Además no trae licencia. El vehículo ni
0: sí,
2: es
0: yo
2: suyo.
0: Yo lo sé, apenas estoy aprendiendo a manejar.
2: Sí, aparte no puedo. ¿Sí me entiende? Entonces, dígame, ¿qué hacemos?
0: Por eso, usted dígame, ¿cuánto me pide para disparar?
2: Mire, le voy a pasar a su familiar. Ajá. Y pues póngase de acuerdo con él, pero tenemos que arreglarlo como va, porque si no, ¿qué oficina?
0: Sí, yo estoy en la mejor disposición.
2: Ahorita la gente está aquí y está vuelta loca. Y le digo una cosa, se lo quieren linchar. ¿Por qué no se mueva? Aparte, el pastor está sangrando así por la boca.
0: Por eso me quiero arreglar con ustedes en este momento, díganme.
2: A ver, habla con tu familiar, arréglate para que te chispemos,
1: sí,
2: chavo.
1: Sí, tía. Oye, el dinero yo tengo dinero en la cuenta del trabajo.
0: Yo lo sé, 15 mil pesos
1: para que hicieran trabajar. Yo mañana te los doy. Yo hoy los tengo juntados en el trabajo, en mi cuenta, no hay problema. Entonces, y si te pido hasta más, pues dale un máximo de 20,000 pesos.
2: Tranquilos, todos.
0: Hijo, no te preocupes. Vamos, pues, mira, yo le voy a ofrecer eso. Yo le voy a ofrecer eso y ahorita nos arreglamos. Dice que desde ahorita te puedo.
1: Ya la gente aquí me defiende y luego me hasta me linchan, imagínate.
0: ¿Ahora qué hago? ¿Le aviso a tu mamá?
1: No, si te puede, díchalo, pero ahorita me podrías ayudar a con él directamente, ofrece el dinero y ya yo te lo
2: doy. Páseme a su familiar, por favor. Páseme a su familiar.
1: Paso, tía. Aquí tiene oficial.
2: Jefa.
0: Bueno,
2: jefa.
0: Dígame.
2: Pues lamentablemente ahorita vino Melquiades aquí conmigo y ¿qué creen?
0: ¿Qué?
2: Tenemos varios problemas. Uno, que ya están todos los vecinos, estamos aquí en Azcapotzalco, la gente está fúrica. Y lamentablemente, déjeme decirle que pues el pastor se nos fue. Lamentablemente se nos fue, no podemos hacer nada. ¿Se nos fue? No podemos hacer nada. ¿Se nos fue?
0: No te preocupes, espérame, deja ver qué puedo hacer. Ay, Brian.
1: Parece que ya se fue. Ya se fue, tía. Tía.
0: Ya te oí.
1: Ya se fue.
2: Ponle qué cosas, ¿no? A ver, detén. Bueno,
0: sí.
2: Pues mire, lamentablemente me gustaría ayudarla, pero ya tengo todos acá. O sea, ¿sabe cuántas personas? Ya hay fácil como 150 personas reunidas. Y pues desgraciadamente el pastor se nos fue.
0: Entonces ya no me puedo arreglar con usted.
2: Híjole, pero pues sí le costaría una la nota, ¿eh? Pero tendremos que hacerlo ahorita. No, pues ofrézcame, su boca es mi límite. Ofrézcame, pero ya. pero ya.
0: No tengo mi límite consciente, no tengo más. No, tengo más que usted.
2: No me ofenda, no me ofenda. No, no me ofenda, no me ofenda, no me ofenda. Mire, usted sabe el problema, ¿no licencia? ¿Sí? Se llevó el pastor y aparte el pastor ya se nos fue. Así que, ¿cómo le vamos a hacer? Así que.
0: 20, más no puedo oficiar, no puedo de verdad.
2: ¿En dónde nos 20. Vemos? ¿En dónde nos vemos?
0: Aquí sería así cerca de mi casa.
2: Este.
0: No tengo mi vehículo para yo transportarme.
2: ¿Usted dónde vive?
0: Aquí en Casa Alemán.
2: ¿En Casa Alemán? ¿Sabe dónde vive aquí el joven?
0: ¿En dónde vive él?
2: Sí, pues sí, no, el joven, ¿sabe usted dónde vive usted?
0: Sí.
2: Ok, bueno, vamos para allá, ¿ok?
0: No, estoy oficial.
2: Vamos gracias. Para allá y cuando llegue solamente le voy a preguntar cómo sigue el Panda Show, que es una broma de su sobrino.
3: ¡A toda máquina!
2: ¡Fue broma! ¡Estás en las bromas del Panda Show!
0: Madre, me la
2: toca pagar. Tía, estás en las bromitas del Panda Show, ¿no es cierto, tía? Es que el pastor era un perrito, era un pastor alemán, tía. Y se nos fue, lo que pasa que levantó y se echó a correr el perrito.
1: Tía.
0: Ay, hijo de tu madre.
1: Oye. Tía, se fue el perrito, ya se fue el perrito.
0: Hijo de madre, me la toca pagar al rato.
2: No, oye. Espérate. Oye, compadre, espérate. Ya regresó. Mire, aquí está el pastor, señora. A ver, chiquito, a ver. Saluda a la señora. Se llama Mónica, salúdala. Aquí está. Se oye, llama tía. Víctor, el pastor, señora. Se llama Víctor. Saluda al pastor, señora. Se llama Víctor.
1: Tía.
2: Oye. Dígale, hola, Víctor.
1: No te enojes. Ya lo tenía planeado desde que fuimos a ver los autos. Ya se me había ocurrido. Y ni modo, fuiste la que se me cruzó en la mente.
0: Órale, pues, hijo,
2: fíjate. Oiga, tía. Tía, ¿le puedo hacer una pregunta?
0: A ver, dígame.
2: ¿Cuál fue la parte del cuerpo que más le sudó cuando le dijo que se había llevado un pastor?
0: Todo.
2: ¿Y qué es todo? ¿Qué todo? Tía, le mandamos un beso. No se vaya a enojar con el sobrino, ¿eh?
0: No, muchísimas.
2: Que le vaya bonito, Oscar. Dime cómo soy el Panda Show, Oscar.
1: A toda máquina.
2: Y bueno, mi gente, nos vamos en este 30 de julio del 2026. Hasta aquí las bromitas del Panda Show. Por la mejor FM. Regreso mañana. Buenas noches. Adiós.

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1: 10:59.
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1: De los temas románticos. 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

0: 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Los pantalones de mezclilla son un clásico, pero no todos te ofrecen la misma calidad. Hoy te revelamos cuáles de los 30 modelos que analizamos son realmente los más duraderos.
1: Además, si ya estás planeando una escapada, en nuestra sección de finanzas personales te decimos cómo evitar que los gastos sorpresa arruinen tu presupuesto.
0: Toma el control de tu dinero y haz las mejores compras.
1: Quédate en Revista del Consumidor Radio.
0: Revista del Consumidor.
1: ¿Sabes cómo surgió la mezclilla? Este tejido, conocido mundialmente como denim, toma su nombre de una ciudad al sur de Francia llamada Nimes, donde comenzó a fabricarse en el siglo XVI. Tradicionalmente, la mezclilla se fabrica con algodón tejido de sarga, que le da esas clásicas líneas diagonales y gran durabilidad.
0: Por eso, durante el siglo XIX, estos pantalones se popularizaron entre mineros y obreros que realizaban trabajos pesados. Con el tiempo, dejaron atrás las minas para conquistar la cultura popular.
1: Y aunque hoy forma parte de la moda cotidiana, en años recientes, la industria textil ha buscado producir la mezclilla de manera más sostenible mediante tecnologías que reducen el consumo de agua, utilizan fibras recicladas y emplean procesos menos contaminantes. Gracias a ello, continúa siendo una prenda básica que ha acompañado a distintas generaciones durante más de un siglo.
0: Por eso el Laboratorio Nacional de Protección al Consumidor analizó su calidad, resistencia y durabilidad.
2: Hola, ¿qué tal? Soy el ingeniero Luis Armando Juárez Mendoza del área textil del Laboratorio Nacional de Protección al Consumidor, donde realizamos un estudio de calidad de pantalones de mezclilla para caballero. En esta ocasión analizamos 12 marcas con 30 modelos, de los cuales 13 son en 100% algodón y los 17 restantes fueron en mezcla de algodón con poliéster y elastano. Se realizaron los siguientes ensayos: información al consumidor, acabados, determinación de la masa por unidad de área, resistencia a la tracción, resistencia al rasgado, cambio dimensional, la determinación del torque y elasticidad o deformación del pantalón. ¿Pero qué les parece si vamos a ver los resultados de este estudio de calidad de pantalones de mezclilla?
1: Todos los modelos analizados cumplen con su información comercial, con su declaración de fibras y con su prueba de acabados. En el caso de los pantalones de tela 100% algodón,
0: en la prueba de durabilidad, un modelo de la marca Silver Plate calificó con excelencia.
1: Los 5 modelos que se encogieron ligeramente después de 3 ciclos de lavado son Cimarrón Jeans, Furor Oji y 2 de Silver Plate. Ahora continuamos con los resultados para los 17 modelos fabricados con tela a base de mezcla de fibras. Al igual que en la categoría anterior, todos los modelos cumplen con su información comercial, con su declaración de fibras y obtuvieron una calificación de excelencia en la prueba de acabados.
0: En las pruebas de resistencia, 3 modelos destacaron como los más duraderos del análisis: uno de la marca Levi's y 2 de Oji.
1: Un modelo de la marca Lee y otro de Oji se encogieron ligeramente.
0: Respecto a la talla, estos modelos resultaron ser un poco más grandes de lo que indican en la etiqueta: 3 de la marca Oji, 1 de Members Mark, 1 de Furor, 1 de Big John y 1 de Silver Plate. Antes de comprar un pantalón de mezclilla, toma en cuenta las siguientes recomendaciones.
2: Es muy importante que al comprar un pantalón tú lo laves, ya que todas las prendas, inclusive los pantalones de mezclilla, son lavados con colorantes. Estos colorantes llevan químicos que, aún así, si la empresa no hace un lavado correcto, se van a quedar impregnados, y cuando te lo pongas o coloques, ya que este producto va directamente a la piel, puede llegar a irritar. La diferencia en tallas que pueden presentar los diferentes tipos o cortes de los pantalones es precisamente debido a eso, al corte que cada diseñador de la marca presenta. Pero algo muy importante que debe de respetar es la cintura. En la etiqueta te informa esa talla. Y el largo, hay algunos pantalones que tú vas a encontrar 34 por 32. El primer número te indica la talla, que es el contorno de la cintura, y el segundo número te indica la longitud del costado de la pierna. Si la mezclilla de tu pantalón es más gruesa o delgada, no es un indicativo de que va a resistir más o menos. Eso va a depender del gusto de la persona, pero el pantalón de mezclilla te va a ofrecer más resistencia si viene acompañado con poliéster, pero va a ser cuestión de gusto. Si quieren tener mayor información sobre el estudio de calidad de de pantalones de mezclilla para caballero, consulte en la revista del consumidor, ya sea impresa o digital.
3: Revista del consumidor.
1: Las vacaciones de verano son una oportunidad para descansar y convivir, pero también pueden convertirse en un gasto importante si no se planean con anticipación. Para que puedas disfrutar con tranquilidad, un paso importante es gestionar tus finanzas. Por eso, antes de armar las maletas, el primer paso es sentarte con lápiz y papel. Presta atención.
0: Lo primero que debes hacer es elaborar una lista de verificación que te ayude a definir las características de tu viaje. Esto te ayuda a organizarte y anticipar algunas necesidades, además de asegurar que la experiencia sea satisfactoria para todas y todos.
1: Una vez que tengas la lista, es recomendable elaborar un presupuesto. Contar con una estimación de gastos detallada para cada rubro de tus vacaciones, de acuerdo a tu capacidad económica, te ayudará a mantener el control y a tomar decisiones responsables.
0: Para que no se te escape nada, toma nota de los gastos claves que debes considerar para tu viaje. El transporte. Los costos varían dependiendo del medio de transporte que elijas para desplazarte. Si viajas en autobús o en avión, considera los boletos viaje redondo y los traslados al aeropuerto o terminal de autobuses.
1: Si viajas en auto, la plataforma Mapir traza tu ruta o rutas punto a punto de la Secretaría de Infraestructura, Comunicaciones y Transportes puede ser muy útil, ya que te permite calcular con precisión el costo de las casetas, el consumo estimado de combustible y los tiempos reales de traslado en carretera. No te olvides de considerar los gastos de comida y bebida durante el traslado. Las paradas técnicas en la carretera o los antojos en el aeropuerto también suman.
0: También agrega el costo total de los días que te vas a hospedar en el destino.
1: Considera los desayunos, comidas y cenas durante el viaje.
0: Dependiendo del tipo de viaje que quieras hacer, pueden surgir otros gastos. Por ejemplo, si decides contratar algún tour, pagar alguna entrada a espectáculos y, por supuesto, las compras de regalos y recuerditos para la familia.
1: También es recomendable para cualquier trayecto contar con un seguro de viaje. Sin embargo, se vuelve indispensable si realizas viajes internacionales.
0: Es muy importante que tengas un fondo que puedas destinar para imprevistos. Más vale prevenir.
1: Está claro que para que las vacaciones sean un descanso y no un dolor de cabeza, la clave de todo está en planear. Por ejemplo, un tip buenísimo de seguridad es que si vas a usar tus tarjetas de débito o crédito, digitalizarlas en tu celular es más seguro para viajar.
0: Y es que dependiendo del plan que elijas, hay detalles que hacen toda la diferencia. Si tu destino es la playa, antes de reservar, no olvides comparar precios. No te vayas con la primera opción. Además de los paquetes todo incluido, busca alternativas más económicas. Y si puedes, aprovecha las temporadas de menor demanda turística. Tu bolsillo te lo va a agradecer. Y recuerda que es muy importante respetar las zonas protegidas.
1: Ahora, si lo tuyo es el turismo cultural y vas a visitar un pueblo mágico, puedes consultar el catálogo de los 177 pueblos mágicos que te permitirá investigar la gastronomía y sus lugares más representativos para que no te pierdas de nada. Compara las líneas de transporte y reserva tu hospedaje y los recorridos con anticipación.
0: Ahora hablemos de cómo nos vamos a mover. Si viajas en automóvil, es indispensable hacer una revisión básica al vehículo antes de salir. Ya en camino, todas y todos deben viajar con el cinturón de seguridad y respetar los límites de velocidad y las señalizaciones. La seguridad es primero.
1: Si vas a viajar en autobús, tómate el tiempo de comparar las categorías y costos de las distintas líneas de autobuses para elegir la que más te convenga. Al subirte, conserva muy bien tu comprobante de equipaje y lleva un botiquín con medicamentos básicos.
0: Y finalmente, si viajas en avión, el secreto para ahorrar es comprar los boletos con anticipación. Al igual que en el autobús, guarda bien tus comprobantes de equipaje y mantén siempre a la mano tu identificación oficial y tu pase de abordar.
1: Ahora ya lo sabes, planear tus vacaciones es la forma más inteligente de divertirte. Prepara tu presupuesto y viaja seguro.
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1: 6:27.
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0: ¡Hala, Juan! ¡Hala tú! ¡Hala, Juan! ¡Tú! 6:32 PM! ¡Ya comienza el fin de semana! ¡Excelente viernes 31 de julio de 2026! Si no me equivoco, también es el último día de la semana. ¿Y qué mejor que despedir la semana que despedir el mes con Los Parados Morning Show?
1: Oye, y aparte de todo esto, ya como dices, Diego Torres, ya se termina el mes, se termina la semana. Qué bonito, qué hermoso. ¿Y sabes por qué me gusta que ya se termine? Porque empieza agosto y en agosto es mi cumpleaños.
0: ¡Ájale!
1: Así que mira, esténse preparados porque estos próximos 25 días voy a estar a friegue y friegue, que el 25 de agosto es mi cumpleaños.
0: Agosto al costo. Gracias, Razuki, por acompañarnos en este día tan bonito. Recuerda que hasta las 10 de la mañana estarás escuchando Los Parados Morning Show, las voces más angelicales de Yerlanza Viernes, Nayeli López, el Rizo Maya, Diego Torres. Agradecemos al DJ Güero que está acompañándonos en los controles.
1: Ese rojito que está, mira, todo Kevin, y por ahí se presume que le dicen el burro.
0: Él pero, sí se ve.
1: Sí se ve, él sí se ve. Pero mira, mientras tanto, sí se ve. Ya te lo agarré. Bueno, la onda. Mientras tanto, síguete reportando al 477-7007-999, porque a través de la mejor FM 99.9, con esto comienza comienzan Los Parados
0: Morning Show.
1: Aquí nomás, corazón de melón.

0: ¡Ay, qué bonito!
1: Con 44 minutos. Ya estamos de regreso aquí nomás a través de la mejor FM 99.9. Y como ya es costumbre, tradición en este programa, lo bonito de estar bien, bien levantado, bien temprano, es ganarse el bono de puntualidad. Y esto se lo damos a los mensajes que llegan justo a las 6:30 de la mañana. ¿Quién es el primero que mandó el mensajito?
0: El
1: y se
0: primero
1: lleva el bono de puntualidad.
0: Es el Sergio el Trillizo.
1: Hombre,
0: sí,
1: se lo lleva bien,
0: sí,
1: seguido.
0: Bien seguido. ¿Qué onda, paraditos? Al fin ya es raza viernes. Que tengan un excelente día. Saludos para la mami, el Diego Torres, el Rey Sumaya y Chimini. Aquí reportándome para el último bono de puntualidad. Bendiciones, paraditos. Saludos de su compa, el Trillizo.
1: Saludos, Trillizo. Gracias por reportarte 6:30 de la mañana. Y también la Gaviotita. Buenos días.
2: Hola, hola, hola, hola. Aquí la Gaviotita ganándose su premio de puntualidad. Bonito fin de semana para todos. Los quiero mucho, paraditos. Besos.
0: Igual, bye. También besos, te queremos bye. Mucho, Gaviotita. Y otro que también se lo gana es el Chino Colombias, barrio. Barrio pesado, iba a decir.
1: El barrio Ingón.
0: El barrio Fregón.
3: Excelente viernes, ya fin de semana. Adelante con toda la actitud. Y pues aquí ya andamos con todo al jale. Saludos a la mami, saludito a Rezumaya. ¿Y quién más en controles? No sé por qué el Chivín ayer
0: el
3: no quiso hablar. Aquí andamos.

0: Y pues también saludos a Nelly, mi prima que va rumbo al trabajo. A ver si nos escucha hoy. Vámonos, Chino Colombia.
1: ¡Saludos, mi Chino Colombia! Y mira, suavecito.
2: Buenos días, mis paraditos. Con el ya famosísimo 7351. Mamis, Diego Torres, Chivín Ponce y Rey Sumaya. Que tengan un excelente viernes borrachero. Que se pongan bien borrachos. Hasta que los traiga el Nico en la carretilla. Aunque ya no te echan viendo ahí porque me lo corrieron. Que tengan un excelente día, mis paraditos. ¿Cómo andan?
1: No, aclarando. No. Yo no lo corrimos. Él se fue porque quiso.
3: Nuevos proyectos, nuevas expectativas.
1: Nuevos negocios.
3: Él decidió marchar.
1: Él se fue de aquí. Ojo aquí. Él se fue de aquí diciendo que iba a abrir un negocio de alitas, moles.
3: Sí, tienes un negocio de comidita.
1: Sí. Que por eso, porque le va a ir
3: mejor. Que le vaya bien a mi querido Nico.
1: Que le vaya
3: mejor. Mandamos un beso, mira.
1: Era muy lindo. La verdad, era muy lindo. A veces era bien llevado y no se aguantaba, pero era muy lindo mi Nico.
2: Yo muy bien, gracias a Dios. Un saludo para todos los pasazazos de camaleones que ya andamos aquí en Blanco 400 dobrando asfalto. Y para toda la comunidad, para que nos escuche desde la A a la Z, para que no se vaya a sentir nadie. Vamos, ya es viernesito, chavos. Hoy nos vamos a ver a Panchito Barraza. Ahí nos vamos a ver.
1: ¿A poco se te invitaron a ti?
3: Por acá, ¿quién más lleva buena puntualidad? Ya son todos los de 6:30.
1: Ya son todos los de 6:30, bebé. Sí, bebé. A ver. Ya, mira, 6:30. De ahí le sigue poquito. La chica de los jugos, pero son 6:31. Pero mira, el Patricio es el que se gana también el bono mañanero, 5:34 de la mañana. ¿Cómo estás, Patricio?
4: Buenos días. Paraditos Martin Show. Saludos al Rey Sumaya.
1: Gracias.
4: A la Mamis.
1: Ajá.
4: Al Diego Torres y al Chimín. Muy buenos días. Feliz viernes. Hay que echar unas cervecitas porque el cuerpo lo sabe.
1: GPI.
4: Y Rey Sumaya. Chau. Mándame unos besitos de perrita, no de perrito, de perrita. Especialmente para todos del sitio, las presitas.
1: Ay, es que yo ahorita ando mandando besos de perrita, oiga. Yo ahorita estoy mandando ando mandando puros besos así como de princesa, porque de perrita ahorita es viernes, todavía no.
3: Mensaje que llegó 5 de la mañana con 52 minutos. Dice: buenos días, mis parados Morning Show. Aquí reportándome para el bono mañanero. Saludos para la Mami Riz Sumaya, Diego Torres y Chivín Ponce de parte del Chino.
1: El Chino es recolector, bebé.
3: El Chino es recolector.
1: Ay, un saludo al amor de mi vida. Dice la terminación 4213. Muy buenos días para todos. Tengan un bendecido cierre de semana y que arranque con todo el fin de que mañana iniciamos mes. Gracias por hacer amena nuestra mañana. Saludos.
3: Saludos por acá, el Arturo. Good morning.
5: Hola, ¿qué tal? Buenos días, mis parados. Saludos para la Mamis, Rey Sumaya, y para el Diego Torres. También para GB en los controles.
1: Es el güero.
5: Saludos para la señora Hilda Araceli y para la señora Doña Gloria, alias Doña Cuca, que ya lleva 2 días sin tomar porque el fin de semana se va a echar unas bien frías. Y hasta no para hasta el sábado. Hasta el domingo, perdón.
1: Pobrecita Doña Cuca, siento que ya no rompe ni un plato y ahí se la están fregando todos, ¿verdad que sí?
3: Oigan, y saludos también a los Flores, que seguramente también van por ahí. Un abrazo para ellos que nos están escuchando. Mira, y también un beso. Ese es mío y échales tú, ¿no?
1: Ahí son besos está. De perrito a esos. Otro que se lo gana también es Miguel Ramírez. Muy buenos días, paraditos. Ya es viernes. Hoy toca darle para San Luis Potosí, pero escuchándolos para que se haga placentero el viaje. Saludos a todos.
3: Saludos, Miguel Ramírez. Con cuidado que llegues con bien. Ya sabes, dale al pasito para llegar. No importa que llegues tarde, pero dale al pasito.
1: ¿Y qué crees, Diego? Ey. Terminaron los bonos mañaneros y nos vamos con los retardados. Aquellos mensajes que llegaron después de las 6:30 de la mañana.
3: La primera, ¿quién es? La chica de los jugos, 6:31, estuvo rozando el bono, pero no lo logró. ¿Qué onda?
6: Que tengan un excelente y maravilloso viernes.
3: Gracias,
6: viernes
3: igual.
6: Para mí, que estén muy bien, los quiero. Bendecido viernes.
3: Ay, qué linda.
1: Ay, qué linda.
3: Qué linda.
1: Homie, ¿cómo andas, corazón?
7: Muy buenos días, Prado Money Show, ¿cómo están?
3: Bien.
7: Reportamos desde la cabina de 1465, ya saben, para desear un excelente viernes, que la pasen suave, todos ahí en cabina, ya saben, la Mamis, ya saben, que estamos, Dieguito Torres, un abrazo a la distancia, Rey Sumaya, ya te la
3: saben. Gracias,
1: bueno, saludos.
7: Cuídense mucho, que les vaya muy, muy bien. Reportándome para el bono de puntualidad. Ahora sí lo mandé.
1: Ándale, qué bueno que hoy sí lo hayas mandado toda la semana. Y mira por acá, ¿quién sigue? Diego Torres.
3: El Abel. Buenos días, Abel, ¿cómo estás?
8: Buenos días, mis parados. Buenos días. Aquí ya reportándome el Abel, ya saben. Ya deseándoles un excelente día para toda la bandita. Y ya saben, ya casi es fin de semana.
1: Ya casi mi cumpleaños.
8: El cuerpo lo sabe.
1: Oigan, y el día de hoy no vamos a pedir tamales. El día de hoy yo traje panes para desayunar nosotros. Pero ya si ustedes nos quieren traer un atole o un café, es bienvenido.
3: Una bebida caliente para acompañarlo.
1: Para que raspe. Marilú, muy buenos días, paraditos. Saludos y bendiciones para todos ustedes. Que tengan un excelente día.
3: Saludos, Marilú. Y en los cariños, ¿qué dice? ¿Qué trae?
9: Ya raza viernes. Con este mensaje no pretendo tener el bono de puntualidad, pero sí pretendo que nos vaya bien a todos. Desearles excelente día, por favor. Que tengan excelente día, que no se topen con choferes malos, relájense un poquito. También ustedes como clientes cooperen para que nos vaya bien, paguen en efectivo, no nos paguen con tarjeta, por favor. Con tarjeta paguen en otro.
1: Ay, no, ojalá que le paguen con tarjeta.
9: Pues también se va porque tienen un ambiente bien pesado, Lolo se les nota.
1: ¿Verdad que sí?
9: En tiendas de conveniencia, o paguen en Shein o en Temu, que están acostumbrados a comprar ahí ropa barata, pues, por favor, échenle ganas, Dios los bendiga y por adelante.
1: ¿Qué dicen los cariños?
9: Pues también se va porque tienen un ambiente bien pesado, Lolo se les nota.
1: Ay, nosotros. ¿Cómo supones eso, ridículo? Los besos de perrito nada más son para mí, para el tío Uber. Ay, oye, el otro.
3: Este también. Por acá el monasterio dice, buenos días, mis perros, que tengan un excelente día. Rey Sumaya, Diego Torres, Chimín Ponce, saludos del monasterio.
1: Y también por acá la terminación 903. Ay, no, la terminación 0440. Vamos a ver cómo está en su foto. Ay, espérate que le moví. Ahí está. Ay, ¿a qué le moví, Diego? Ay, Diego. Ah, aquí está, ya, espérate. Ay, mira, Diego, están como me gusta.
3: ¿Qué dice?
1: El Sone. Ay, es que no se le puede ver su foto. Dice, saludos parados para toda la banda Medina La Bellaca. Fuga en Negrearse. ¿A poco ya vas a trabajar?
3: Fuga en Negrearse, dice por acá el Soner. Saludos al Soner. Y el José Linge dice, igual los tamales ni llegan. Buenos días, parados. Saludos de José Linge.
1: Esa gente es bien llevada, José Linge, porque eres así, precioso. Pero mira, ahí están los bonos de puntualidad, los bonos mañaneros y los bonos de retardo. Fue un honor para mí haber estado con ustedes. Ya nos vamos y nos vemos la próxima semana.
3: Vámonos con música. 6 de la mañana con 52 minutos. No le cambie, disfrute de los parados.
1: Morning Show.
3: Ya regresa.
1: A 0440, estás como me gufié, bien chacalito.

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2: Mi amigo. 7:10 aquí nomás a través de la mejor FM 99.9. Escuchas al Diego Torres, al Rey Sumaya y a Nayeli López, la mami, en Los Parados Morning Show.
3: Y el güero en controles, como de
2: sí,
3: que no.
2: Claro.
3: Llegó el momento de hoy agradezco claro. A. Y usted a él, después de del A, agréguele a quien agradece aquella situación, aquella persona, aquella cosa que en esta semana justo pues le hizo un bien, le hizo sentir emociones, vibrante, lo hizo sentir que las cosas salían bien. ¿Tú tienes algún agradecer a alguien?
2: No. Pues no agradezco a nadie.
3: Yo agradezco a mi novia, ya cumplimos un año de conocernos, 9 meses de novios, y a mi familia, a mi papá, a mi mamá, que seguramente están escuchando, a mi sobrina, a mis hermanos, a todos los que me rodean, mis amigos, a los que hacen que yo esté Felipe. Felipe y con tenis.
2: Ay, qué lindo, verdaderamente. Yo no. O sea, pues es que no quiero decir que, o sea, obviamente agradezco a mi hermana y a mi familia que me despiertan temprano, pero pues que cada 8 días digo lo mismo, entonces pues ya saben que les agradezco mucho.
3: Bueno, ahí está, vamos a ver, recuerda, hoy agradezco al 477-7007-999.
4: Yo quiero agradecer a Dios, a mi esposa Jackie, a mis hijos Gallis, Milagros, que han aguantado mucho. Mi esposa y yo pues ya estamos cansados de chambear, de levantarnos a las 4 o 5 de la mañana para salir temprano al trabajo. Y pues gracias a eso estamos a punto de lograr un sueño, poner nuestra panadería.
3: No.
4: Entonces, espero para la inauguración.
2: Ay, contrátanos luego.
3: Muchas felicidades. Oye, ojalá y sí se logre. Y vas a ver que primeramente Diosito le va a ir muy bien a esa panadería. Y más porque pues tú la vas a estar atendiendo. Tú sabes lo que vas a vender, tú sabes lo que manejas, mi queridísimo Robert.
2: Pero mira, Robert Panadero, yo te voy a pedir un favor. Que si tú vas a tener tu panadería, dice que Dios, te tienes que ayudar a los que necesitan. Y nosotros a veces necesitamos un pan. Entonces, si tú nos ayudas más adelante, te va a ir mejor.
3: Él es el Robert Panadero.
2: A ver, vamos a ver si Nayeli ya despertó. A ver, vamos a decir, Nayeli, ahí está congelada, ¿verdad?
3: Nayeli, are you here?
2: Nayeli, ¿estás ahí? Para los que no saben
5: aquí
2: inglés.
5: Aquí estoy, efectivamente, ya me descongelaron. Ya.
3: Ay, desencantada.
5: Ya está, ándale, desencantada, ya fue mucho congelarme, ya mejor me...
2: Es que ya amaneció fresco, ¿verdad? Amaneció en tu vida.
5: Sí.
2: A ver, vamos a ver qué dice Lorenz, ¿te parece bien?
5: Me parece perfecto, échale.
6: Qué bonito es agradecer que un día como este, ese cumpleaños de mi mamá que ya está en el cielo, y agradezco a ella, la mujer que puedo ser, que podemos compartir, y que en honor a ella agradezco estar feliz y compartiendo con ustedes. Gracias para dos excelentes
5: días. Ay, qué bonita, Lorenz, te mandamos un abrazo.
3: Qué bonito se siente agradecer, y es mejor, digo, ahorita lo podemos decir únicamente en mensaje, pero si se lo decimos en persona, en este caso a nuestros seres fallecidos, pues hay un mensajito. Hablarles directamente al cielo y seguramente nos están escuchando.
2: Ah, la chica sí. De los jugos.
6: Oye, agradezco a mi mamá, que en todas las vacaciones siempre se queda con las niñas. Me las deja ahora y falla. Ellas están a gusto sin mí y yo sin ellas, o sea, se oye feo. Ellas descansan de mí y yo de ellas. Te quiero mucho, mamá.
2: Eso ya está.
5: No, pero está bien, pues que se distraigan un rato.
2: Sí, pues
5: a lo mejor sí,
2: sí
5: es cierto.
3: Pero nada más
5: en
3: vacaciones.
2: Pues sí.
5: Por eso,
3: no
5: más un ratillo.
3: De vacaciones ya no dejan hacer nada a los abuelitos. Así le pasa a mi mamacita.
2: Ay, qué cora.
3: Ay, qué cora.
7: Padre Dios, por darme una mujer como la que tengo, tan maravillosa. A veces no se lo digo. Bueno, muchas veces no se lo digo, pero tú
2: bueno, pues entonces, mándale este mensaje a ella.
3: Sí, tomen el celular, mándenle notita de voz a ella diciéndole, o sea, sí está, agradecemos que se reporte, pero mándele, tome ese valor
2: sí,
3: de
2: pues
3: mandarle mensajito.
5: A lo mejor le está escuchando.
2: A ver.
7: Ella es una persona muy talentosa, muy generosa.
3: Ay.
7: Y una persona que amo muchísimo, también a mis hijas, a mi hija Lía, a mi hija Luciana, a mis papás, a toda la gente que me rodea. Muchísimas gracias y a ustedes por hacernos el rato ameno.
2: Gracias.
5: Ay, qué bonito.
2: Mira, dice por acá.
8: Quiero agradecer. Adiós, a la mujer que soy, a la vida, por darme todo lo que me da, a Dios, por todas las bendiciones, a mi hijo, que lo amo con todo mi corazón, aunque no me da caso, pero yo lo amo.
2: Ay, terminación 9571, te mandamos un abrazo.
5: Ah, sí, vea, esa no es la Normis.
3: La Normis dice: buenos días, yo agradezco primeramente a Dios por dejarme despertar y a mi esposo que cada día se levanta a trabajar por darnos lo mejor, y gracias a ustedes por estar siempre alegrándonos el día.
5: Ahora sí, gracias, Normis. Gracias. Qué bonito. Gracias a toda la gente que se reportó con nosotros y que nos estuvo mandando su hoy, agradezco.
2: La neta, estuvo muy chidito, que se abran de corazón. Y si tú eres la persona que ayer no me... Ay, yo dije, ay, ay, ¿qué está pasando? Si tú eres la persona que no me dejó pasar ayer en la fila y chocaste una camioneta de enfrente, qué bueno.
3: 7:15 de la mañana. Gracias a la gente que agradece. Vámonos con música y volvemos a Los Parados.
5: Morning Show.
2: Aquí nomás.

0: Uf, si esto ya te está calentando, espérate tantito. Vamos al corte, pero no te me vayas. Que lo bueno apenas se está poniendo sabroso. Los Parados Morning Show. 7:19.
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0: Oigan, seguimos con ustedes aquí nomás a través de la mejor FM 99.9. El Diego Torres, Nayeli López Lamamis, el Rey Sumaya y el Rojo en los controles están contigo para hacerte de este viernes, último viernes del mes, pues ameno, feliz
1: especial.
0: Y contento, especial.
2: Cierre de mes y qué mejor que cerrar con una fotito.
1: Oigan, ¿qué les parece si nos mandan una foto de...
0: Una foto de... ¿De qué?
2: Mire, a ver si tiene oportunidad, espero que sí pueda, que anote su nombre en una libreta, en una hoja, y con eso vamos a ver su escritura. Vamos a ver quién escribe como doctor, quién escribe bien en letra manuscrita, quién escribe en letra de molde, al 477-7007-999.
0: A ver, escríbetelo. Como yo aquí traigo ya. Aquí ya traigo cómo escribo. Así.
2: Rey Sumaya, yo creo que, a ver, déjame escribir tu firma.
1: Sí tiene letra Hochis.
2: Tu letra, sí tiene letra Hochis, muy redonda, muy gorda, muy gruesa la letra.
0: Cada quien escribe como le gusta.
2: Ajá. Pero sí le doy yo un 8 de 10. Puedes mejorar, mi querido. No, bonita la letra, bien se le entiende, porque luego hay gente que escribe y ni se le entiende ni más. Ni más, Paloma.
1: A ver, vamos a esperar su letra para ver. Somos, ¿cómo se les llaman las personas que pueden ver como las?
0: El futuro.
1: No. La escritura, no.
0: Ah. Somos la maglucente, no.
1: Ándale, como esa, por
0: grafólogos.
1: Ejemplo. Grafólogos.
2: Por acá dice la terminación 1980. Buenos días, parados. ¿Qué dice? Podría mandar un saludo a la empresa Brusarosco, en especial para el chofer de la ruta de San Juan Bosco, Paquito, Sonia, Carmen y Lucy.
1: Ay, saludos para ellos.
0: Un saludo y un beso, pero yo conozco a Lucy. Le acabo de pasar el número. Me dijo, Rey Sumaya, tú que eres mi amigo, pásame el número de la 99.9. Ahí está, preciosa.
1: Vale, saludos, Lucy. La chica de los jugos, a ver.
0: Se llama Berta Guadalupe Ciruela Rayas.
2: Ciruela
1: Mira,
2: pasa.
1: Yo,
2: Ciruela
1: por su letra, porque ya el día de hoy vamos a ser grafólogos. Por su letra puedo ver que es una persona decidida.
0: Sí.
1: Que es una persona fuerte, que es una persona que tiene mucho carácter, porque las letras siempre las tiene como muy, muy marcadas, muy grandes, muy claras y decisivas.
2: Presente.
1: Ajá,
2: muy presentes. Nada más ahí te va una cosa, mira, ponla, te voy a dar una observación. Rayas lo escribió con una A distinta a las A que utilizó. Mira, dale para acá, para que muévete.
1: Oh, sí, es cierto, eso no lo había visto. Mira, eso quiere decir.
2: No, pero espérate, mira, dale para acá, para que veas el primer nombre. Guadalupe, la primera
0: sí, A. Escribió diferente la. Mira, si vas a escribir bien la A, escribe de una sola forma.
1: No, es que eso está bien. Es una persona que se puede adaptar y que constantemente está en cambio. Y que si está en algún lugar.
0: Yo pensé que es esquizofrénica.
2: Si está en cambio, que me cambien a 500. Si puede.
0: Si estás en cambio, cámbiame de trabajo, por favor. Dice por acá. Ajá. ¿Qué dice? A ver, esperen. Es de aquí, hoy. La mamó.
2: No.
1: De Los Parras, que quiere una canción de Los Parras.
0: Sí, empezamos la borrachera desde temprano. Hoy la terminación 0918. Es que ya me da miedo. Ya me da miedo leer los mensajes, bebé. ¿Qué tal que digan groserías? Ay, no, ¿para qué quieres?
1: No, pero así se llama la canción.
2: Está echando bebida espumosa de cebada.
0: Mira, por acá Claudia Elizabeth ya mandó su nombre. A ver, ¿qué le puedes decir, Nayeli López?
1: ¿Me puedes abrir un poquito más la imagen? Porque necesito observar las letras. Claudia Elizabeth es una persona que, pues no le gusta como mostrarse por completo, que siempre es un poquito más reservada porque no nos puso sus apellidos.
0: Pero
1: únicamente nos dejó la mitad de su nombre. O sea, Claudia Elizabeth, faltaron los apellidos.
0: Que pero también está chueca la T y la H. Elizabeth está chueco, mira, te fijas, está la L, la T y la H están chuecas.
2: Están tiradas para el otro. La OVA.
1: Es correcto. Pero es una persona que también se adapta, ¿no? Se adapta a diferentes formas, a diferentes entornos, pero que seguramente por ahí vivió algo que ya no la permite como expresarse o abrirse de la misma forma con todas las personas.
2: Un suceso, anécdota que pasó en su vida que la ha hecho cerrarse. Dice por acá, buenos días, parados, saludos de parte del Chica desde Atlanta, Georgia, para mi carnal licenciado Locochón. Y el Lolo hasta León, Guanajuato.
1: Saludos hasta allá.
0: No, más bien hasta acá. Hasta allá para el
1: chico. No, hasta allá. Pues yo le mando un saludo a ellos.
2: De aquí para allá y de allá
1: para acá. Ojalá ellos me manden tenis a mí.
0: No, bebé, sí, el día que vinieron se hicieron guajes, imagínate.
1: Sí, es cierto, ni nos visitaron, güey.
0: O sea, deja tú que nos visitara. Los tenis, no, sí se los llevo. Tres veces les mandamos los números de tallas y nada, bebé. Yo por eso ahora que me voy a Estados Unidos no voy a decir que le voy a traer nada porque no.
2: Ojalá.
0: Para que fuera mentira.
1: Pero si traen.
0: Mira, el homie escribe bonito. A pesar de ser hombre, escribe muy bonito, mira.
2: ¿Qué dice Mario Alberto Martínez?
1: Tobar, es una persona, fíjate, es una persona de carácter fuerte porque escribe siempre con mayúsculas. Uh-huh. Es una persona que también pues se vio como, siento yo que la necesidad de madurar muy rápido. De entonces pues obviamente sí, creo que es una persona muy fuerte, es una persona decisiva, es una persona que ha crecido y que tiene mucho carácter.
0: Sí, ah, sí. Jale.
2: Uh-huh. Fuerte. ¿Qué dice por acá?
0: Reina.
2: ¿Qué dice? Reina Angélica.
1: Ella, a ver,
2: Valderrama
0: Rangel.
2: Ah, escribe manuscrita, mira. Sí. Esa es como letra de doctor.
1: Eso no, porque todavía está legible. Es una persona que por dentro es cariñosa, que a lo mejor por fuera puede mostrarse fuerte, pero creo que es una persona que tiene pues esos sentimientos siempre a flor de piel, ¿no? Que, sí, que de repente pues
2: cariñosa.
1: Puede ser cariñosa, que tiene como ese algún sentimiento por ahí guardadito, pero que es bueno, es noble, es una persona noble.
0: Vamos a ver qué dice la chica de los jugos.
3: Qué cool. Yo te cambio lo que tú quieras, mi rey Somaya. Si quieres, también te lo cambio de dueño.
2: De mano, dice por acá, de la chica de los jugos.
0: ¿Tú qué traes, chica de los jugos?
1: Ay, 500.
2: Nomás sí. Queremos cambio del de a 500.
0: Ah, sí, mija. Hey.
1: Sí. Ya se andaba emocionando el rey porque dijo, no te lo cambio de dueño.
0: Te lo cambio de dueño. Yo dije, oye, échamelo.
2: José Linge, sí tiene, él sí, para que vean, tiene letra de doctor.
1: José,
0: no, pero mira, es que le escribió en una manuscrita y en una en molde. José Granados y José Garrafuneados.
2: Escribió en manuscrita y en de molde.
1: Ajá. Es una persona que siempre vive a prisa, ¿no? Es una persona que tiene mucho trabajo, que siempre está pensando en qué hacer, que siempre está viendo un poquito más, más para allá. Entonces, el hecho de escribir tan rápido y de esa manera es una persona que es impulsiva también. Ey. Entonces,
0: oye.
1: Pues mi José Linge, te mandamos un abrazo hasta allá. A veces hay que relajarnos un poquito, hay que dejar que la vida fluya, que la vida pase. No hay que estresarnos, ni hay que vivir presionados, ni siempre pensando en qué vamos a hacer después. Tranquilo, vive la hora.
0: Fíjate que José Linge tiene la misma foto desde como desde meses, desde que nos habló. Uh-huh. Desde hace muchísimo. Y yo la cambio cada dos días.
2: Pues es que él que tiene poco acceso a fotografías. Es que mira, te voy a decir una cosa. Los que somos feos, casi no nos tomamos fotos.
1: Ah, yo.
2: Entonces, a eso me refiero.
1: Yo también tengo la misma foto.
2: Tenemos poco acceso porque tenemos poquitas contadas las fotografías que tenemos de nuestro rostro en el celular. Yo creo que debe ser eso.
0: Mira la terminación 6500. No traigo pluma, pero así escribo yo.
2: Mira los círculos bien redonditos.
1: Es una persona también de carácter fuerte, porque también escribe como muy muy marcado.
2: Muy perfeccionista también.
1: Muy perfeccionista, es una persona que le gusta tener todo a la mano, las cuentas claras y pensamientos decisivos también.
0: Yo no me puedo decir una cosa.
1: ¿Qué?
0: Preséntame este tabo. Si tiene esa cantidad de dinero ahorita, preséntame ese tabo.
2: Es lo que debe, rey. Es la lana que tiene pendiente de pagar. Es todo lo que debe.
0: No, entonces no me lo echen.
1: No me...
0: Dice, en lo particular soy sorda. Saludos.
2: ¡Zurda!
1: ¡Zurda!
2: Si fuera sorda, ni siquiera nos podría estar escuchando, rey. Saludos de San Miguel de Allende. Me encanta escucharlos, me hacen reír un chorro. Yulisa Carolina Toledo Morales.
0: Oye,
1: mi
0: yo dije,
1: amiga sorda.
0: Yo dije, oye, ¿cómo nos estás escuchando? ¿Quién te lo dijo? ¿Quién te dijo que nos mandaras tu nombre?
1: ¿Cómo lo supo? Mira, Yulisa es una persona también, creo que de carácter muy fuerte, creo que siempre se presenta ante la gente, pues sí, como una persona fuerte, como una persona que es ¿cómo se puede decir?
0: Guerrera,
1: pero también tiene esa partecita que le gusta esconder de su persona, ¿no? También tiene esa parte que no muestra siempre a los demás, por eso el poner el apellido en la parte de abajo.
0: Ah,
1: o sea,
0: mira.
1: Todo su nombre completo, o casi completo en la parte de arriba, y el último apellido lo dejó en la parte de abajo.
0: ¿Tú cómo aprendiste todo eso?
1: Ya sabes, ¿no? Películas. Un estudio.
2: En las películas de María, ¿cómo se llama?
0: María Belén. La India
1: hay
0: María.
1: Hay un TikTok
0: María.
1: Que lo explica.
0: ¿A poco? Mira, Legreñas dice, Juan Ricardo ¿Sabe qué dice?
2: Tiene una letrota bien, bien delgadita y bonita. Bueno, más o menos.
0: Dila.
2: Oigan, los invitamos a que sigan mandando, por favor, a través de una fotografía. Agarre una hojita, póngale su nombre, su apellido, con lo que usted crea necesario para descubrir qué significado tiene su escritura.
0: Mientras tanto, síguete reportando, 7 de la mañana con 36 minutos. 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

0: Ay, respira hondo. 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
1: Tú ya hablaste. Ya estamos de regreso.
2: Se sabía que era
1: minutos. Seguimos viendo sus firmas. Por acá les pedimos que nos mandaran una firma escrita en una hoja. Y vamos a ver qué ha mandado la Razuki a través del WhatsApp. Ah, recuerda, sí. 477-7007-99. Vamos a hablar de Jesús.
2: La del Grey, la de Jesús.
1: A ver.
3: Ay, Jesús, qué va.
2: Pero no mandó su firma. A ver, la del Pulguita.
1: A Jesús.
2: A María.
3: ¿Dónde el Pulga? ¿Dónde está la Pulga, ahí chaparra? Está, ahí está.
2: Ay, tampoco mandó firma.
3: Mira, se bien
2: llevado. Nomás nos va a vender, a ver.
4: Rey, estás criticando al güey que no tiene fotos de él. Pues tú, ¿cómo le tomas a todo? Ves publicaciones de Insta aquí. Rey, Insta no es para eso, corazón. Ahí te encargo, por favor. Buen día para ti todos. Y escuchándolos.
3: Me está ahogando.
2: Ah, no, pero tienes razón, pues.
3: ¿Qué tiene? Ay, no.
1: A ver, la del chino. La firma.
3: A ver, chino. A ver, la del chino.
2: A ver, chino.
3: Ay, mira.
2: Ay, la mano. A ver, abre la del chino. El chino, Víctor Lira, es una persona concreta, es una persona que guapa. Sabe lo que quiere, es una persona guapa, dice el Rey Sumaya. Yo por su letra puedo ver que es una persona que resuelve, que no importa lo que se venga en la vida, es una persona que resuelve y que sabe cómo hacerlo. Te voy a decir por qué.
3: ¿Por qué?
2: Porque no tenía papel y no se limitó a decir, ¿sabes qué? En la palma de la mano.
3: Si
2: se trata es escribir la firma, entonces lo vamos a hacer.
3: Si un día va al baño y no hay papel, con el calcetín o con lo que encuentre, pero
2: es
3: el que sale limpio, sale limpio.
2: Que resuelve.
1: Es una persona concreta y cemento.
2: Vamos a ver otro más. Échame otro.
3: La neta es el chino del recolector, está muy guapo.
2: Órale, qué padrín.
1: Pero es casado, ¿eh?
3: ¿Qué tiene?
1: Aléjate,
3: aléjate.
1: Aléjate.
3: A mí me
1: gustan casados.
2: Órale, qué padre.
1: Gracias, excelente día de terminación. A la Lucy.
3: Lucy, Laura Limón. Ay, mira la Laura Limón.
1: Ah, como la arrolladora.
3: Como la arrolladora.
1: La arrolladora banda El Limón.
3: ¿Qué dice?
2: Mira, es una persona que siempre le gusta estar presentable, que siempre está presente también para los demás, que le gusta ayudar. Y es una persona también muy directa.
3: Y si está presente, pues salud.
2: Salud. Salud.
3: No, ¿verdad?
1: Bueno, por acá Jesser dice, saludos, parados, y nos mandó la foto.
2: Saludos, Jesser.
1: Jesse Juan Carlos Ortega Cabazo.
3: Collazo.
1: Cabazo, ¿no?
3: Collazo.
1: Ah, caray. Collazo.
2: Mira,
1: digo.
2: Si te fijas, Jesser creo que es su nombre favorito porque al final de cuentas se lo escribió como más separado y en letra diferente a los demás. Entonces creo que Jesser es una persona que es amable, es una persona que le gusta pues convivir con las demás personas, pero siempre mostrando únicamente también pues un rostro, ¿no? Su personalidad. También hay algo por ahí que se guarda, se reserva únicamente para las personas que le interesan.
3: Y que tiene chueco algo, mira, porque la doble L la escribió chueca.
1: Es lo que te iba a preguntar. ¿Con la firma se puede saber el tamaño de su nova?
2: No.
3: No.
2: Vamos a ver qué más.
3: De su corazón.
1: De su corazón, sí.
3: Mira, la Adriana
2: Rodríguez. Adrianita Rodríguez.
3: Qué bonita.
2: Beatriz Adriana
3: Rodríguez Padilla.
2: Padilla se me figura como quesadilla. Tiene muy bonita letra, tiene muy bonita letra.
3: A mí, ¿sabes cómo se me figura Padilla? Como quesadilla o como...
2: La Betty es una persona que se preocupa por sí misma, por los demás. Es una persona que siempre busca también estar presentable y dar una buena cara a los demás.
1: Tiene bonita letra. Que le dicen, ya, Betty, se fue.
3: Ey.
1: No entendía. Por acá, la chica de los jugos.
5: Ay, mira, Sumaya. Creo que tú eres sordo y no ves. No ves y eres sordo, te pasas.
3: Es que estoy atalantado, mija, que es diferente.
1: Es sordo por atalantado. Los ojos y por las nariz y por la boca.
3: No, por la boca no.
2: A ver, por acá el pulguita.
3: Por la boca muere el pez, la pulga ya.
6: No, mami, tú sí estás muy guapa. Ah, yo creo que tener toda la galería llena.
2: Dijo que porque no se tomaba casi fotos y así. Yo no me tomo casi fotos. Pero bueno, vámonos, muchachos. Gracias a la gente que se estuvo comunicando con nosotros.
1: Hola, por acá. Ayer que fuimos a su casa de la Naye, también por acá reportándose el Felipe. Vámonos con música. 8:10, regresamos. Continuamos en Los Paraguas.
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1: Muy buenos días, este es el reporte vial de MBS Radio. Tráfico intenso en Boulevard Torres Landa desde Cerrito de Jerez hasta Avenida de las Liebres. Boulevard Vasco de Quiroga presenta circulación complicada desde Avenida Españita Poniente hasta Paseo de los Niños. Además, no reportan semáforos descompuestos sobre Boulevard Antonio Madrazo en el tramo de calle Rodríguez de Lugo y prolongación Cusco. Mantente informado con nosotros. Mi nombre es Ale Garibay y este es el reporte vial de MBS Radio.
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2: 8 de la mañana con 24 minutos. Continuamos en El Tema del Día a través de la mejor. Aquí nomás en Los Paraguas.
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2: El tema es, si imagínate que subes un video a redes sociales. Ajá. Donde no estás, pues, en tus cinco sentidos, pues, como tal, andas un poquito tomado haciendo el ridículo, sin querer lo subes, no te das cuenta, y ese video al día siguiente se hace viral. Viral así de millones de vistas, la gente se está burlando, se está riendo de ti, pero te estás haciendo famoso. Aquí la pregunta es, ¿borras el video o lo dejas en las redes sociales?
3: Ay, bebé, pues con mi trabajo cada 8 días yo subo y mira.
2: La gente se burla de ti, te bufa.
3: Sí, no me importa, pero
2: ¿lo
3: mira.
2: ¿Lo borras o lo dejas?
3: No, pues lo dejo. ¿Qué bufo? ¿Qué dijo el güero?
2: Que se burlan de ti sin ser famoso.
3: Ay, no me interesa. El día que tu opinión tenga dinero, ese día me va a importar.
2: El día que tu opinión sea un cheque de $1,000,000,
3: ese día lo acepto. Mientras tanto, maneja los controles.
2: Tú, Naye, ¿lo tomas o lo dejas?
4: De modo, depende. Si es un video bien, o sea, lo dejo. Que se haga viral todo lo que puede y que monetice todo lo que tenga que monetizar.
3: Oye, ¿tú, Diego Torres?
5: Sí. Yo, pues lo dejo.
3: Pues ya estando ahí.
4: Total, ya lo vieron, pues ya que me dé
2: dinero. Le pasó a las perdidas. Le cambió la vida, pues capaz de que te cambie la vida a ti también, pues ya de sí. Pasadita.
3: Dice Fabi Vázquez, yo lo borro.
2: ¿Por qué, Fabi?
3: No,
2: Gente que no le gusta que su vida sea pública, bueno, sí. que no acepta las críticas o las burlas de la gente.
4: O que simplemente no le gusta la vida de los artistas o de la gente famosa o así. O sea, les gusta comer tranquilo, les gusta estar relajado, les gusta disfrutar como todo lo que sinceramente pierdes cuando a lo mejor ya se hacen famosos.
3: ¿Sabes? Pero la mayoría de la gente sí le gustaría como, o sea, hacerse viral.
2: Sí.
3: Es que ahorita ya nadie quiere estudiar, ya todos quieren ser influencers.
2: Ya todos quieren vender chocomiles en la afuera de las casas y
3: chorros de
2: churritos. Ya nadie quiere
3: refrescos.
2: Y fotos íntimas, ya nadie quiere poner uñas.
3: Yo sí.
2: Oye, hay una chica que está siendo viral en redes sociales, seguramente la han visto, espero que sí. La Bulubulu.
3: La Bulubulu. Oye, ahorita que dices de esa Bulubulu. Ojalá que todos los que van y la graban, ojalá que todos esos que van y hacen contenido con ella, ojalá que también le den dinero por todo lo que monetizan, porque son bien buenos para ir a grabar con ella todos.
2: La Bulubulu.
3: Y nadie es bueno para andarle dando algo.
4: Así son los influencers, luego van y se aprovechan.
3: De gratis. No, ojalá. Ojalá que sí le den, y lo dije yo al Rey Sumaya, porque muchos van y la graban y no le dan ni un peso, ni le compran dulces.
2: Por mí, ¿dónde sí le compraron todos los dulces y los estuvieron regalando?
3: Fue esta Ale.
2: Ale Estética.
3: Ah, sí. Ella fue, le hizo un cambio de look, le compró todos los dulces y los estuvo regalando.
4: Ah, o sea, la chava es de aquí.
3: ¿Quién? No, la Bulubulu. Sí, es de aquí arriba. Hay que invitarla aquí a la.
4: No,
3: la
4: verdad, no.
3: No, la Bulubulu es de aquí de arriba.
4: Vaya.
3: Vamos a ver qué dice la gente.
4: A ver.
6: Paladitos, honestamente, buenos días. No, pues lo dejo. Dejo el video y hago otro parecido y otro para hacerme bien famoso. Cordiales saludos.
3: ¡Saludos!
6: Y otro. Diego, lo dejo. Hay gente que hace ridiculeces a propósito para hacerse viral. Uno que le salga natural y da abre tanto.
3: ¡Ay, me asustas!
6: La neta del Diego Torres no van a andar hablando de esos influencers que nomás se van a grabar con otros, ¿eh?
2: ¿Qué tal? Andaba bailando en el tubo, dice la Fabi Vázquez. Hijo. Bueno, sí, también.
3: Oye, ay, no.
2: Como vomitando.
7: Buenos días para los. Yo, la mera neta, soy una persona seria. Y si subo algo así, dijeran los que me conocen, ájales. Yo sí lo dejaba para que vieran algo que nunca van a volver de mí. Nunca van a volver a ver.
2: Al chico serio.
3: Vamos, porque alguien de aquí nos está de ahí de lata, que ya nos vayamos.
4: Ahorita vamos a regresar, no se preocupe. 8 de la mañana con 28 minutos. No le cambies. El Diego Torres, el Rey Sumaya, el DJ Güero en los controles, Nayeli López, la Mamis. Nosotros somos Los Parados.
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4: No le cambies.

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0: 8:38.
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1: Oigan, pues seguimos con el tema del día para que participes con nosotros al 477-7007-999 y el tema es...
2: Imagina que por accidente subes un video en donde estás haciendo el ridículo, estás quedando mal con la sociedad, pero desafortunadamente o afortunadamente se hace viral. La pregunta es, ¿lo borras o lo dejas? Ya lleva 20 millones de reproducciones.
0: Vamos a ver qué dice la gente.
1: No, sí lo dejaba. Yo
0: sí lo dejaba. ¿En San Juan Bosco qué?
2: ¿Este San Juan Bosco qué?
1: Ah, la chavita.
0: La view.
1: ¿Sí, chava, no, o qué?
0: Sí, es mujer.
2: Es chique.
0: De hecho, ay, bueno, ya luego les cuento.
3: Lo dejo, mis parados. Yo sí lo dejo. O sea, si hay dos, tres influencers que se hacen virales y ganan una la nota, nada más. Por ser bien tarugos. Ahí está el Jero, ya sabes. Puras tarugadas. Pero va como gana.
2: Mucha muy buena
1: vaya,
2: lana
1: vaya.
3: Que se lleva. Buenos días, mis paraditos, buenos días. No, pues yo sí dejaba el video para hacerme famoso. Y saluditos a todos, mis paraditos.
2: ¡Saludos, mi Diablo Huerta!
1: Dice el Gerardo, mami, ¿son unos tacos o qué? Aquí los esperamos.
0: No, lo echamos. Yo pensé que no iban a estar buenos, pero estaban bien ricos. Lo que sé que a mí sí me gustaron.
1: No, pero son los tacos al vapor. Este es Gerardo, es otro, ¿no?
0: Es el mismo.
1: Sí, es cierto, sí. Pues nos lo echamos, de todos modos.
0: Estaban muy buenos los de queso y luego estaban
1: los
0: grandes.
1: Los de queso, sí.
0: Y los de queso estaban de ricos, queso. Sí.
3: No, mis parados, yo lo dejaba porque pues ya qué chingados, pues por algo se hizo famoso porque pues les gustó a la audiencia. No, pues yo lo dejaba, si a veces hacemos tonterías sin monetizar, ahora si se hace viral el video, yo lo dejaba. Otra cosa, el chino, el recolector de la basura, también es Hochis.
0: Échamelo, mijo. Aquí lo dile que
2: no
0: tengo
2: parece.
0: Dos, quién sabe, ya ves, yo tampoco parezco Hochis y sí soy.
2: Ay,
0: sí,
2: no. Lo ya desde que te ve uno caminar con la bolsa en la mano, ¿qué? Ya se da cuenta.
0: ¿Qué? Ay, es que se me olvida dejarla a veces.
4: Aprovechando de la fama, pues lo dejo que siga haciéndose viral.
5: Buenos días, mis paraditos. Morning Show. La mejor. Si yo subiría un video y hago mis payasadas de ridiculeces, pues órale, ahí lo dejo. Para que vean que el chuchito también sabe hacer gracia. Sabe hacer tus payasadas. Ocho nomás.
0: Ya ven el chino Colombia, es que está haciendo un podcast.
1: A ver, ¿quién hace el cocas?
3: No, pues yo la neta dejo el mensaje. Dejo el video. Así, algunos que son locutores, están haciendo virales, que nomás se la están cotorreando. Que lo mira viral, tío. El famosísimo cocas.
0: ¿De qué mula el quemado, hijo?
2: El famosísimo cocas.
6: ¿Qué tal, mis parados? Buenos días. Yo lo dejaba, la mera verdad. Como dice el Diego, factura. Cabo, uh-huh. Por hacer el ridículo, muchos influencers ganan dinero.
5: Pues lo dejo, paradito, pues sí. Naturalmente, siempre ando haciendo mis payasadas. Hey. Y no me pagan. Ahora sí monetizo.
2: Si otros ganan por lo que hacen, yo también quiero ganar.
1: Eso.
3: Hey.
1: Mejor
3: rey.
1: Frase.
3: Eres Hochis.
2: No, él no es.
0: No, tú no. Eres Hochis.
2: No, más su... Sí. Bueno.
0: Todo. Ay, mira, mejor vámonos con música.
1: 8:00 a.m. con 47 minutos. No le cambies. Recuerda que estás escuchando a Los Parados Morning Show.
0: Aquí nomás.
1: Regresamos. Morning Show.

Uf, si esto ya te está calentando, espérate tantito. Vamos al corte, pero no te me vayas, que lo bueno apenas se está poniendo sabroso. Los Parados Morning Show. Ademil te da la hora. 8:55. 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

0: Que viva la mujer trabajadora, el hombre que también sale a trabajar y que consiente a su esposa.
1: Vamos a la frega todo eso, pues viva. Oigan, pues se llegó el momento de presentarles tres bolitas y que ustedes voten por su favorita, el 477-7007-99. Y yo, Nayeli López, la mami.

0: ahora sí.
1: Es momento de votar, dale, bebé, dale.
0: Vota por tu favorita, el 477-7007-999, por Nayeli López, la Mamis, por DJ Güero o el Rey Sumaya.
1: ¿Y tú, quieres que yo apunte?
0: No, yo aquí los voy apuntando.
1: Ok. Es que a mí me da mucha tristeza que nunca quieren que yo vote.
0: No, es que me da mucha tristeza que siempre hagas trampa.
2: Vamos por el Rey Sumaya.
1: El Rey Sumaya. El Rey Sumaya por acá, vamos a ver qué dice el comando.
3: No, pues ahora sí se discutieron. Vámonos por la Mamis. Por
0: la Mamis.
4: Buenos días, saludos por Rey Sumaya.
1: Gracias, preciosa.
5: Vámonos con la Mamis. Saludos para el Toro, que son las 9 de la mañana y anda bien estresado.
1: Ese Toro. No. Pues que como no ha ganado nada.
0: Dice, excelente fin de semana, paraditos, aunque me ignoren, voto por la Mamis. Gracias.
1: Roxy, no te ignoramos, por favor, relájate mucho, ¿eh?
0: Gracias, Roxy.
6: Vamos por la langosta y Wendy, Paola, Sumaya.
1: Y la langosta.
7: Por el Rey Sumaya.
1: Gracias. Rey
7: Sumaya. Chicos, buenos días. Espero que tengan un excelente viernes y esta vez voto por la Mami.
1: Ay.
5: Por el güero.
1: El güero.
5: Hoy vamos con el güero.
1: El güero.
8: Por el besito de perro.
1: Gracias, amor. Gracias, precioso.
9: Ah, la que está bien, perro. No. Es la del Rey Sumaya. Vamos por el chico de los labios. Carlos.
1: Gracias, amor.
0: El güero.
1: El güero. El güero.
7: Por el Rey Sumaya. Nomás para acordarme del señor Raúl.
1: Ay.
0: Ay, mira, no, es ella.
1: Y luego, ¿por qué te manda besito solo?
10: Ya sabes, mami, yo siempre voy a votar por ti, aunque no veas mis mensajes.
0: Gracias, hermoso precioso de mi corazón.
11: Yo siempre fiel a mi Rey Sumaya, mi
1: Gracias,
11: coche, mi coche.
1: Gracias, chica de los jugos.
12: Yo tengo la Mami.
0: La Mami.
1: El Rey Sumaya dice por acá.
0: Ah, sí, dice.
13: Hola, buenos días. Pues la tercera, la de todavía. Me acuerdo.
1: Gracias,
13: de
1: precioso.
11: Por la primera.
0: Gracias.
14: La del Rey Sumaya está chida, pero yo no soy fiel a mi amor platónico, la Mami.
0: ¡La Mami!
15: Por la Mami, la Mami, la Mami.
0: ¡La Mami!
10: ¡Ah, Mami, te luciste! Vas a ganar, vas a ver.
0: ¡La Mami!
1: No dijo que votaba por ti.
0: Bueno.
1: Voto por la factoría, dice por acá. La careca chorrita.
16: Buenos días, saludos por Rey Sumaya.
1: Gracias. Ay.
10: Todavía.
1: Yo.
10: Saludos por el Rey Sumaya y ya va a ser cumpleaños de mi esposa.
1: Ay, qué padre. Dice por acá por el Rey Sumaya, por la Mami dice por acá, por el Rey Sumaya también dice por acá.
10: Yo voto por la malera con pistola.
1: Yo, la pistola.
0: Ay, no, eres bien mentiroso, Rey.
1: Dice por
0: mira,
1: acá.
0: Mira, ahí dice buen día por la Mami y ese no lo dijiste.
1: ¿Dónde dice?
0: Aquí dice abajo, ay.
1: Sí, buen dije por la Mami, sí, dije por la Mami. Sí, dije por la Mami, sí, dije. Ay, no, a ver, pues ponte uno, pues, para que no digas.
10: Ya, nos vamos por besitos de perrito.
0: El besitos de perrito.
10: Buen día, perdón. Excelente viernes y buen inicio de ese fin de semana. Yo voto por la Mami.
1: Ya ves, si te lo puse.
5: Por mi amigo el Rey Sumaya.
1: Gracias, precioso. Agreguenme, ¿quién ganó?
0: El Rey.
1: Por la Mamis.
5: No sé cuál canción sea, pero voy con mi novia, la Mami.
0: Gracias, hermosos, preciosos. Mira, casi le llegó al Rey Sumaya. Me quedé como a un voto o dos.
1: Sí. Yo creo que si hubieras ganado acá.
0: Sí, pero, nomás que eres bien tramposo.
1: Porque dice acá, la Mami.
0: ¡Ay, no, güey!
1: Aquí nomás, a través de la mejor.

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2: 9:13.
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0: la mañana con 23 minutos. Ya estamos de regreso a través de la mejor FM 99.9. Y se llegó el momento del pase de lista. Así es que repórtese con nosotros con un puntito, un sticker, un hello, un hola, un aquí estoy, una manita arriba, lo que usted quiera. Lo importante es saber qué nos está escuchando.
1: Así que ya sabes, en ese momento comenzamos. Pónmela de nuevo, güero, porque esto comienza en 3, 2, 1.
0: Ya llegó la gaviotita y el Policarpio también. La Natat se está escribiendo y el Angie con la Adriana también. Ya llegó la Roxy y llegó el 1080.

88 y la George, el Lobo y la Lawrence también ya llegó también por acá, el Beliquín y el Rubén de Blade, el Osito de la Leoparda y

0: Calle, el Oscariño y la Terminación 50 y 56. Alan Porras y el Niño Sin Amor. La Cuisiyuki Cruzadona y el Champion.
1: La Cuisiyuki está igual que el Toro. Siempre participa, nunca gana.

García y también la terminación 4542 y el Greñas ya llegó. Terminación 9498 y 110. Ya llegó la 5084 y el nene. Ahí va.

0: estuvo el pase de lista. Gracias por reportarse con nosotros. Por ahí tenemos muchos que no están registrados y todavía los tenemos con el número. Entonces mándenos mensajito y díganos cómo los registramos. Gracias por su participación. Gracias por hacernos saber que nos está escuchando. Y pues nos vamos con más música, Reycito.
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2: 9:37.

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0: Con ustedes, 9:44 a.m. aquí nomás a través de La Mejor.
1: Oiga, pues ya llegó el momento del que mamón, ya sabes, saca toda esa frustración, todo ese corajecillo que traes por ahí atorado con alguien que te hizo molestar, enojar, alguna maldad, lo que tú quieras, para que te vayas este fin de semana sin rencores.
0: Yo tengo un que mamón para la persona que ayer aquí por el Parque Hidalgo no me dejó pasar, prendí las intermitentes y hasta se adelantó más para no dejarme pasar. ¿Y qué crees?
1: ¿Qué?
0: Que le chocó la camioneta de enfrente. Para ella un ja, ja, ja, para que se le quite, porque hasta me andaba bien enojada y me dijo, que no sé qué le digo. Y yo, ¿sabes qué hice?
1: ¿Qué?
0: Me rí. Me rí demasiado y bien fuerte para que se le quitara. Y qué bueno que chocó.
1: Ay, no puede ser. Pues para ella, un
0: ¡qué mamón! ¿Tú tienes algún qué mamón?
1: Ay, no. A ver.
0: Ok.
1: A ver, deja ver qué dice primero.
0: Dice, mi qué mamón es para quien deja las llaves adentro del carro y todavía se ríe. Atentamente para la mami de La Mejor 99.9.
1: Ay, qué feo que sea así.
0: Güero, te mando un saludo,
1: yo
0: precioso.
1: Yo también te quiero mucho, güerejo.
0: No, pero yo te quiero más. Qué bonito te ves con esa gorrita, con eso, con esa. Quisiera sentir la tela de esa sábana que tienes ahí.
1: Ay, no, pues bueno, pues para las personas que dejan las llaves adentro,
0: ¡un qué mamón! Dice el pulguitaja, rey, me rí, así digo yo, me rí. A rí y rí, y rí y rí.
2: Buenos días, parados. Yo quiero mandar un qué mamón a ese pin conductor que me dijo que iba en sentido contrario. Menso, él iba en la ciclovía.
0: Ay, qué
1: coraje. De los dos no
3: hizo. Un qué mamón para esos pinches motociclistas. Bueno, más bien para los motociños, que les vale más, o sea, su vida. Ayer se me atravesó un güey y nomás le pité para que no se me atravesara y se enoje y me la raya. Un qué mamón para esos hijos de la guayaba.
0: Ay, no, qué
1: oye,
0: coraje.
1: No fui por ahí por la glorita de San Juan Bosco.
0: Porque fuiste todo.
1: No, hombre, ¿no te acuerdas ayer que fuimos a entregar el pastel de regreso? Un motociclista se le atravesó a un...
0: Ah, sí, sí, al camión.
1: Al camión.
0: Ah, sí, yo sí, miré.
3: Rey Sumaya, ¿te riste o te reíste?
0: Me rí.
3: Digo, ¿te riste o te reíste?
0: Me rí. Saludos, perrito, soy el Adrián. Un que mamón para los que no usan las direccionales, no les gastan gasolina. Soy yo.
1: Ay, no.
4: Un que mamón para ustedes porque mandé mi pase de lista y no lo miraron.
0: Sí, sí dijimos monasterio.
1: Sí, dije monasterio.
0: Sí, dijimos monasterio.
1: Y lo dije yo.
0: Un que mamón para ti porque no escuchaste y nos estás echando la mendiga culpable. Ya estoy harto y aburrido. Estoy aburrido. Y tú también, Vegeta. Si lo vas a mandar, mándalo bien, si no, no lo mandes.
3: Un que mamón para mí porque me está haciendo
0: cochis. ¡Ah! Vente para acá,
1: qué
0: mijo.
1: Fuerte.
0: Yo te termino de voltear. Oye, un qué mamón para el güero también, porque hoy se estuvo llevando mucho.
1: Ah, sí.
0: Un qué mamón para el Caleb, que no se despertó temprano.
1: Oigan, pues ahí estuvo el
0: ¡Qué mamón!
1: Gracias por habernos acompañado, por haber participado también. Que tengan un excelente inicio de fin de semana. Pásenla bonito, disfrútenla mucho. Yo soy Nayeli López, la mamis de La Mejor.
0: Soy Rey Sumaya, la chispa que ilumina cada momento, el Hochis de la radio. Te mando un beso de perrito.
1: Estos fueron los parados.
0: ¡Morning Show! El güero en los controles. Pórtense mal y
1: saludos
0: se
1: al güerejo.
0: Un beso, güero, soy también güerejo. A ti. Ay, güerejo, hazme un hijo.

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0: Ya se nos acabó el café. El tiempo.
1: Ya está, cordura.
2: La Mamis, el Diego Torres y el Rey Sumaya se despiden por hoy. 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
2: 9.55.
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1: Buenos días, Diego. Buenos días. Aquí andamos reportándonos a la 99.9, la mejor. Aquí andamos chambeando en el taxi, Diego. Oye, para ver si ahora sí me puedes complacer con mi canción, La noche que Chicago se murió, por favor. Esta canción va dedicada para mi esposa Juana Alejandra Anguiano González, de parte de Eusebio Fernández, que tanto la quiere. Gracias, saludos. Sobre todo, Chicago.

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1: Buenos días, mi Diego Torres y Chilín Ponce. Por favor, complázcanos con la canción Prisión de Amor de los Tigres del Norte, dedicada para Carmen La Chata y mis compañeros de la banda de Pespunte de Mocasines de Anga, Malchoque, el Ángel el Trabado, Quique el Gavilán, el Bolita Ruiz, el Big Naus y Pal Bipola. Que tengan un excelente fin de semana y gracias.

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1: Hola, hola, muy buenos días, mi Dieguito, mi Diego Torres, de las consagradas de la mejor. ¿Me puedes complacer con una de Pedrito Fernández, la de El Aventurero? Ay, porfa. Ay, porfis.

eso digo así cantando con mi canción. Yo soy el aventurero, puritito corazón, ¿verdad de Dios que sí, compadrito? Échele que suene, hombre.

Y hasta lo que no han inventado, compadre. Yo soy el aventurero y a mis suegras les respondo que si traen a sus hijitas, me las cuiden o no respondo. ¿Verdad?

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22: Mi Diego Torres, buena mañana, mi Diego. Ya es viernes. A ver si me puedes compartir con una canción, la de Conte Primavera, Te Lloré. O si no, la de Antos Un Tontos. Ahí por Luis, mi Diego Torres, saludos para los sorditos y mamones, para Bomberito Especial, Chino, Fabino. También te cariño, es que.

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1: Buenos días, Diego, buenos días. Oye, ¿me puedes mandar un saludo para la familia segoviano del Rancho Los Arcos? ¿Me puedes poner la canción de La Chica del Este ahí, por favor, Diego? Saludos desde Idaho.

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1: Hola, Vieguito, buenos días, bendiciones, hoy en tu programa. Ahí si me puedes complacer con una de Cuisillos, no voy a llorar, porfa.

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1: Buenos días, mi Diego Torres. Aquí reportándonos desde Botanas Maris. ¿Nos puedes complacer con una canción? La de En Eso No Quedamos Corazón, de Lalo Mora. Un saludo para Chacal y para el Jabalí.

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1: ¿Qué onda, mi Diego? Buenos días. ¿Me puedes compartir con la de los caminantes? La de Supe Perder. Saludos a los de Gracia.

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1: 10:37. 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
5: Hola, Dieguito, buenos días. ¿Me podrías complacer con la canción de Eres un sueño de Los Temerarios, por favor? Que tengas un excelente día. Gracias.

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1: Buenos días, mi Diego. Estoy saludando desde el Uber. Puedes complacer con la canción de Mi Pequeño Amor de Grupo Liberación. Un saludo para todos.

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1: ¿Qué onda, mi Diego? Muy buenos días. Si pudiera poner la de Mari María Elena de los Caminantes, dedicada por las Chichilocas. Excelente programa, mi Dieguito.

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1: 10:56.
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1: Aquí nomás a través de la Mejor FM 99.9. ¿Qué tal? ¿Cómo están? Muy buenos días. Te saludo, yo soy Roxy López Lachio. Ya siendo las 11 de la mañana con 6 minutos. 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Mientras tanto, vamos a regresar a cabina con más de la Mejor FM 99.9.

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1: Buenos días, este es el reporte vial de MBS Radio. Circulación complicada en Benito Juárez desde calle Coral hasta Torres Landa Poniente. Lento avance en López Mateos, desde Oasis hasta Vasco de Quiroga, tómalo en cuenta. Además, Paseo de los Insurgentes presenta tráfico intenso desde Boulevard del Campestre hasta Torres Landa. Mantente informado con nosotros. Mi nombre es Ale Garibay y este es el reporte vial de MBS Radio.
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1: Ya estamos de regreso con más a través de la mejor FM 99.9, ya a las 11 de la mañana con 25 minutos. 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
2: Y estamos de regreso con más a través de la mejor FM 99.9 a las 11 de la mañana con 35 minutos. 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
2: 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Mientras tanto, vamos a regresar a cabina con más de la mejor FM 99.9.

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1: 11:40.

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1: Ya estamos de regreso con más a través de la mejor FM 99.9, ya a las 11 de la mañana con 48 minutos. 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
1: 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Yo soy Roxy López Lachío, te invito aquí a seguir con más de La Mejor FM 99.9.

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0: 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Son las 11 con 59 minutos.
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mejor FM 99.9. ¿Qué tal? ¿Cómo están? Muy, pero muy buenas tardes. Nuevamente yo por acá dándote lata y saludándote. Yo soy Roxy López, la Chío, ya acompañándote en esto que es Entre Compas con la Chío. Hace un ratito tuvimos el gusto de saludarnos en control remoto, pero ya ando por acá en programa, muchachos, porque traigo un chismecito. Ya sabes que es viernes, arañando el fin de semana, ya que estamos pues a nada, ¿no?, de disfrutar de nuestro fin de semana. Y tenemos promociones nuevas que llegan, porque además, déjame te digo que además de despedir el día de hoy, viernes la semana, estoy despidiendo también el mes. Estoy despidiendo mi edad. ¡Ah! Bien triste. Mañana cumplo. Por si no les había quedado claro, creo que toda la semana llevo diciendo eso, pero pues el día de mañana voy a estar cumpliendo años. Imagínate también. Es mi último día con la edad que tengo. Pero bueno, cosas que pasan, muchachos. Vámonos con música, porque el día de hoy Leti Beck nos acompaña en los controles y además tenemos promociones. Obvio, en un reto más vamos a ver ganadores, porque también hoy Pancho Barraza estará por acá en Guanajuato. Si la Guanajuato es para ser exacto, vamos a tener frente a frente boletos. Felicidades a los ganadores. Y tenemos más sorpresas y más promociones para ti. Vamos comenzando o continuándole con más música aquí nomás, Entre Compas con la Chío, a través de la mejor FM 99.9. Bien.

0: 1235.
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Seguimos con más a través de la mejor FM 99.9. Muchísimas gracias a ti que sigues en sintonía ya a las 12 del mediodía con 43 minutos. Y déjame te platico que tenemos promociones bien padres a través del 99.9. Y es que próximamente vas a poder estar frente a frente con los Parras. Si tú eres un verdadero fan, si a ti te gusta su música, si te gusta obviamente disfrutar de sus presentaciones, bueno, pues muy pendiente porque en la mejor FM somos la estación que te acerca a tus artistas favoritos y de ello, pues te lo hemos estado comprobando, ¿no? Ya hemos estado en estos días llevando que si a la Arrolladora, que si el día de ayer Cuisillos, oye, que se puso bien padre el asunto. Nuevamente el Santa Fe Clan, déjame te paso el chisme, porque Santa Fe Clan estuvo presente en la presentación, vaya, de la Arrolladora Banda Limón, se subió a cantar el palomazo, ¿y qué crees? Que ayer nuevamente sorprendió, pues es que ahí en cortito, ¿no? A la vuelta, pues a la vuelta le queda así lado de Guanajuato, de Santa Fe, pues yo creo que andaba en el barrio y dijo, pues vámonos a escuchar Cuisillos, ¿no? Y pues obviamente también se subió a echar el palomazo ayer con Cuisillos. El día de hoy se estará presentando Pancho Barraza, también vamos a tener los ganadores del frente a frente, y pues bueno, próximamente, pendientes, porque vamos a comenzar con dinámicas también para que puedas estar frente a frente con los Parras. No, hombre, muchachos, traemos una de promociones, va a

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1: 12:55. 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

0: Amigos, qué belleza que siguen en sintonía de la mejor 99.9 en este momento que ya son la 1:04 p.m. Y amigos, si ustedes no han disfrutado de un gran show, es porque no sé qué les está pasando, amigos. Sí, la neta, ¿por qué, papi? Porque resulta que ya estamos en los últimos días, las últimas semanas de un gran show que tenemos aquí en la ciudad de León, Guanajuato. Pero no quiero presentarlos yo, porque ya sabes que el grupero somos bien quién sabe cómo. Porque aquí en la cabina de la mejor 99.9 tenemos a...
1: ¡El Circo de las Estrellas!
0: ¡Chicos! ¿Cómo están, chicas? Muy buenas tardes, bienvenidas.
2: Hola, hola. Gracias por el espacio. Muy contentos, muy felices de estar nuevamente aquí en cabina.
0: Ajá. Con todo el público que nos está escuchando. Es correcto. ¿Cómo los cobijó la ciudad de León, chicas? Chicas y chicos.
2: Muy bien, la verdad. Estamos muy contentos por el
3: recibimiento que hemos tenido. La verdad es que la respuesta del público ha sido 100% buena. Muy felices. Ya es nuestra recta final. Nos vamos este 16 de agosto. Ajá. Pero muy felices por cómo nos trató el público de aquí de León.
0: Es que, en verdad, el público de la banda de aquí de la ciudad es como muy acogedora. Y además, este tipo de espectáculos está fantástico. Justo para que a toda la banda que nos está escuchando y que dice, no he ido porque estoy bien, quién sabe cómo. ¿De qué no se deben de perder, chicas?
3: Pues de verdad que literalmente de nada. Ajá. Porque un show completo, instalaciones para que todos vean perfecto, donde sea que compren su lugar.
0: Su volante, ajá.
3: Claro que sí, también como el circo está festejando su 36 aniversario.
0: Sí, es correcto.
3: Como dicen, tiró la casa por la ventana. Ajá. Y ha traído el Circo de las Estrellas al mejor payaso del mundo, el señor David Larible. Entonces, ajá, también no se lo pueden perder. Es muy difícil que él venga a México y que un espectáculo de este nivel se presente en la ciudad de León. Entonces, de verdad que no se lo pueden perder. También quiero comentarle a toda la gente, si se preguntan dónde pueden comprar los boletos, directamente en las taquillas del circo, o si no, más fácil, desde cualquier lugar, en cualquier dispositivo, buscan tiquetopolis.com y obtienen un 30% de descuento en cualquier localidad.
0: Ay, así que no hay excusa ni pretexto, además de que tenemos el mejor payaso aquí en la ciudad de León, chicos, y además ya estamos en la cuenta regresiva, digo, ay, si no han ido por X, Y, Z, que en verdad se den una gran oportunidad, porque las funciones están fantásticas y además que es un ambiente 100% familiar, chicas.
4: Así es, es un show de circo tradicional, remasterizado y para estas nuevas generaciones que ya están acostumbradas a lo digitalizado, a todo, a clics rápidos, así que es un show, como comentaba, para toda la familia, no hay chistes de doble sentido.
0: Bien, eso
4: no
0: está excelente.
4: Nada de eso. Contamos con equilibristas, malabaristas, aerealistas. También contamos con el globo de la muerte.
0: También.
4: Es una esfera metálica en la que entran 3 motociclistas a dar vueltas a máxima velocidad.
0: Y obviamente a todos los asistentes los dejan así con los nervios de punta.
4: Exacto. Al público.
0: Ajá. Y es que justo, ya me han platicado y también lo pude presenciar, nos involucran a todos. O sea, no es así como así que tú estás allá, yo estoy acá. No, todos ahí estamos y somos parte también del espectáculo,
4: así
0: chicas.
4: Es, como comentaba mi compañera, es un escenario de 360. Desde la localidad que usted adquiera puede ver el espectáculo de la mejor manera.
0: Ajá. E
4: inclusive hay personas que pueden pasar al show que David Larible, en algunas de sus presentaciones, los incluye dentro del espectáculo. Así que también pueden como que actuar. Ajá. Y eso también yo creo que sería como un plus que tiene este espectáculo. Y también algo muy importante es que las carpas están climatizadas.
0: Sí, porque ahorita el calor está...
4: Sí, así que no importa qué clima está haciendo adentro, usted va a estar muy cómodo dentro del circo viendo el espectáculo.
0: ¡Excelente! Pues chicas, recuérdanos la ubicación,
3: ¿sí?,
0: las funciones y también dónde podemos adquirir los boletos, chicas.
3: Estamos ubicados en el estacionamiento de Plaza Mayor.
0: Ajá.
3: Y los horarios de lunes a viernes, una función a las 7:30, sábado 2 funciones a las 6:00 y 8:30 y domingo 4, 6:15 y 8:30 de la noche.
0: ¡Excelente! ¿Y los boletos se adquieren en...?
3: las taquillas del circo a partir de las 11 de la mañana hasta las 9 de la noche, o si no, más fácil en tiquetopolis.com, donde obtienen el 30% de descuento.
0: Exacto, y no queremos presionar a la banda, chicas, pero son dos semanas que se están yendo rapidísimo, así que 16 de agosto se nos van a otra ciudad, pero que dejen una huella impregnada, impresionante aquí en la ciudad, pero que también la banda pues nos ayude, ¿no, chicas?
4: Así sí. Y todas a la banda. Y también recordarles que nos sigan en nuestras redes sociales. Okay. Tanto en Facebook como en Instagram se encuentran como El Circo de las Estrellas. Ahí pueden ver más información del circo, como son los precios, las localidades, alguna dinámica que se maneje, dónde serán nuestras próximas ciudades donde nos estaremos presentando y muchas cosas más. Además que pueden ver los comentarios que dejan otras personas, sí. Que van a ver ustedes mismos por otras personas, que es un show muy bueno. Y también recordarle a toda la gente de León, los que ya fueron, que lo recomienden con sus familias y se dan la oportunidad de volver a ir, y los que no han ido, que se den la oportunidad de ver un show de este nivel.
0: Es correcto, un show de este nivel. Pues ahí está la invitación, amigazos, porque aquí en la cabina de la mejor 99.9 tuvimos a
1: El Circo de las Estrellas.
0: Continuamos con más amigazos a través de la mejor 99.9.

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1: Ya estamos de regreso con más a través de la mejor FM 99.9. Muchísimas gracias por continuar por acá en sintonía. Déjame, te platico que ya se están reportando a través de nuestro WhatsApp 477-7007-999 y tenemos algunas notas de voz, así que vamos a escucharlas.
2: Gracias por complaciendo con Casas de Madera, chula, hermosa. Estamos en Valle escuchándote. Un saludo para mi papá, Paco. Gracias, te queremos. Mucho fin de semana.
1: Saludos.
3: ¿Qué pasa, Chío? ¿Qué pasa, Chío? Buenas tardecita. Feliz de viernes. Y también un saludito allá para la gran Leti Le. A ver si me podías complacer con una rolita, una de Patricia Terán. Ya más tarde lo conocí. Gracias, excelente de viernes.
4: Buenas tardecita, mi Chío. Excelente viernes y todo bien caluroso, mi Chío. A ver si puedes complacer con una rolita, una cumbia, mi Chío. La de 16 toneladas o la de Chambacú, cualquiera de esas dos rolotas. Oye, mi Chío. Como aquí no sale el estelar ahí en el palenque, a ver si me podrías dar información.
1: Claro que sí, ahí está el saludo para toda la gente que se está reportando a través de nuestro WhatsApp 477-7007-999, que también, mira, ya está, felicitaciones adelantadas, también me estuvieron mandando por acá en cabina que dice, hola, buenas tardes, Chío, feliz cumpleaños, y pues ya me están dejando también sus bonitos deseos, muchísimas gracias, ya desde hoy, mira, qué bonito, recibiendo felicitaciones. Muchas gracias, Billetti Beck, y qué te parece si nos vamos con más música, ahorita regreso con más información para a todos ustedes. Mientras tanto, vámonos con más música. Yo soy Roxy Lo Aplachio, aquí nomás, a través de La Mejor.

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0: Ya estamos de regreso con más a través de la Mejor FM 99.9, ya siendo la 1:42 PM. Y antes de pasarnos a despedir, bueno, pues déjame te platico que aquí en cabina tenemos cabina llena. El día de hoy tenemos unos invitadazos porque ya se encuentran con nosotros los chicos de
1: Roger.
0: Chicos, ¿cómo están? Muy buenas tardes. Oigan, pues ya llegando por acá a la ciudad de León, Guanajuato, que platíquenme un poquito primero que nada sobre la agrupación.
2: Pues somos cuatro chicos con un sueño, créeme. Hacemos, ahora sí que somos Roger y hacemos rock country. Ya tenemos 9 años de trayectoria y realmente pues estamos así que echándole muchas ganas, no vaya, al género y a nuestro estilo.
0: A este estilo que me mencionas, que pues es algo como nuevo, ¿no? Sí. Algo que ustedes están implementando y que por supuesto ahorita vamos a tener el gusto también de que la gente pues ya lo vaya conociendo, se vaya familiarizando con este género. Y pues bueno, primero que nada, que me platicaran originarios de dónde son, si todos son del mismo lugar, cómo fue que se formó la agrupación.
3: Somos, la agrupación es original de, originaria de Tezontepec de Aldama, Hidalgo. Somos 3 integrantes originarios de allá, pero Roger viene de San Juan de los Lagos.
0: Ah, aquí cerquita, aquí sí, a la vuelta.
1: Aquí a la vuelta, donde viene Cajeta, la tierra de
0: Fey Milagros. Ándale, de la Venenito.
1: Ah, ándale, la Venenito. Un saludo a la Venenito.
0: Un saludo a la paisana Venenito, vas a decir. Oye, pues nos hubieras traído los kilitos de Cajeta de una vez.
1: Ahí
0: ya ahorita.
1: Una cubeta.
0: Ah,
1: ahorita
0: somos, de una tortas. Vez, la envinada, un bolillito y ya se armó la Cajeta.
1: Y nos alegramos la pancita.
0: Oigan, y justamente, o sea, si son de diferentes lados, ¿cómo fue que surgió? Bueno, la mayoría sí son de donde mismo, pero ¿cómo fue que surgió este proyecto?
2: Pues mira, la búsqueda de una oportunidad, yo siento que siempre ha estado desde mis padres, desde más atrás, así que eso hizo que nos moviéramos a Hidalgo.
0: Ah,
2: y he sido una persona de aquí de para allá, diría la canción, ¿no? Siempre anda de que San Juan de los Lagos, de Santa Pedro de la Dama, San Juan de los Lagos, de Santa Pedro de la Dama. Así que son las dos casas, dicen que soy oriundo de Tezontepec, así me dicen. Y pues agradecido con la gente de allá porque, ve, tan solo aquí están mis hermanos. Somos gente que nos gusta trabajar y hacer las cosas bien y creo que por eso nos se caracteriza Tezontepec de Aldama también.
0: Excelente, y un saludo para toda la gente de allá, por supuesto. Y pues bueno, el día de hoy venimos presentando un tema, obviamente, que vienen promocionando. Platíquenme un poquito de los tiempos cambian, porque pues mira, los tiempos cambian, has estado de aquí para allá. Y también platícale un poquito a la gente en este tema que podemos encontrar justamente.
2: Pues pueden encontrar realmente, como ya he dicho, cada canción se hace

0: normalmente, pues tú quizá le diste una visión, ¿no?, al tema, apropiándolo para ti, pero probablemente la gente lo escuche y ellos le den quizá otro sentido, que al final de cuentas eso es lo bonito de la música, ¿no? Que luego de repente alguien puede ser, no sé, alguna canción de amor y tú dices, piensas en la pareja y alguna otra persona piensa en los hijos. Lo mismo pasa con este tipo de sentimientos, ¿no? Pero bueno, platíquenme también, porque algo bien interesante que quisiera platicarle a la gente es dónde se filmó el videoclip.
1: Bien, pues mira, fue en Islandia. Tuvimos la oportunidad de que se grabara ya ese videoclip. Fueron 15 días de estar allá, de hablar con personas allá. Realmente también estoy muy agradecido con toda la gente de Islandia, de Reykjavik especialmente, porque me apoyaron en todo. O sea, son gente que les interesa, si les interesa un proyecto, créeme que van con todo. O sea, dicen, claro que sí, no te ponen un limitante para grabar, o porque aquí no se puede, porque sí, no. ¿Qué necesitas? Eso es lo que está muy padre, eso, la verdad.
0: Oye, justamente fuera del aire te preguntaba qué tal la experiencia, ¿no? Porque pues luego también el conocer pues cosas diferentes a lo que normalmente estamos acostumbrados, pues también es una experiencia, ¿no? Y más el que al final de cuentas pues haya quedado plasmado pues en un video.
1: Correcto, pues mira, pues la experiencia fue fría, digamos así, con un poco de volcanes, porque también tocó ver igual una explosión de un volcán. Imagínate, eso siento que es algo maravilloso, nunca lo había visto yo en mi vida, eso. El paisaje, pues, ¿qué te digo? Realmente mis ojos son los únicos testigos, porque una cámara no podría darle realmente el ojo que uno quisiera ver, ¿no? Realmente es eso, la imagen. Fue una experiencia bonita, bella y crucial, ¿me entiendes? Siento que es algo único.
0: Excelente. Oye, para que también la gente, bueno, pues conozca un poquito de este tema, los chicos vienen bien equipados, traen sus instrumentos, así que, ¿qué les parece si les damos pues una probadita del tema precisamente que vienen promocionando el día de hoy? Los tiempos cambian. A ver, chicos.
1: Claro que sí. Listo, vamos con esto.

0: ¡Bravo! Muchísimas gracias, chicos. Muchísimas gracias por esa probadita del tema que justamente el día de hoy nos están presentando. Y pues bueno, para la gente también, para que lo esté pidiendo a través del 99.9, redes sociales, plataformas digitales, también cómo los pueden encontrar.
1: Claro que sí, en las plataformas nos encuentran como Roger, ahí en Spotify, Apple Music, como Roger. Realmente les vamos a salir ahí luego. Escúchenos en todas las redes sociales como arroba Roger Rock Country. No lo olviden, arroba Roger Rock Country.
0: Así. Excelente. Y que por supuesto pues vayan a checar este tema y seguramente más temas que ya tienen por ahí en plataformas digitales. Y pues bueno, para lo que resta de este año, ya vamos un poquito más para allá de la mitad. ¿Tienen pensado algo por ahí, algún otro proyecto que tengan en mente?
1: Pues realmente ahorita es terminar la gira. Estamos apuntando a ver otros países para ir a irnos, ahora sí que pues a regar la pólvora, dirían por ahí, ¿no? Como dicen. Y realmente es eso lo que queremos hacer. Y ahorita estamos apuntándole ya con nuevos temas. En el estudio ya llevamos como 15 días preparando temas y entramos la siguiente semana a grabar, yo creo, primero Dios.
0: Excelente, muy bien, chicos. Pues muchísimas gracias y háganle la invitación a la gente que sigan pidiendo su tema también a través de La Mejor FM.
1: Pues claro que sí. Recuerden, amigos, nosotros somos Roger y hacemos rock country. Y sigan escuchando, los tiempos cambian. Y pídanla mucho, pídanla demasiado, hasta que nos hartemos todos.
0: Muchísimas gracias, chicos. Y pues nosotros ya también nos tenemos que pasar a retirar. Muchísimas gracias por haberme acompañado. Yo soy Roxy López. Sígueme a través de las redes sociales, arroba Roxy López Lachío. Y espero que tengas un excelente fin de semana. Por supuesto que sigas disfrutando de toda la programación de La Mejor FM. ¡Ay, de una vez, de una vez! Muchas gracias.

0: momento de pausar la transmisión por el día de hoy. 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
2: 2:04, escuchas MBS Noticias a través de la mejor 99.9 de tu frecuencia modulada. Soy Georgina Gallardo, dándote la bienvenida a este espacio informativo. Me da mucho gusto saludarte. Último día de la semana, último día de julio, puedes creerlo, se nos termina el séptimo mes de este año. Nos da mucho gusto que estés con nosotros. Una hora llena de información, quédate. Te invito a que estés en contacto vía WhatsApp 477-70-07-999. Tu opinión para nosotros es muy importante y de esta manera comenzamos.
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2: Especialistas plantean 5 medidas para blindar exámenes en línea tras fallas en la UNAM. Analizará Guanajuato oficio de CEP sobre escuelas militarizadas. León tendrá una nueva ruta express, será la UNAM y reduciría el 25% en tiempo de traslado. Hayan 3 cuerpos calcinados en Oaxaca. Niega Díaz-Canel ceder ante Estados Unidos con reformas económicas de Cuba.
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2: Vámonos de lleno con la información. Sí, especialistas pues también reaccionan respecto a esta situación de la polémica que se ha generado en torno a los exámenes de admisión para la UNAM. Y bueno, pues tienen por ahí algunas observaciones. Rocío Hernández nos platica respecto a esto. Rocío, ¿cómo estás?
3: ¿Qué tal, Lina? Muy buenas tardes, los saludo con mucho gusto. Aquí precisamente platicarles que luego de esta situación que se ha estado viviendo precisamente con la universidad, pues mencionarles que pues la controversia por estas presuntas irregularidades detectadas en este examen de admisión en la línea de la UNAM, pues se debe de servir como experiencia, dicen expertos aquí digitales, y adoptar plataformas con estándares internacionales que, de acuerdo al secretario del Clúster de Tecnologías del Estado de Guanajuato, Diego Martín González Almanza, pues dice que hay varias opciones para pues evitar que se den este tipo de situaciones. Aquí el especialista pues afirma que el problema no fue realizar el examen a distancia, sino la ausencia de mecanismos tecnológicos capaces de impedir precisamente el uso de herramientas de inteligencia artificial y otros apoyos externos durante dicha prueba. Si te parece, escuchamos parte de lo que nos explica.
4: En el campo de tecnología, cuando tenemos que validar nuestros conocimientos técnicos, puedes hacer examen presencial, llegas a una computadora y haces tu evaluación, ¿no? Y te da tu resultado. Pero también hay una modalidad que se le llama, que es el examen auditado. ¿Qué quiere decir? El examen auditado es, tú lo puedes hacer desde tu casa, Se descarga una aplicación en tu computadora para examinarla y ver que no tengas ningún programa que permita que otra persona se conecte para que tome el examen por ti.
2: Híjole, pues pareciera evidente, Rocío, lo que nos dice el experto, el especialista, ¿no? O sea, mecanismos que tratándose de una institución como la UNAM, pensaría que se pusieron sobre la mesa desde el momento en que se plantearon estas pruebas a distancia. Y sí, efectivamente, quizá el tema no es que sea a distancia. En muchas instituciones del mundo es una herramienta que ya se utiliza y es benéfico en muchos sentidos. La cosa aquí es, ¿hubo ingenuidad? ¿Hubo falta de preparación? ¿Fue algo improvisado? ¿Dónde estuvo el fallo para que pues no se anticiparan con lo que podía ocurrir en un mundo tan dinámico donde habitamos hoy en día y donde tenemos algo enorme de lo que se ha venido hablando en los últimos años, que se llama inteligencia artificial?
3: Exactamente, y además, pues cabe mencionar que este especialista nos refería que no le cabía en la cabeza como en la casa máxima de estudios,
2: claro,
3: que incluso al interior tienen las mentes especializadas para incluso desarrollar la misma plataforma en la que ayer hablábamos que pues les costó millones de pesos de acuerdo a la información que nos proporcionaron y que no se optó, o sea, no, como dices tú, o sea, ¿cómo definieron esto? ¿Cómo
2: por supuesto
3: decidieron en lugar de realizarla, pues pagar, ¿no? Por una
2: claro
3: plataforma que finalmente no dio los resultados y pues ahora por ahí ya está el rector precisamente de la UNAM diciendo que pues lamenta vaya lo que está sucediendo y que pues van a hacer no van a hacer como que otro examen igual, pero que van a hacer un examen de control para que ahí se valide los que efectivamente pues sí tenían una calificación sí ganada, ¿no?
2: Y entonces, Chío, pues esto, ahí sí, en ese factor que dices, que hasta los especialistas dicen, oye, ¿cómo se le pasó esto? Siendo la UNAM, teniendo los mejores. Entonces, ahí de pronto, claro que caben los malpensados, ¿no? Que digan, oye, te costó millones, no tomaste en cuenta a tus especialistas, lo hiciste acá por fuera con deficiencias. Ya veremos dónde topa todo esto, no solo en el tema académico, Rocío, porque de verdad seguramente se vendrá una serie de reacciones al respecto, pero por lo pronto, pues ahí está lo que dicen especialistas pues tecnológicos, ¿no?
3: Así es, entonces pues nosotros vamos a seguir dando seguimiento precisamente porque pues se trata de una institución,
2: claro,
3: en donde pues cuántos no quieren entrar, ¿no? Por su prestigio, y el mismo rector pues reconocía, dijo, es que esto no se debe hacer, o sea, aquí todos aportaron a que pues se tuviera este resultado, que no solamente se ven afectados ellos, se ven afectados todos en su conjunto de la comunidad educativa, y que pues y incluso les dejó un mensaje a quienes optaron por incluso comprar estas respuestas y demás, que así no es la vida, así no se debe de enfrentar y no se debe.
2: No, pero si nos vamos a la conciencia de las personas, o sea, por favor, pues de veras, entonces estamos pecando de ingenuidad o de qué se trata, o sea, híjole, bueno, ya lo iremos platicando, Rocío.
3: Sí, ya le vamos dando seguimiento a ver qué más surge tema. Lo
2: es
3: importante,
2: que son impresionantes las respuestas.
3: Sí. Así es,
2: bueno,
3: que se tenga pues el espacio, ¿no? Para los que realmente quieren estudiar y son profesionistas de vocación.
2: Bueno, ya lo platicaremos. Te agradecemos mucho el reporte, Rocío. Que tengas un gran
3: Muchas
2: fin de semana.
3: Gracias.
2: Gracias,
3: muy buenas tardes. Hasta luego.
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2: 2:12 p.m. Fíjate, Coparmex también llama a que no se compromete este tema de la confianza en la UNAM por la crisis con dicho examen, la suspensión de este proceso de ingreso a licenciatura en la Universidad de la UNAM. Debe resolverse con toda transparencia, dicen desde Coparmex, para evitar el deterioro en cuanto a la confianza de esta, que es una de las instituciones educativas más importantes del país, y advierten que, bueno, pues más allá de las presuntas irregularidades, es lo que dice Michel Sojo, el presidente de la Coparmex en la zona metropolitana de León, que más allá de las presuntas irregularidades que se han detectado en este examen, pues el principal reto será preservar el tema de la credibilidad de un proceso que, bueno, pues depende de él, miles de estudiantes, miles de aspirantes y por supuesto que sus familias, ¿no? Consideró acertada la decisión de suspender temporalmente el proceso de admisión en lo que se investigan, pues todo lo que sucede en torno a esto. Vamos a escuchar.
5: En Coparmex siempre hemos creído que se necesitan instituciones fuertes, confiables, y que si bien la tecnología puede ampliar oportunidades, también debe ir acompañada de mecanismos que aseguren la integridad de esas evaluaciones. Yo creo que lo fundamental es que el proceso concluya con transparencia y que deje aprendizajes para fortalecer los procesos de admisión.
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2: Pero entendamos que a la UNAM los mexicanos lo tenemos así como en el top, inalcanzable la UNAM, son los mejores, ¿no? Y hay algunos que incluso son buenazos y se quedan en la línea. Y entonces, claro, que esto pues sacude todo lo que se ha concebido por años en cuanto a la educación de esta máxima casa de estudios se refiere, pero bueno, ya te iremos dando cuenta. Mientras tanto, pues sí, sí hay un plantel aquí en el municipio de León, y ya en otros temas, pues uno de los retos para los estudiantes ahí, dejando de tema el tema administrativo de admisiones y demás, es llegar, ¿no? Ya hablando muy puntualmente de León, porque el tema del transporte público es un verdadero dolor de cabeza. Bueno, pues ya habrá una nueva ruta express e irá justamente hacia la Escuela de Estudios Superior de la UNAM, aquí en el municipio de León. Será esta nueva ruta express con el que se espera que se reduzcan los tiempos de traslado hacia ese punto en un 25%. La presidenta municipal de León anunció esta puesta en marcha de dicha ruta, que será la A05 Express y conectará la terminal de Timoteo Lozano con el campus de la UNAM. Esto para reducir los tiempos, sobre todo para estudiantes, trabajadores, docentes, usuarios también de los servicios de salud que se ofrecen en esta institución, porque recordemos que, por ejemplo, hay odontología, ¿no? Entonces, muchas prácticas pues se realizan allá, mucha gente acude a los servicios que se ofrecen a bajo costo, de manera gratuita, y entonces pues llegar también es un martirio, y para eso pues se ha puesto ahora en marcha esta ruta. El director de la Escuela Nacional de Estudios Superiores, la ENE, aquí en León, de la UNAM, el maestro Salvador Andrade, agradeció, bueno, pues que se pusiera en marcha, ¿no?, este proyecto. Considera que va a ser muy benéfico, no solo para estudiantes, ya te decía, sino para el personal académico, trabajadores y esos pacientes que llegan hasta este punto. La alcaldesa, por su parte, destacó que el nuevo servicio va a permitir esta reducción importante de hasta en un 25% en el tiempo de traslado.
6: Bueno, platicarles que desde el 2021 que entré a mi primer periodo de la administración, un compromiso fue Rutas Express, ya había una, ya en este momento tenemos 8 Rutas Express, y es bien importante.
2: Y en más temas educativos, el gobierno del estado de Guanajuato analizará jurídica, pero también administrativamente, este oficio que fue enviado por la Secretaría de Educación Pública de la SEP en torno a las instituciones que se ostentan como militarizadas. Este análisis busca reconocer el alcance y las implicaciones para los planteles que operan en la entidad con reconocimiento de validez oficial de estudios estatal. El gobierno aclaró que, bueno, en el caso de los bachilleratos bilaterales militarizados de Guanajuato, pues no forman a las Fuerzas Armadas y no tienen relación con los casos señalados en otras entidades, ¿no? Operan bajo un modelo que privilegia la disciplina, la formación cívica, valores, respeto a derechos humanos, también el tema de desarrollo integral. Hoy en día se atienden a más de 3,400 estudiantes en 6 planteles de estos bachilleratos militarizados de Guanajuato. 2 están aquí en León, 1 más en Celaya, Irapuato, Acámbaro y Dolores Hidalgo también tienen uno cada uno. Desde su creación en 2019, pues hay que decirlo, en el caso de Guanajuato han tenido una alta demanda este tema de los bachilleratos militarizados. Por el momento los planteles están, recordemos, en periodo vacacional, pero una vez analizada la comunicación oficial, pues el estado va a fijar una postura privilegiando, dicen, el interés superior de los estudiantes y también la certeza de sus estudios. Reiteran que no habrá postura final hasta que regresen de vacaciones, pues ya estamos hablando de 3 semanas aproximadamente, entonces veremos qué definen desde la entidad. En otros temas, el crecimiento económico impulsado por los corredores industriales del Bajío está cambiando el mapa de las franquicias de Guanajuato, aunque León y Celaya siguen concentrando el mayor número de unidades de operación. El modelo de negocio comienza a ganar terreno en ciudades medias, donde inversionistas pues buscan aprovechar el aumento de la actividad económica, también el crecimiento poblacional, con alrededor, fíjate, hay 290 marcas operando en la entidad, de franquicias nada más. La Asociación Mexicana de Franquicias prevé que durante este 2026 el estado sí represente un crecimiento de hasta el 6% en nuevos puntos de venta, y eso consolidaría como uno de los mercados más dinámicos que se mantienen en el país. El vicepresidente de comunicación de la AMF, Raúl Jiménez, destacó que la expansión industrial pues ha detonado nuevas oportunidades de inversión. ¿Qué opinas tú? ¿Que sigan llegando y creciendo franquicias en el estado? Vamos a escuchar.
7: Ciudades que están teniendo particularmente ese boom son Celaya y León, Guanajuato, pero se está observando que hay una alza en el interés de ciertos servicios o franquicias en ciudades medias. ¿Qué es lo que está pasando? Muy probablemente en muchos de estos, de estas ciudades, está habiendo un crecimiento, ya sea a nivel cantidad de gente viviendo en esas ciudades y cantidad de desarrollo industrial. Cada vez que se van generando nuevos polos habitacionales, industriales o comerciales, lo que se generan son nuevas necesidades de productos y servicios que atiendan a ese mercado.
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2: 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Soy Georgina Gallardo, te invito a que estés en contacto con nosotros vía WhatsApp 477-70-07-999. Tu opinión para nosotros es muy importante. Nos escriben por acá: hola Gina, ¿qué hojas sostienes? Gracias. Con lo de la captura del R1, con su captura deben dejar bien claro que todos los que se unen a una célula delictiva deben ser pena de cárcel por toda la vida. Así ya lo que entran lo piensan muy bien, si aceptan o no. Un excelente fin de semana. Sigue festejando tu cumpleaños. Atentamente, Moisés. Moisés, muchas gracias. Gracias, fuerte abrazo. Ya vi que estuviste atento también en la mañana, que por cierto, todavía el lunes los voy a acompañar desde muy temprano. Si ustedes son de los mañaneros, sintonicen el 1.1. Ahí los voy a estar esperando en televisión y ya saben, en radio aquí a las 2:00 p.m. Más mensajitos. A ver, tenemos un mensajito más. Vamos a escucharlo.
8: ¿Qué tal? Buenas tardes. Una preguntita para el noticiero. ¿Qué tal? Buenas tardes a todos. Una pregunta de lo de la UNAM. Creo que es un foco de alerta, la mera verdad, muy urgente, que están haciendo todos los chavos. Eso, pues, la mera verdad, los chavos ya están, son más actualizados. Ya un niño de 3-4 años ya te sabe sacar un juego. Y la mera verdad, o sea, ponen a hacer un tipo de programas muy sencillos. O sea, realmente lo hackearon. O sea, realmente es el hackeo lo que hicieron. Utilizaron la IA. Utilizaron muchas plataformas, pero es por lo mismo que los chavos están desesperados por estudiar y hay muy poco acceso. O sea, ese es el porqué de todo lo hicieron. O sea, realmente, ¿cuántas fichas tenían que hacer? ¿Vale? ¿Y cuántos entraban? Nada más, ¿cuántos entraban? Hacían 1,000 fichas y nomás entraban 20. ¿Qué es lo que pasa en OG? Hacen 1,000 fichas y nomás entran 60, nomás para doctor, para la carrera de doctor, nada más. O sea, todo eso es un foco de alerta, algo anda mal y deben de checarlo. Y la mera verdad, pues sí. O sea, y luego todavía, aparte, los chavos, todavía para poder ingresar ahí, todavía tenían que pagar cursos que costaban 11,000 pesos, 10,000 pesos. De hecho, mi hija lo pagó también y no pudo entrar a la UG. Y lo mismo fue acá en la UNAM. O sea, es un foco de alerta, algo deben de hacer que no está bien. O sea, los chavos ya, de cierta forma, malamente hicieron que el foco de alerta se prendiera.
2: Claro, gracias por tu opinión. Te mandamos un fuerte abrazo. Pues sí, por eso lo decíamos. A ver, esto no puede quedar así como, ay, fuimos muy ingenuos pensando en que los estudiantes iban a poner frente a su monitor y lo iban a contestar honestamente desde su corazón. A ver, aquí tiene que analizarse algo muy profundo, porque podría haber una situación, como bien lo comenta nuestro radio escucha, ¿no? Mucho más profunda, de verdadero análisis que se requiere, y ojalá sea tomado con toda la seriedad que este tema tiene. No es un tema menor. Pero bueno, más adelante seguimos leyendo y escuchando sus mensajes. Tenemos que irnos a la pausa. No se vayan, porque al regresar les cuento que hoy se celebra el Día de la Cueva en Guanajuato capital. Cae Mario N. en Guerrero, acusan vínculo con los ardillos. Ceuta devuelve a Marruecos a cerca de 25,000 migrantes. Los detalles de esto y más al volver de la pausa. No te vayas, escuchas MBS Noticias.
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10: Buenas Buenas tardes, este es el reporte vial de MBS Radio. Tráfico intenso en Héroes de la Independencia desde Hilario Medina hasta Malecón del Río de los Gómez. Es lento el avance en Miguel Alemán, de Mariano Escobedo hasta López Mateos. Además, circulación complicada en José Torres Landa desde Avenida Pradera hasta Boulevard Paseo de Jerez. Tómalo en cuenta. Mantente informado con nosotros. Mi nombre es Ale Garibay y este es el reporte vial de MBS Radio.
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11: Estamos de regreso, 2:29 PM. Vámonos con más información. Efectivamente, hoy es el tradicional Día de la Cueva, ahí en Guanajuato Capital. Muy atenta de la información, Carla Hernández. Muy buenas tardes, Carla.
12: Muy buenas tardes, Gina. Pues sí, fuimos a la fiesta del Día de la Cueva, subimos el Cerro de la Bufa, una tradición muy antigua que cumple 410 años, como ya lo dijiste, cada 31 de julio, pues reúne a mucha gente ahí en el Cerro de la Bufa y pues suben a la cueva. Son tres cuevas, la mayoría de las personas llegan nada más a la primera, es aproximadamente una hora caminando. La festividad data de 1616, cuando el padre Diego Gómez impulsó el juramento de San Ignacio de Loyola como santo patrono de Guanajuato, y desde entonces consagró la cueva del Cerro de la Bufa en un honor a San Ignacio de Loyola, en analogía a la cueva que se encuentra en Manresa, en España, donde el fundador de la Compañía de Jesús vivió una transformación espiritual, donde vivió varios meses y donde escribió un libro. Desde el 30 de julio, pues hay mucho movimiento, familias acampando, el cerro está iluminado, ponen velas, hay fuegos artificiales, ponen juegos mecánicos, música, sí, antojitos, y bueno, pues la gente vive mucho ambiente. Vamos a escuchar a algunas de las personas que fueron a festejar y con las que platiqué.
13: Llegamos ayer a las 6:00 PM y nos acampamos, nos quedamos el día de hoy y vamos a seguir todo el día de hoy, señor. Ayer hicimos fogata, hicimos, pues acampamos y estuvimos aquí un rato con la familia.
14: Pues padre, una satisfacción bonita, porque pues la fe nos mueve.
15: Ojalá no se pierda la tradición, sobre todo en los jóvenes.
11: Bueno, pues escucha que la pasaron muy bien, Carla, ahí nos daban testimonio, ¿no?, de lo que se está haciendo al respecto.
12: Exactamente, Gina, sí es un poco pesado, pero aún así comentarles que incluso señores, señoras, adultos mayores suben, está un poco empinado la primera parte, después ya el camino está plano, pues es un cerro tal cual, sí es pesado, pero lo hacen porque dicen, bueno, la fe nos mueve, queremos visitar a San Ignacio de Loyola, les gusta llegar al menos a la primer cueva, sentirse cerca de él y ya es decisión de cada quien. Si quieren irse a las otras dos cuevas, ya se hayan aproximadamente unas 3 horas, según lo que me comentan. Yo no llegué hasta la tercera, llegué hasta la primera, y sí es un poco cansado, pero no, por ya, si alguien quiere vivir la experiencia, a la primera,
11: ya eres cuevanense, Carla, yo no llegaría ni a los 200 metros, porque sí, efectivamente, es un cerro, entonces hay que subirlo, pero es una tradición muy bonita, y de las más esperadas, también hay que decirlo, por la gente allá en Guanajuato capital, efectivamente... Este año pues tocó además un buen clima, otros años ha tocado muchísima lluvia, pese a ello se mantiene, ¿no?, siempre al pie de cañón ahí la gente justamente de Guanajuato capital.
12: Exactamente, sí, no nos llovió afortunadamente, si no hubiera sido muy peligroso subir, porque pues sí está resbalosa la tierra, hubiera sido peligroso, afortunadamente no fue así y pues sí, la gente estaba disfrutando.
11: Muy bien, pues te agradecemos mucho el reporte, Carla. Ayer sí hubo por ahí un conato de riña entre algunos que se agarraron a guamazos, pero bueno, finalmente todo quedó controlado. Controlado por la propia gente, porque en las imágenes que se viralizaron en redes sociales no se veía la presencia de elementos de seguridad. Pero bueno, pues ya iremos platicando de eso. Te agradecemos mucho el reporte, Carla Hernández. Te mandamos un fuerte abrazo.
12: Abrazo de regreso. Excelente fin de semana.
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11: Este 31 de julio se conmemora el Día Mundial de Guardaparques, una fecha para reconocer a quienes protegen los bosques, las selvas, nuestras áreas naturales. También esta conmemoración que nació en 2007, impulsada por la Federación Internacional de Guardaparques, cada año también pues rinde homenaje justo a las personas con esta dedicación que han caído en cumplimiento de su deber. Son ellos quienes recorren a pie de kilómetro para mantener una sana convivencia entre flora, fauna y los humanos. Vamos a escuchar.
16: Yo normalmente me levanto a las 4 de la mañana para instalarnos para el nuevo día y iniciar labores. Pues pesado no se me hace porque pues la verdad también me apasiona y me gusta bastante lo que es mi trabajo como guardaparques. Llegan a encontrar una ave o en el tema de aves migratorias, no molestarlas cuando estamos en temporada de migración, si llegan, no sé, con alimentos, no alimentos. En uno de esos recorridos me tocó encontrarme una serpiente, la conocen como chirrionera. En este caso a mí me tocó que la serpiente al acercarme me marcó como un alto de hasta aquí puedes llegar y sí me lanzó como una mordida de advertencia. ¿Sí?
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11: 2:34, pues sí, efectivamente, momento de establecer comunicación con nuestra invitada de esta tarde aquí en MBS Noticias, la doctora Ivonne Pérez Wilson, directora general del Instituto de las Mujeres del Instituto Municipal de las Mujeres aquí en León, a quien le agradecemos pues que nos haya tomado la llamada esta tarde de viernes. Directora, muchas gracias.
17: Hola, buenas tardes, muchas gracias, Georgina, por el espacio para poderme dirigir a la ciudadanía y saludo con mucho gusto a quien te sigue.
11: Muchas gracias. Un tema muy importante y que también de pronto genera mucha duda, sobre todo entre mujeres que quizá pues hoy enfrentan un tema complicado en cuanto a la violencia se refiere y pues quizá no puedan de pronto escucharlo, pero no saben bien del todo de qué se trata. Estamos hablando de este centro libre y bueno, pues un esfuerzo que se ha impulsado con mucha fuerza desde el municipio de León, directora.
17: Y así es, pues siempre buscando los espacios y las acciones afirmativas que nos permitan ir de la mano con las mujeres del municipio. El Centro Libre es un espacio de atención integral y gratuita para mujeres que, en este caso, como bien lo dices, ofrece acompañamiento. ¿Qué tipo de acompañamiento? Ofrecemos trabajo social, atención psicológica y asesoría jurídica. El objetivo del Centro Libre es prevenir y atender precisamente las violencias y lograr que podamos, en conjunto, trabajando en equipo, fortalecer la autonomía de las mujeres, generando pues redes también de apoyo comunitario.
11: Sí.
17: Y bueno, destacamos que el Centro Libre pues es una acción y un programa de trabajo que está, digamos, de la mano con los tres órdenes de gobierno. Es un impulso de gobierno federal, donde coordina también este gobierno estatal, y nosotros vamos en este trabajo en articulación a favor pues de los derechos de las mujeres a una vida libre de violencia.
11: Y que viene a sumar parte de los esfuerzos que ya se realizan desde otras acciones, otras medidas, ¿no? En el municipio de León, justamente a favor de las mujeres, a favor de una vida libre de violencia. Y bueno, pues directora, también me gustaría que compartiera con nuestro auditorio parte del trabajo que se realiza ahí, la difusión que se ha hecho respecto a este espacio, que resulta ser vital en muchos casos para mujeres, pues que le decíamos, que se encuentran en condición vulnerable ante esta problemática.
17: Sí, bueno, lo primero, decir que este Centro Libre, Gina, se encuentra en la Plaza de la Ciudadanía Efraín Huerta. Está en el segundo piso, es Hegel esquina Pascal, en la Colonia de la Soledad, en Soledad de las Joyas. Uh-huh. Y pueden solicitar nuestras radioescuchas, información también a través de las redes sociales del propio instituto, que es, bueno, Facebook, Instituto Municipal de las Mujeres, en X, @ Mujeres León, Mujeres con mayúscula y León también con mayúscula, las dos primeras letras, y en Instagram estamos como @ Mujeres León. Y bueno, comentarte que en el caso de los trabajos que hemos realizado en este Centro Libre, que tuvimos en el 2025 ya presencia precisamente de este programa, porque además pues viene a fortalecer los temas y las acciones afirmativas con relación a la alerta de violencia de género contra las mujeres que tiene decretado pues el municipio de León. Ahora contamos con este espacio y bueno, pues llevamos hasta el momento que arrancamos las operaciones, tenemos 139 atenciones, tenemos trabajo social, donde hemos llevado a cabo la tarea con 40 atenciones, en atención psicológica 62, asesoría jurídica 37. Como vemos, pues la atención psicológica, al igual que en los servicios que prestamos en nuestras diferentes unidades del Instituto Municipal de las Mujeres, pues sigue siendo uno de los elementos más importantes que al cual le vamos dando acompañamiento, y que en todos los tiempos, como decimos, y ahora lo hemos venido mencionando mucho, el tema de la salud mental es fundamental también en las mujeres.
11: Claro.
17: Y sobre todo, pues porque tenemos muchas cuestiones que vivimos en la vida cotidiana, no solamente temas de violencia, muchas veces tenemos un sistema de cuidados que recae en nuestra responsabilidad, nos llega el cansancio, muchas veces la frustración, la soledad, la pérdida a veces del sentido del proyecto de nuestras vidas. Entonces estamos ahí para escuchar en el Centro Libre y también pues en todas nuestras instancias del Instituto Municipal de las Mujeres.
11: Bueno, pues importante estas atenciones que ya se han otorgado tan solo en el Centro Libre, pero recordarle que, como lo decíamos, ¿no? Si bien pues es un esfuerzo que se suma, el trabajo y la apertura que ha tenido el Instituto Municipal de las Mujeres en acceso a orientación, a atención a las mujeres que de alguna u otra manera se encuentran en alguna situación vulnerable ha sido amplia, más de 22,000 atenciones, ¿no? A través de todas las áreas que se tienen desde el IMUJERES. Directora.
17: Sí, tenemos un gran compromiso en este sentido. Vamos todos los días pues atendiendo en Unidad Olímpica, Unidad Candelaria, Mujer a Salvo, que yo quisiera destacar precisamente nuestra unidad de Mujer a Salvo, porque como bien sabes, pues es 24 horas los 7 días de la semana.
11: Sí.
17: Y en este caso, el Centro Libre tiene un horario de 8:30 a 4 de la tarde. Pero si se presenta alguna situación después de ese horario, pueden contar con Mujer a Salvo en Traspatio, y si me permites, pues daría el número de teléfono para que
11: claro, adelante.
17: Lo pueda anotar. lo pueda registrar en sus dispositivos, es el 477-104-0897. Lo vuelvo a repetir, 477-104-0897. 24 horas los 7 días de la semana, porque sabemos pues que las necesidades que se enfrentan en los temas de vulnerabilidad y la violencia contra las mujeres pues no tienen día ni horario. Así que estamos tanto en el Centro Libre como en nuestras instituciones del Instituto Municipal, en nuestros espacios,
11: sí,
17: pero sobre todo aquí todo el tiempo. Hay alguien que nos puede escuchar.
11: Directora, hemos visto que prácticamente desde la pandemia pues el tema de reportes de atenciones por violencia han venido en aumento. ¿Cómo se busca que este centro pues abone al impacto a favor de las mujeres y sobre todo reducir, por ejemplo, estas cifras pues que resultan ser tan dolorosas para la sociedad?
17: Sí, mira, me parece que en este caso tenemos que trabajar articuladamente, como nos lo ha pedido nuestra presidenta Ale Gutiérrez. El problema de la violencia, sea en el espacio privado como en el espacio público, es un problema complejo.
11: Sí.
17: Y ante tal complejidad de fenómenos que están afectando esto, tenemos que trabajar articuladamente. Nosotros como instituto vamos en esta atención psicológica, en este empoderamiento también del proyecto de vida que tengan las mujeres, siempre en la libertad de la decisión que ellas quieran de verdad tomar. Y por otro lado, pues hacemos sinergia con, bueno, la Procuraduría de Atención a Niñas, Niños y Adolescentes, con PABNA, con DIF, porque como tú sabes y lo has mencionado, pues no solamente es la mujer la que vive esta situación, sino que se van acumulando las desigualdades, las situaciones, y tiene un radio de impacto, digamos, que cobija pues a quienes conviven y que trastoca a quienes conviven con ella, ¿no? Entonces, es una manera de estar trabajando hasta el momento. Nosotros en el instituto, hasta ahorita bien lo decías, hemos brindado 22,576 pues atenciones integrales. El 54% de las mujeres, para que nos demos una idea de quienes hemos atendido, están en un rango de edad entre los, sí, 20 y los 40 años. Entonces, se abre un abanico de posibilidades de atención también enorme dependiendo de su etapa generacional. Por eso también pues estamos de la mano con el Instituto de las Juventudes. Ellos van a estar en la semana precisamente de su conmemoración.
11: Así
17: y
11: es.
17: Vamos a tener la posibilidad de participar ahí también con una presentación de un libro que tiene que ver con temas de deudores alimentarios. Entonces, pues vamos viendo cada vez más, Gina, las posibilidades de acercarnos a las mujeres de distinta forma, tratando también de estar siempre en el marco de la CEDAW, del Belén do Pará, del marco normativo que nos cobija para poder seguir trabajando en favor de los derechos de las mujeres, no solo a vivir una vida libre de violencia, sino a que puedan decidir en todos los ámbitos de su vida. Y como lo he mencionado en muchas ocasiones, me parece que el trabajo de la violencia contra las mujeres no es un tema de mujeres, es un tema de toda la sociedad, es un tema de reconstruir nuestro respeto entre los géneros, el respeto para reconstruir ese tejido social y comunitario.
11: Totalmente.
17: Que tanto hace falta.
11: Así es, le agradecemos mucho este tiempo, directora, y vamos a estar muy atentos, por supuesto, desde el esfuerzo que se realice, por supuesto, también del impacto que vaya generando en el municipio de León. Le agradecemos mucho estos minutitos, directora.
17: Al contrario, muchas gracias a ustedes por el espacio y seguimos a sus órdenes.
11: Muchas gracias. Ivonne Pérez Wilson, directora general del Instituto Municipal de las Mujeres en León. Vámonos a la pausa, no se vayan, hay más en MBS Noticias.
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13: 2:54 PM, momento de los deportes. Hoy nos acompaña Alan Ramírez. Bienvenido, Alan, cuéntanos.
14: Hola, hola Gina, muy buenas tardes, tengan todos ustedes allá en casita, los saludo con gusto. Vámonos con la información de los deportes. El día de ayer la Federación Mexicana de Fútbol anunció por medio de un comunicado que estarán analizando la propuesta hecha por Gianni Infantino de privatizar el Mundial, de tener inversores privados de cara a futuros torneos. Pero aquí viene la parte grave, Gina, en todo esto, porque horas antes la CONCACAF habría anunciado también por medio de un comunicado que todas las federaciones se habrían negado a participar en este nuevo programa que está impulsando Infantino, que se llama FIFA Forward. Se habrían negado, incluso Canadá y Estados Unidos como selecciones ya individuales habrían lanzado también su comunicado diciendo que respaldaban la decisión de la CONCACAF de no participar. Y la única selección, la única federación que se negó, que está contradiciendo lo dicho por la CONCACAF, pues es la Federación Mexicana de Fútbol. Y va a ver, vamos a ser honestos, a nadie le sorprende esto, porque desde hace mucho tiempo ya nos dimos cuenta que a lo único que les importa aquí en México es el dinero. Desde hace mucho tiempo dejó de importarles el deporte y solamente les importan sus intereses. Y les quiero contar un dato aquí que tengo a la mano, porque de qué tan, vamos a llamarle sucio, puede ser este plan por parte de la FIFA, que la CONCACAF, que es la única federación que tiene atrapados más de 5 exdirectivos por soborno, corrupción y conflicto de intereses, se está negando. Imagínense nada más la calidad de proyecto que está planteando Gianni Infantino y la FIFA. Vamos a cambiar de información porque el día de mañana se juega la jornada 3 de la Liga MX y el Club León va a enfrentar a los Tuzos del Pachuca. León llega con 0 de 6 puntos posibles y urgido de conseguir sus primeros 3 puntos el día de mañana ante los Tuzos. Ya lo dijo Daniel Arcila en conferencia de prensa esta semana, el partido contra Tuzos es una oportunidad muy linda y va a ser como una final para poder conseguir sus primeros 3 puntos del torneo y tampoco rezagarse tanto en la tabla general. No me quiero meter tanto en el tema deportivo, en el tema de la cancha, sino en algo que pasó fuera de ellas, porque si ustedes vieron entre semana las declaraciones de Javier Hernández sobre Chivas, en las que dijo que se le fueron las ganas de jugar al fútbol y que se las devolvió Dallas, bueno, pues algo parecido acaba de suceder apenas el día de ayer en conferencia de prensa, porque el exjugador del León, Nicolás Vallejo, que solamente estuvo una temporada con los verdes, bueno, pues en conferencia de prensa declaró que se sentía muy a gusto estando en Pachuca porque lo recibieron de una manera muy grata, que hay un grupo muy lindo en el vestidor y que venía de León en el que no la había pasado muy bien. Vamos a escuchar lo que dijo el argentino.
8: Como le dije, hay un grupo muy lindo que el primer día que llegué me recibieron muy bien y eso para mí fue muy importante porque venía de León, que por ahí no la he pasado muy bien, y llegar a un equipo así que te reciben muy bien, eso se siente muy lindo.
14: Pues ahí está Nicolás Vallejo, también hay que decirlo como es, tuvo oportunidades de demostrar su juego y no se le dio. Además le tuvieron paciencia porque recordemos que había llegado lesionado de su club anterior. Esa es toda la información deportiva, Gina, yo regreso contigo, que tengan muy buen día y bonito fin de semana.
13: Gracias, Alan, por la información. Bonito fin de semana. Oigan, está complejo este tema de la FIFA. Ya lo iremos desmenuzando. Momento de la información nacional.
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13: En temas nacionales, cae Mario N. en Guerrero, acusan vínculo con los Ardillos. El reporte lo tiene Wenceslao Martínez.
16: Mario N., señalado como probable integrante del grupo delictivo Los Ardillos, fue detenido este 30 de julio de 2026 en un operativo encabezado por la Fiscalía General del Estado de Guerrero, con apoyo del Ejército Mexicano, la Guardia Nacional, la Marina, Secretaría de Seguridad y Protección Ciudadana y la Policía Estatal. El detenido enfrenta una orden de aprehensión por su probable responsabilidad en el delito de privación de la libertad en agravio de servidores públicos de la Fiscalía Estatal. De acuerdo con la información difundida por autoridades, Mario N. fue comisario municipal de Tlayolapa y es investigado por su probable participación en la privación de la libertad de servidores públicos de la Fiscalía General del Estado de Guerrero. Según autoridades, Mario N. sería colaborador cercano de Benito N., alias del Oso, identificado como jefe regional y de Plaza de los Ardillos, cuya zona de influencia comprende la región de la Costa Chica y la Montaña Baja de Guerrero. La Fiscalía Estatal señaló que estas líneas de investigación forman parte de las indagatorias para esclarecer la presunta participación del detenido dentro de la estructura de ese grupo delictivo. Para MBS Noticias León, Wenceslao Martínez.
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13: En los temas del mundo, Ceuta devuelve a Marruecos a 25 mil migrantes. ¿Qué crisis migratoria se vive en esta zona? Luis Nava tiene el reporte.
17: Más de 25 mil migrantes han iniciado este viernes un rápido retorno hacia Marruecos tras haber ingresado irregularmente en la ciudad española de Ceuta. El Ministerio del Interior confirmó que la salida de personas se está produciendo a un ritmo masivo de aproximadamente 150 retornos por minuto. Esta crisis migratoria coincide de lleno con la operación Paso del Estrecho, OPE, la cual afronta una jornada de enorme dificultad en plena temporada alta vacacional, aumentando significativamente el tráfico marítimo y la tensión en puertos principales como Algeciras y Tarifa. La OPE es un operativo especial de gran escala que coordinan España y otros países cada verano. Su objetivo principal es garantizar el tránsito fluido y seguro de millones de ciudadanos magrebíes residentes en Europa que cruzan el Estrecho de Gibraltar para pasar las vacaciones en sus países de origen, movilizando servicios sanitarios, navieras y fuerzas de seguridad. Mientras en Melilla se mantiene cerrado el paso en Bienensar, tras los enfrentamientos reportados entre la policía y grupos incontrolados, las fuerzas de seguridad concentran todos sus esfuerzos en establecer el orden en Ceuta. Para Noticias MBC León, Luis Nava.
13: Pues ya son las 3 de la tarde, quiero agradecerte que nos hayas acompañado esta hora llena de información, recordarte que al ratito a las 8 yo te veo a través de ADN Noticias, pero sobre todo que el lunes te esperamos de regreso aquí en MBS Noticias a las 2 de la tarde a través de la mejor 99.9. Que tengas un gran fin de semana, que descanses.
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9: 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Las 4. 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

0: viernes. ¿Cómo están, chicos y chicas que están en sintonía de la mejor 99.9, amigazos? Yo soy Leti Becky. Qué agasajo que estés en sintonía, amigazos, de la mejor 99.9. Sí, papi, en este viernes delicioso. Oh, ya por fin, amigazos. Viernes Agustín, viernes sabrosón, viernes de qué vamos a hacer, amigos. Porque ya el cuerpecito se está preparando para hacer y deshacer. ¡Ay, Jesucristo! Pues no está pasando nada, amigazos. Pero si ustedes quieren, pochi. Oigan, amigazos, conectadísimo a través de redes sociales. Invitarlos para que ya me empiecen a enviar sus mensajes de WhatsApp al 477-7007-999. Y en efecto, como les mencionaba, amigazos, pues también conectada a través de redes sociales, Leti Beck, la mejor FM 99.9, así, muy papita, me podrás encontrar a través de mi página de Facebook, en Instagram también como Leti Beck 99.9 y también en TikTok. También en TikTok, amigazos, ahí para que me sigan. La neta que sí, amigazos, porque les ando subiendo unos videos nivel no te pases de lanza, muñecón. Claro, papi, ahí echándole un poquito de coco. Oigan, amigazos, hoy durante el programa, el típico de la historia, papi. La historia que tengo preparado para ti. Esta. 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Mi estimado Policarpio, ¿cómo estás, papi?
1: Hola, amigo, te quiero, por favor. ¿Puedes poner, por favor, la de Ella se olvidó de mí, Los Ángeles Azules, por favor?
2: Puedo, Marta.
0: ¡Ah, de Los Ángeles Azules! Bueno, vamos a ver qué podemos hacer. Mientras tanto, amigazos, en este momento ya son las 4 de la tarde con 5 minutos. Y oficialmente, amigazos, estamos dando inicio a pura Mexican Power. Yo soy Leti Beck, a través de La Mejor 99.9.

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0: ¡Órale, amigos! 4 de la tarde, ya con 22 minutos. A través de la mejor 99.9, Yacarín León fue lo que acabamos de escuchar con la primera cita, amigazos. Oye, qué bonito se escucha esa canción en él. Me gusta mucho Carín León, la neta. No te voy a decir que es un gusto culposo, la neta, no. Porque sí lo puedo preguntar a los cuatro vientos sin ningún tema. Pero si me preguntas cuál es mi canción favorita de él, es la de Ese vato no te queda. ¡Ay, ay, ay, ay, ay, ay, ay! Oigan, amigos, pues así como se los había planteado en la intervención pasada, durante todo lo que vamos a tener en el programa, ¿verdad? Y es que el típico de no, papi. Ay no, amigos. Primero, vamos a ver qué dice Luz Soto. Dice, hola, buenas tardes, ponte la canción de un par, ¿qué? De por un no se llora, de la banda La Adecuada. ¡A su máquina! Así se llama, hermosa. Ay, no tendrá otro nombre, chula. Dice, ¿será la feria de Silao la cena ganadera, verdad? Ay, sí, no sé, pero lo más seguro es de que sí, papi. A lo que ellos preguntado, ¿va? Oye, amigazos, el típico de... Resulta que es un vato que tiene a su novia y durante su relación, que fueron de 8 años, pues él estuvo entregadísimo al full, estuvo al 100 con ella, pero por cuestiones de trabajo tuvo que mudarse, todo esto es en Tailandia, tuvo que mudarse a otra ciudad donde pues la situación económica iba a mejorar, y es que él ya tenía en la mente como alguna propuesta que hacerle a su novia pues para pasar al siguiente nivel. Entonces el chavo se ausenta 3 meses, pero durante esos 3 meses que estaba en contacto con la morra, jamás le contestó, le mandó mensajes, es más, ni siquiera mandó una paloma para decirle, güey, estoy bien, tú no te preocupes, tú trabájale chido, nada, papi. Él regresa y la morra ya estaba en el altar con otra persona, ajá. No sé quién le da el pitazo de que la morra está contrayendo nupcias. Entonces, en pleno banquete, papi, él se acerca y le dice, oye, hija de la cochinada, 8 años de relación. Y tú en tan solo 3 meses, que fue lo que yo me ausenté para ir a trabajar y mejorar nuestra calidad de vida, ¿tú ya te estás casando con otro?
1: ¡Ay, pirro!
0: 3 meses. A lo que él le pregunta, ¿qué rollo? ¿Qué rollo, morra? Entonces yo te quiero preguntar a ti. Inciso A, ¿crees que esta historia me la estoy sacando de la manga? Inciso B, el vato es un migajero nivel, no te pases de lanza. Papi, cuando es, y así no importa que pasen 8 años o 3 meses. O inciso C, la morra sí se pasó de corneta, porque esas cosas no se hacen. Al 477-7007-999, ya comencemos a interactuar, amigos. Mientras tanto, continuamos con más música a través de la mejor 99.9.

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1: Buenas tardes, este es el reporte vial de MBS Radio. Circulación complicada en Congreso de Chilpancingo desde Boulevard Antonio de Silva hasta Madrazo. Héroes de Independencia presenta tráfico intenso desde Vasco de Quiroga hasta calle San Cayetano. Además, lento avance en Hermanos Aldama en su cruce con Timoteo Lozano. Tómalo en cuenta. Mantente informado con nosotros. Mi nombre es Ale Garibay y este es el reporte vial de MBS Radio.
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0: Ay, amigos, oye, me tardé un poquitito en entrar ahorita al aire, pero ahorita les digo, ahorita. Oigan, chicos, en este momento ya son las 4 de la tarde con 48 minutos a través de la mejor 99.9, chicos. Y sí, como al inicio del programa yo les estaba mencionando que hoy es viernes y obviamente el cuerpecito ya se está listando, preparando para lo que vaya a pasar este fin de semana, que obviamente van a ser cosas buenas, ¿verdad? Cosas positivas. Nunca te voy a estar deseando lo peor. La neta, no, papi, no. Y justo acá la terminación 6803 me dice que él ya está listo, papi. Pero listísimo. Leti, saludos, que se note que ya es viernes. Oye, y se ve que esas son las que queman la mano, papi. Que tienen vida propia, ¿eh? Que dices, ay, Jesucristo, siento que algo me habla.
1: Hola, hermosísima y preciosa Leti Bay. Ay, no, mamá, me pasó un con la de los Tucanes de Tijuana, la de...
2: No puedo, Marta.
1: La de yo las pongo solo. Ay, por fin.
0: ¿Tú las pones solo?
1: Para que la bailemos todos los cachimberos de Reacción 18. Saludámoslos a ellos. Ochis, okay. Ocho.
0: Va. Entonces déjame subir un campito, papi, y que las pongas tú solito, papi, porque ya es viernesito. Y cómo de que no, muñecón, también hoy toca. Vámonos con más música a través de la mejor 99.9.

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0: este momento ya son las 5 de la tarde con 6 minutos a través de la mejor 99.9. No importa que me digan loco. ¿Seguro?
1: ¡Qué crazy!
0: Oigan, amigos, es lo que acabamos de escuchar. Gracias por seguir en sintonía de Puro Mexican Power. Y cerramos juntos la semana, amigos. Leti, buenas tardes. Complóceme con la canción de Mi Lugar Favorito de Eden Muñoz para mis hijas que las amo. ¡Ay! Esa canción está hermosa, está divina, está preciosa. ¿Y sabes qué? Ahorita viene algo de Eden Muñoz, pero es una canción, ok. Sí, vamos a cambiarla. No es una canción. En lo personal me gusta mucho y no estoy haciendo el cambio por eso, sino porque se puede, ¿verdad? Se puede. Pero justamente, amigos, favorito. Si tienen ustedes oportunidad como de dedicar esta rolita, háganlo, amigos. Háganlo. Es un trozote de canción que justo uno que es padre de familia puede entenderla al full. Pero si dices, Leti, yo no tengo todavía bendiciones. De cualquier forma, tienes una persona que es tu persona favorita. Y justo es lo que dice esta canción. Así que si amigos tienen bendiciones y se las quieren dedicar, pues aquí está. Pero si aún no tienes bendiciones, pero sí tienes a una persona muy especial, pues entonces que sea tu lugar favorito. ¡Ay, ay, ay! Yo soy Leti Beck y me sigues escuchando a través de la mejor 99.9.

0: Son las 5 con 19 minutos. 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

0: ¡Órale, con ese pelotero, pelotero a la bola! Oigan, amigos, en este momento ya son las 5 de la tarde con 27 minutos a través de la mejor 99.9. 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
1: Se
0: dicen cosas, amigos, se dicen cosas, además de que también se aproxima el regreso a clases. Sí, me podrás decir, Leti, te faltan 3 semanas, pero el tiempo está corriendo, y si quieres una alivianada,
2: qué cool,
0: pues cuenta con nosotros, papi. Así que descargar la aplicación, si es que aún no la tienes. Mi estimado suavecito, ¿cómo andas, papi?
3: Buena tardecita, mi hermosa. Sí. Leti sabrosona, ¿ves? Que tengas un excelente viernes, mi Leti. Ya fin de semana, ya sé. Sí. Acabó la semanita, mi Leti. A ver si puedes conversar con una de Pachita Barraza, mi Leti, la que tú quieras.
0: Ya
3: lo estamos avisando para irnos para allá.
0: Justo.
3: Gracias, mi Leti, por ese detallazo.
0: Bueno, ya sabes, muñecón. Pues mira, Pancho Barraza. ¿Cuál puede ser de Pancho Barraza, amigos? ¿Cuál puede ser? Ustedes díganme cuál puede ser de Panchito Barraza.
2: ¡Ay, pirro!
0: Y que se vaya armando, muñecón. Mientras tanto, ya son las 5 de la tarde con 28 minutos, amigazos.
2: Cool.
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0: 5 con 38 minutos. 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

0: Amigos, en este momento ya son las 5 de la tarde con 45 minutos. Y prácticamente, pues ya momento de retirarme. Amigos, se fueron estas 2 horas, pero mira, así, rapidísimo. Ojalá que también a ti, papi, que se haya, pues, ido rápido, ameno, ¿verdad? Obviamente. Y que te lo hayas pasado bien chido conmigo. Gracias a toda la banda que también estuvo interactuando conmigo. ¿Qué onda, mi Roberts? ¿Cómo estás, papi? Ah, espérate, ¿verdad? Ya, nomás falta esa.
1: Buenas tardes, Tita.
0: ¡Hola, muñeco!
1: Buenas tardes, Tita, mi Leti. Aquí andamos al puro millón y emocionados por el frente a frente. Saluditos, preciosa.
0: No, pues pásatela bien chido.
1: Puedes poner otra de Pancho Barraza, la mejor cita que tengas.
0: Ay, la mejor cita. Y justo me piden la de Me Haces Falta, Papá, para quienes ya no lo tenemos. Mi estimado amigo, te mando un fuerte abrazo.
2: Saluditos, mi Leti. Excelente fin de semana. Aquí andamos escuchando el Mexican Power con toda la actitud.
0: Eso es todo, mi Gasparín. Y justamente con toda la actitud, pues también, amigazos, ya me paso a retirar, pero invitarlos a que no se despeguen de la mejor, porque ahorita a las 9 de la, a las 7 de la noche, perdón, escucharás a las serenatas. A las 6:30 de la mañana, de lunes a viernes, a los Parados Morning Show. Y a las 10 de la mañana, las consagradas. A las 11, escuchas el ring. Ya a las 12 del mediodía, entre compas. A las 2 de la tarde, noticias MBS. Y a las 4 de la tarde, este trozote, este pedazote de programa llamado Puro Mexican Power. Conectadísima también a través de redes sociales. Leti Beck, la mejor FM 99.9. Así me puedes encontrar a través de mi página de Facebook y en Instagram también, como Leti Beck 99.9. Y en Instagram también, amigazos. Que hace un rato también ya les posté video nuevo. Si tienes ubicada tu secundaria en el video, pues qué padre. Y si no, pues déjamelo en los comentarios, muñecón. Y justo con esta invitación, yo me paso a retirar. Yo soy Leti Beck y les tengo que decir adiós.

0: 5:56. 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